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0: En Kiss FM son las 6:18.
1: 6:18.
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0: En Kiss FM son las 6:34.
1: 6:34.
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0: en Kiss FM. Son las 6:51.
1: 6:51.
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0: En Kiss FM son las 7 con un minuto.
1: 7:01.
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6: Hola, hola, ¿cómo estás? Muy buenas noches, qué gusto saludarte, qué gusto que estés con nosotros en este espacio informativo de cierre de día, de cierre de jornada laboral, de cierre de jornada diurna, no sé cómo decírtelo, pero de verdad estamos muy, muy contentos de que estés con nosotros en este espacio noticioso que se llama Hola, Hola de la Tarde. Hola de la Tarde a través de Kiss FM 89.1 en Grupo Horizonte Lagunero. Nosotros somos Kiss FM, también tenemos a La Perla y también tenemos a La Santa, un trío de fabulosas estaciones radiofónicas que forman parte precisamente un trío de tres de Grupo Horizonte Lagunero. Mi nombre es Roberto Iturriaga, yo soy titular de este espacio. Además, soy jefe de información de esta estación radiofónica. Además, corresponsal de Telesaltillo y periódico Zócalo acá en la comarca lagunera. Pero no estoy solo, este no es un esfuerzo individual, vaya, muy lejos de serlo. Al contrario, me acompaña un equipo de profesionales que hacen posible este espacio radiofónico informativo. En primer término, la licenciada Mariana Mejía, la roja de las noticias, además de ser mi compañera de fórmula, presumo, mi amiga personal. Mariana Mejía, ¿cómo estás? Anda medio chillando, te andas poniendo los lentes de contacto, pero lista para dar las noticias.
7: Hola Roberto, muy buenas tardes para ti y para todo nuestro auditorio. Con el gusto de saludarlos, esperando que se encuentren muy bien en este martes ya 8 de septiembre del 2026. Ojalá que estén en sus casitas ya o que vayan para allá, que lo hagan con bien, que tengan mucho cuidado al conducir o al caminar, o sí, ya sea cualquier tipo de medio de transporte que ustedes utilizan. Los invitamos a que se queden con nosotros en este día porque hay bastante información que ustedes tienen que conocer.
6: Sí, mucha información que tienes que conocer en el cierre de tu jornada diaria, en el cierre de tu día. Mire, si sabiendo cosas nos andan pasando cosas, imagínate no sabiendo lo que nos puede ocurrir. La verdad, siempre es mejor saber a no saber, y ese es nuestro trabajo, informarte de lo más relevante que ocurre en la comarca lagunera, en México y en el mundo. Pero no estamos tampoco solos, no. Ni Mariana Mejía, ni Roberto Iturriaga. Nos acompaña en la consoleta, nos acompaña en el área técnica, en cabina, el buen JJ Elizalde, el buen JJ Elizalde. Ahí está. Muy atento el muchacho, siempre listo, siempre inquieto preguntándome Señor Roberto Iturriaga.
7: Ahora no se equivocó de sonido. Que
6: él puso los tapones. Él puso los... No, siempre me pregunta, como por ahí de las 6:30, 6:45. Señor Roberto, señor Don Roberto, como señor Don Memo, señor Don Roberto, ¿será que ya va a empezar el programa? Estoy ansioso por trabajar. Le digo, espérese, joven Juju, todavía queda un ratito. Deme oportunidad de que den las 7. Y entonces ahí está siempre muy listo este muchachón de voz tan icónica y tan pues emblemática en la Santa 91.9, el buen Juju Elizalde Mariana. Pero tenemos titulares siendo las 7 de la tarde con 7 minutitos de este martes 8 de septiembre. El alcalde Miguel Ángel Riquelme Solís arrancó las macrobrigadas de salud aquí en la colonia Bastos del municipio de Torreón.
7: Y también el alcalde Miguel Ángel Riquelme alista gestiones para financiar por fin proyecto de drenaje pluvial en Torreón.
6: Y se tomó protesta a los integrantes de la Junta Catastral de Torreón. Se buscan agilizar los trámites para la ciudadanía.
7: Muy atentos todos porque el teleférico de Torreón permanecerá cerrado hasta el próximo lunes debido a labores de mantenimiento preventivo.
6: La rickettsia, fiebre manchada también se le dice, mantiene a las autoridades sanitarias en alerta, esto aquí en la comarca lagunera.
7: Uso de motocicletas crece 346% tan solo en 7 años en Torreón.
6: Una mujer exige justicia por la muerte de su bebé en el IMSS de San Pedro de las Colonias.
7: Detectan 183 nuevos casos de VIH en Coahuila, esto durante 2026. Con esto y más, nosotros arrancamos Sola de la Tarde.
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6: Son las 7 de la tarde con 9 minutitos, 7 con 9 de este martes 8 de septiembre del año 2026. Escuchas Ola de la Tarde con Mariana Mejía, pero también con Roberto Iturriaga, el dúo dinámico de las noticias. Mariana, además se nos pasaba a comentar que tenemos información de seguridad a propósito de temas que tienen que ver con motociclistas. Otro motociclista más, Mariana, otro motociclista más que desgraciadamente pues pierde la vida aquí en el municipio de Torreón. Un joven de 18 años, eso fue en Lerdo, joven de 18 años que pierde la vida aquí en la comarca lagunera. También tenemos por ahí información que tiene que ver con una mujer que tuvo labor de parto y policías de Gómez Palacio la apoyaron, además de pues accidentes viales, Mariana, que
7: se van dando. Sí, también estaremos revisando por ahí una evacuación que se llevó a cabo en el Colegio Excelsior, sí, después de un incendio que hubo en un lote baldío. Estaremos revisando esta información de seguridad, además de que hoy también hubo agenda por parte del alcalde Miguel Ángel Riquelme Solís.
6: Correcto.
7: Donde la colonia Abastos estuvo por ahí encabezando el arranque de las macrobrigadas de salud, estas brigadas que se estarán realizando en diferentes zonas tanto urbanas como rurales de la ciudad, con el fin de acercar servicios de salud a la ciudadanía, sobre todo no esperanzarse, decía por ahí el doctor Juan Pérez, director de salud municipal, no esperar a que la gente se acerque, sino nosotros acercarnos a ellos y llevarles tanto servicios generales como servicios de especialidad a la ciudadanía. También estaremos revisando, justo hablando del alcalde Miguel Riquelme, por ahí habló del tema del drenaje pluvial que tanto le hace falta a Torreón.
6: Por supuesto.
7: Que dice, nosotros vamos a hacer todo lo que está en nuestras manos para que se concrete de una vez este proyecto. Si nos piden la constancia de situación fiscal, la entregamos. Si nos piden el acta, la entregamos. Todo lo que nos estén pidiendo, aun por muy burocrático que este sea, porque luego, desde el alcalde, suena como que te quieren poner más trabas, ¿verdad? Para que no lo logres. Mm. Pero pues nosotros vamos a hacer lo que nos corresponde.
6: Sí,
7: justo el viernes habrá reunión entre el municipio y FOMEC, que es Fomento Económico de la Laguna, y este pues organismo ha sido, digamos, el precursor en este tema del drenaje pluvial. Justo fueron ellos los que llevaron este proyecto hasta Bruselas. También hoy el alcalde tomó protesta, integrantes de la Junta Catastral de Torreón. Se busca, a través de esta dirección de Catastro, agilizar los trámites para los ciudadanos y modernizar el servicio que actualmente se les brinda. Obviamente estar a la vanguardia de la ciudadanía y de lo que requiere la misma ciudadanía también. Atentos todos, hoy se informó que el teleférico de Torreón va a cerrar, se están realizando por ahí labores de mantenimiento preventivo. Muy importante, justo estas labores a cargo de la empresa que construyó el teleférico de Torreón, se estarán realizando estas labores en los frenos, en el sistema de frenos de este transporte, digamos, turístico.
6: Sí, sí.
7: Para la ciudadanía y que pues obviamente tiene que estar en las mejores condiciones. También Riquetzia, la Riquetzia mantiene en alerta a las autoridades sanitarias de la laguna. Sabemos que la picadura de garrapatas pues es, digamos,
6: muy peligrosa.
7: En un 80-90% mortal si se llega a presentar, sobre todo en los más pequeños. Actualmente se contabilizan 16 casos de Riquetzia. También estaremos revisando dentro de la información que traemos el día de hoy, el uso de motocicletas acá en Torreón, según el Instituto Nacional de Estadística y Geografía, el INEGI, ha crecido 346% tan solo en 7 años.
6: ¡Una infinidad!
7: A pesar de ello, no hay una alta mortalidad en cuanto a decesos. Digo, este año sí ha habido varios, pero no ha crecido la mortalidad. Sin embargo, pues ha sido un boom, pues digámoslo así, este método de transporte. También una mujer exige allá en San Pedro, en el Instituto Mexicano del Seguro Social, se plantó, reclamó ante la muerte de su bebé, Roberto.
6: Sí, la verdad es un caso realmente dramático el que se da a conocer a través de redes sociales, a través de los medios de comunicación durante esta semana. Fallece esta bebita de 10 meses.
7: ¿No? Ayer
6: sí, ayer se plantó, sí se plantó. El viernes falleció la bebita, el lunes la mujer, pues con toda la justificación,
7: claro,
6: del mundo, Mariana,
7: claro,
6: va y se planta en el IMSS de San Pedro y les dice: es culpa de ustedes, yo llegué a parto hace 10 meses, el año pasado, traía a mi bebé atorada, no había un solo ginecólogo, una sola ginecóloga que me atendiera, y esto derivó en complicaciones que a la postre generaron la pérdida de la vida de mi hija, de mi bebecita. Yo quería celebrar el 15 de septiembre con ella, ya tenía su vestidito y no lo vamos a poder hacer gracias a la negligencia de estas autoridades. Perdóname, pero este no es un sistema de salud como el de Dinamarca. Un sistema de salud como el de Dinamarca, yo no sé, yo no conozco muchos casos donde no haya un solo especialista para atender a una mujer en labor de parto. La verdad es que es realmente lamentable, Mariana, vamos a estarlo abordando. Además de otros temas más que tenemos aquí en materia de salud, como por ejemplo 183 nuevos casos de VIH en Coahuila solamente durante este 2026. Habla de que se ha relajado la gente, Mariana, en materia de protección. Usen preservativo, siempre tengan el preservativo a la mano y pues sobre todo el tema de las prácticas sexuales, pues no estar arriesgándonos. Pero bueno, eso, entre otros temas aquí en Ola de la Tarde. Mariana, son las 7 de la tarde con 15 minutos. Yo te quiero preguntar, ¿a dónde nos tenemos que ir?
7: Así es, nos vamos rápidamente a nuestro primer corte comercial, 7 de la tarde con 15 minutos, temperatura 29 grados centígrados. Nosotros regresamos.
0: 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Son las 7 con 15 minutos. 7:15.
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8: Con los Arquis. El alcalde de Torreón, Miguel Ángel Riquelme, se reunió en el séptimo piso con el Colegio de Arquitectos de la Comarca Lagunera, que encabeza Mario Alberto Talamás, para revisar proyectos que marcarán el desarrollo de Torreón, como el sistema vial Revolución Vasconcelos, Distrito Revolución y acciones para el Centro Histórico. La idea del alcalde es abrir la planeación de la ciudad a los especialistas y escuchar a quienes conocen de movilidad, sustentabilidad y desarrollo urbano. Por cierto, en una reunión donde precisamente se habló de obras y proyectos para el presente y futuro de Torreón, llamó la atención la ausencia del director de Obras Públicas, Juan Adolfo Von Bertrap. Y como Riquelme acaba de recordar que ningún funcionario está fuera de evaluación, cualquier silla vacía empieza a generar ruido.
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6: Ya estamos de regreso aquí en Hola de la Tarde a través de Kiss FM 89.1. Escuchas Grupo Horizonte Lagunero y evidentemente a Mariana Mejía y a tu servidor Roberto Iturriaga. Hoy hubo agenda muy temprano. Temprano, la verdad, del alcalde de Torreón, Miguel Ángel Riquelme Solís.
7: ¿Temprano para algunos?
6: Sí, para algunos, para los que no trabajan, pero para quienes sí trabajamos, el alcalde tenía cosas que hacer desde antes, nosotros también, y únicamente fue el hueco, ¿no?, ahí de la agenda. Tuvo agenda en la colonia Abastos de Torreón. ¿Qué pasó ahí en la colonia Abastos de Torreón, Mariana? Una de las que se llaman, digamos, arrancó esta dinámica llamada Macrobrigadas de Salud en Torreón. Es una estrategia que lleva consultas médicas, estudios y servicios preventivos a diferentes colonias de Torreón y que evidentemente son gratuitas, que son pues evidentemente pues de interés general, Mariana, consultas generales, enfermería, laboratorios, ginecología, pediatría, odontología, psicología, nutrición, además de terapia física y hasta psicológica, Mariana, para la gente que pues a lo mejor no tiene el tiempo, no tiene la oportunidad o hasta los recursos de acudir a una clínica, pues bueno, el municipio de Torreón les lleva estos servicios con algunos vehículos sí, especializados y con personal altamente profesional y capacitado, Mariana.
7: Sí, sobre todo porque luego también es complicado acceder, ¿no?, al sistema de salud. Por muy gratuito que este sea, hablo del Seguro Social. Luego te dan cita como para 15 años, ¿no? Y la verdad es que no sé si mañana voy a amanecer. Entonces,
6: claro.
7: Luego están las complicaciones que también, que si en el trabajo no te dan permiso.
6: Cierto.
7: Que si me tengo que levantar a deshoras para ir a formarme.
6: Sí, claro.
7: O no tengo quien me lleve.
6: Sí,
7: o sea,
6: sí.
7: Todo ese tipo de cosas, uno no sabe cómo vive la demás gente. O sea, si uno es privilegiado, pues qué bueno, pero no todos los demás tienen esa posibilidad. Claro. Por eso este tipo de programas siempre van a ser buenos, creo yo. Lo que decía por ahí el alcalde es que uno de los objetivos es, primero que nada, pues que la gente se atienda, pero además que se detecte a tiempo si es que tienen algún tipo de padecimiento y eso, a su vez, evitar que las familias pues se tenga que trasladar hacia otros puntos de la ciudad para recibir una primera valoración y que obviamente pues esto sería un impacto directo para la economía de ellos. Estos servicios, dice, no se van a limitar a la atención proporcionada durante las brigadas porque si se requieren estudios, se requiere
6: seguimiento,
7: tratamiento, una atención, digamos, de mayor especialidad o de mayor grado, ¿no? O que realmente tenga que ser un proceso largo, pues, para su atención, se les dará también el debido seguimiento.
6: Qué bueno.
7: Escuchemos a continuación justo las palabras, las palabras de el alcalde Miguel Ángel Riquelme Solís sobre el inicio de Macrobrigadas.
15: Ustedes nos ayudan todos los días, y todos los días estamos peleando programas sociales, estamos peleando bienestar para las familias. Pero la realidad, donde debemos estar siempre al pendiente, es enfocados en nuestra salud. ¿Cómo estamos y cómo está la gente de su hogar, de su familia? Aprovechen esta brigada, porque esta brigada les puede dar una alerta de algo que pudieran tener y que les puede causar daño más adelante. Entonces, no echen al saco roto, pierdan un ratito aquí el tiempo entre toda la brigada y dense una buena revisada. La brigada viene muy completa, pero si vemos algo raro, las mandamos sin lugar a duda. Aquí está tanto el doctor Chavarría como el doctor Juan Pérez para poner atención y mandarlas a una clínica donde las puedan atender y que puedan detectarles algo, Dios no lo quiera, que pudieran traer, pero que también a tiempo, si se detecta a tiempo, lo podemos subsanar. Es por eso que es bien importante este tipo de brigadas. A ustedes que nos ayudan en territorio, que nos ayudan en campo, lo que más nos importa es su salud.
6: Pues lo que más nos importa es su salud, dice el alcalde Miguel Ángel Riquelme Solís. Y también precisamente en este evento, en el contexto de este evento, el alcalde Miguel Ángel Riquelme señaló que se buscará que la federación vuelva a etiquetar recursos para el proyecto de drenaje pluvial en la ciudad de Torreón. Es un proyecto, Mariana, que cuesta muchísimo dinero y Torreón, ni poniendo todo el dinero que tiene disponible, lo va a completar. Se requiere que el gobierno federal le meta dinero. Ya es hora de que el gobierno federal vaya volteando a ver a Torreón y diga, yo le entro con esto. Y pues evidentemente el municipio de Torreón pues va a cumplir con todos los estudios y requisitos que le pongan. Pero bueno, eso es lo que, digamos, está como obstáculo de parte del gobierno federal, es lo que se dice que está como obstáculo, dice el alcalde. Yo voy a poner todo de mi parte para que ellos no digan que nosotros no hicimos lo que teníamos que hacer. Y precisamente este viernes mañana se va a reunir con FOMEC, que es Fomento Económico de La Laguna. Son empresarios que están promoviendo este tema desde hace años. Pero Mariana, pues, ¿qué más se puede hacer? Pues que el gobierno federal, junto con los empresarios, pues, digamos, hagan esta sinergia para aterrizar este proyecto.
7: Sí, sobre todo esperando que el tema del drenaje pluvial pueda ser incluido, ¿no?, dentro del presupuesto de egresos de la federación. Sabemos que de inicio, digamos, es una cifra muy alta. Estamos hablando más o menos entre 12 y 15 mil millones de pesos, lo que se necesitaría, digamos, como cifra aproximada para lograr este tema del drenaje pluvial. No es nuevo, no es nuevo, pero digamos que en meses anteriores hubo una polémica en cuanto a este tema con el acaecido exalcalde. Ajá. Porque decían, es que se echaba la bolita, ¿no? Es que fue tema de Conagua, Conagua decía, no, es que fue tema del municipio.
6: No me presentaron
7: documentos.
6: Luego se
7: metían legisladores de oposición. Claro. Entonces era un, pues, a ver cómo nos toca y nos partimos la mandarina en gajos. Sí, y no se trata de eso, sí. Sinceramente, es por el bien de Torreón, que creo yo que sí le urge una intervención quirúrgica en temas de drenaje pluvial. Ya se está haciendo lo propio con temas de drenaje sanitario, pero sin embargo el tema del drenaje pluvial es obviamente muy, muy importante. Sabemos que no es como que aquí llueva seguido. El tema es que cuando llueve,
6: claro,
7: pasan cosas, inundación. Y luego estamos batallando. Y no, esa no es la idea. La idea sería que uno disfrutara, ¿no?, cuando lloviera, se convierta en una calamidad
6: las para, lanchas,
7: las,
6: ¿no?,
7: para las personas. Por eso, claro, es que lo que decía el alcalde es que, bueno, este sería un encuentro con FOMEC para poder definir las obras que requiere Torreón y contrastarlas además con las necesidades de las zonas industriales. Obviamente se trata de conjuntar ambos planteamientos, tanto del lado, digamos, municipal como del lado empresarial, y pues ya de ahí ahora sí que avanzar y ya como nos toque, ¿no? Y como decía, pues primero conocer cuánto dinero pudiera ser etiquetado a través del presupuesto, de egresos de la federación. A continuación, vamos a escuchar justamente al alcalde Miguel Ángel Riquelme Solís en relación a este tema.
15: Ahí, pues vamos a definir exactamente cuál es el proyecto necesario que se requiere para poder acceder a los recursos. Y en ese sentido ya estaremos dirigiendo bien el proyecto que necesita o que requiere la ciudad en lo que tiene ahorita como diagnóstico contra la realidad de lo que necesita el sector industrial. Es muy diferente. Y ahí, al fusionar los proyectos de lo que requiere la ciudad y lo que requiere la ciudad industrial, estaremos ya solicitando el proyecto de impacto ambiental al cual se comprometió el municipio, y que de alguna forma ese no sea un pretexto para poder acceder a los recursos del próximo presupuesto de egresos. Una vez que el proyecto realmente salga en el proyecto de egresos de la federación y venga ahí etiquetado con recursos, entonces ya se puede tener el proyecto, porque el proyecto tiene que ser actualizado y de acuerdo al recurso que se está aprobando.
6: Mariana, fíjate que durante este martes se tomó protesta a integrantes de la Junta Catastral de Torreón. Recientemente se había dado el cambio de la persona titular de la unidad catastral en el municipio de Torreón. Salió Arturo Novelo, llega Evelyn Hernández, y pues precisamente en este contexto, ya unos días después, se toma protesta a los nuevos integrantes de esta junta. El alcalde Miguel Ángel Riquelme los convoca para que pues evidentemente vigilen el funcionamiento de este organismo, para que desempeñen funciones de, pues digamos, de escrutinio con apego a la ley, y que pues se lleguen a buenos acuerdos, Mariana, en cuanto al crecimiento urbano y económico del municipio. Dijo el alcalde que Torreón requiere instituciones sólidas y reglas claras para que operen pues este tipo de situaciones en beneficio de las familias, inversionistas y sectores productivos, además de que se privilegie el crecimiento habitacional, comercial y servicios de la ciudad. Entre las funciones de este organismo, Mariana, pues la coordinación con el municipio, el Instituto Registral y Catastral del Estado, entre otras situaciones.
7: Así es, organismos especializados en propiedad, evaluación y desarrollo territorial para analizar y proponer acciones relacionadas con el crecimiento ordenado de Torreón. El alcalde pidió además analizar propuestas que faciliten la inversión y contribuyan al desarrollo habitacional, comercial y de servicios, al considerar que la certeza sobre la propiedad y los procesos catastrales representa un elemento importante para la actividad económica. La Junta Catastral Municipal quedó integrada por Javier Lechuga Jiménez Labora, el tesorero municipal, Angelina Lidia García Ruénez, secretaria técnica, Camilo Martín Mexen Flores, representante del Instituto Registral y Catastral de Coahuila, y Evelyn Berenice Hernández Tobar, representante del municipio. También forman parte Hilda Dueñez Rodríguez, quien es representante de la Cámara de la Propiedad Urbana acá en Torreón, Dante Javier López Espinosa, del Colegio de Evaluadores Profesionales de la Comarca Lagunera, y Marcelo Valdés Quintanilla, representante de la Cámara Agrícola y Ganadera de Torreón, además de los respectivos vocales suplentes.
6: Sí, sin duda que estaremos muy pendientes del funcionamiento de esta nueva Junta Catastral en el municipio de Torreón. Y Mariana, para cerrar este bloque informativo, fíjate que pues para toda la gente que luego tiene un ratito libre los fines de semana, para la gente que tiene un ratito libre pues saliendo del trabajo, o que pues salen de la escuela y dicen, pues ahora dónde nos damos la vuelta, y quieren o habitualmente van al teleférico de Torreón a pasear, a ver las ciudades de las alturas, pues sepan que no va a estar funcionando en los últimos días, Mariana. Toda esta semana va a estar cerrado porque le están dando trabajos de mantenimiento preventivo. Ya sé que usted a lo mejor tiene un familiar aquí que viene de fuera o lo que sea, pero créame que vale mejor la pena esperar, Mariana, porque esto nos garantiza que va a estar operando sin incidentes y sin contratiempos. Van a estar revisando el sistema de frenos, los balancines, y pues evidentemente le van a meter ahí pues poquito más de $500,000, $600,000 le van a meter en serie acciones preventivas. Verónica Soto, quien es directora de Teleférico Torreón y Puerto Noas, informó que estos trabajos empezaron ayer lunes, Mariana, y pues evidentemente se van a desarrollar durante toda la semana. ¿Para cuándo lo abren? Es la pregunta.
7: Así es, la reapertura será el próximo lunes. Este es un mantenimiento integral que se realiza conforme a las reglas de operación del sistema y que es fundamental, al fin de cuentas, para así garantizar la seguridad de quienes utilizan este medio de transporte turístico. Será en dos sistemas de frenado, el teleférico, lo que se estarán interviniendo, el freno de servicio y el freno de emergencia, además del mantenimiento especializado de los balancines que son ubicados en las pilonas. Recordar que esto estará a cargo de la empresa Leinder México, sí, quien es la fabricante del teleférico. Escuchemos a continuación a la directora del teleférico, Verónica Soto Díaz.
14: Gracias, bueno, pues a todos buenos días, gracias por acompañarnos hoy, donde bueno, les anunciamos un mantenimiento especial que tiene el teleférico y por el cual las instalaciones estarán cerradas toda la semana. Desde ayer, que era día de descanso, nosotros iniciamos ayer los trabajos y estaremos abriendo nuevamente el próximo lunes. Entonces bueno, ya ahorita hacemos el post para anunciarles a todos que estaremos esta semana cerrado. Y el motivo, bueno, pues que se hace el mantenimiento integral de los frenos, se hace este mantenimiento que es sumamente importante para la seguridad y la integridad de todos quienes nos visitan. Esto se hace cada 5 años, este mantenimiento de los frenos, que es sumamente importante. Todos los mantenimientos que se hacen en el teleférico siempre son con la instrucción de nuestro gobernador Manolo Jiménez, que siempre está atento para darles el servicio, de nuestra Secretaría de Turismo, y en el cual bueno, pues agradezco a todos quienes están aquí en la mesa, ya los presentaron, todos tienen una participación muy importante dentro de estos mantenimientos que...
6: Mariana, son las 7 de la tarde con 31 minutitos, 7 con 31 de este martes 8 de septiembre. Hace rato que andaba yo circulando por la zona poniente de Torreón, no, la zona centro de Torreón, venía de Gómez para acá. Un terregal, Mariana, ¿eh? Un terregal, el cielo medio nublado, la verdad es que medio borrascoso, si me permites el término. Y pues yo no sé si va a haber lluvias o no.
7: Muy de señor ese
6: tema. Sí, muy borrascoso el clima. O si va a haber pues pura lluvia de tierra, pura lluvia lagunera. Pero al menos el pronóstico, Mariana, pues nos dice que bajó un poquito la temperatura, ¿no? Quiero pensar.
7: 28.
6: 28 grados, sí bajó.
7: 28 grados, sí, sí bajó. Pero no hay pronóstico de lluvia.
6: No me digas. O sea.
7: Habían dicho que hoy, me dijo el de Protección Civil, pero pues lluvia no.
6: A lo mejor no se refería a lluvia de agua, se refería a lluvia de terregal.
7: O sea, porque tierra sí estaba haciendo, ahorita también que yo vine para acá.
6: Sí.
7: Sí estaba haciendo tierrezón.
6: Sí.
7: Y estaba medio nublado. Más.
6: Pero.
7: Más adelante, quién sabe.
6: Cuéntenos a través de nuestra transmisión de Facebook, Hola FM, si le cayó chipi chipi allá por donde vive o si pura terregal, así como acá donde nosotros trabajamos. Por cierto, en la transmisión de Facebook ya nos pone un comentario.
7: O laven el carro para que caiga lluvia.
6: Ándale, el sacrificio de Tlaloc, el sacrificio de Tlaloc. Yo lo traigo bien sucio hace mucho y me he resistido.
7: Y no le hemos dibujado nada.
6: Ya sé. pero bueno, me he resistido a lavarlo porque dije, pues en cualquier momento va a caer la lluvia. Pero bueno, saludos a Nadia Chamut, que está siempre pendiente de esta transmisión. Saludos, mi querida Nadia, un abrazote. Qué bueno que nos estás escuchando, pendiente de este noticiero. Hora de la tarde, Mariana, vámonos a una pausa.
7: Así es, 7:33, nosotros nos vamos rápidamente a otro corte comercial, pero regresamos en breve.
0: 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En Kiss FM son las 7:33.
16: 7:33. 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
6: Son las 7 de la tarde con 36 grados, 7 con 36 la temperatura en los 28 grados centígrados de este martes 8 de septiembre. 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Fíjate, Mariana, que la rickettsia o fiebre manchada, como se le dice también por ahí, pues es una enfermedad derivada de la mordedura de una garrapata. Te entra pues este virus a tu cuerpo, tu organismo, y te genera estragos realmente graves, realmente lamentables. Mucha gente ha fallecido, desgraciadamente, derivado de esta situación, y por esto las autoridades pues están, digamos, manteniendo una alerta máxima para vigilar que no haya casos, y si hay casos, pues evidentemente tratarlos de manera adecuada. Estas garrapatas pues no solamente aparecen en las comunidades rurales, Mariana. En antaño se creía que solamente en los ejidos, en los ranchos, se daban estos casos de rickettsia. No, la verdad es que ya están dándose casos en zonas urbanas, sí, completamente llenas de concreto y llenas de muchas cosas que uno creía que no pasa. Pues sí pasa, Mariana, y es precisamente porque hay mucho perro callejero, mucho gato callejero. Salvador Chavarría, pues quien es jefe de la jurisdicción sanitaria número 6, dio mayores informes al respecto.
7: Son 16 hasta el momento los casos de rickettsia, de esta enfermedad transmitida a través de la picadura de garrapatas infectadas. Son también 8 decesos en este momento. Dijo el doctor que se trata de un padecimiento que puede poner en riesgo la vida si no se identifica, claro, y atiende oportunamente. Por eso es que consideró necesario que la población otorgue una mayor importancia a todas esas medidas que se tienen actualmente y que se deben de acatar para prevenir justamente la proliferación de garrapatas. Ya lo saben también, o sea, si tienen mascotas, sí, procurarle la limpieza, ¿sí?, llevarlos a revisar, y si detectan alguna garrapata, pues inmediatamente llevarlos al veterinario.
6: Oye, no extraerles, porque eso es muy importante, Mariana. Sí. Si usted le detecta la garrapata, no se la extraiga con las manos. Hay extractores de garrapatas, o si no tiene extractor de garrapatas, no lo haga directamente con las manos. Vaya con el veterinario y que el veterinario lo haga. Se dio un caso, me parece, en Saltillo, Mariana, de un niño que desgraciadamente pisa una garrapata o apachurra, sí, una garrapata con los dedos. El niño de 12 años no se lava las manos, se agarra el ojito y se infecta de rickettsia y pierde la vida posteriormente. La verdad es que es algo muy peligroso, Mariana, y hay que tener mucha precaución. No es para nada para tomarse la ligera.
7: Sí, justo es lo que decía el doctor Chavarría, es que es muy mortal, ¿no? O sea, te pica, te infectas, y el índice de mortandad a consecuencia de esto pues es muy alto. Justamente vamos a escuchar al doctor Salvador. Ay, con permiso, Jojue. Si me hace el favor. Al doctor Salvador Chavarría, jefe de la jurisdicción sanitaria número 6, para escuchar más sobre este tema.
3: Realmente, y eso nos ha mantenido con una incidencia mucho, muy baja de dengue, que bueno, gracias a Dios. Hay un caso solamente.
4: Un caso solamente. Un caso,
3: sí, 50 probables y un caso confirmado. De rickettsia andamos con 16 casos de rickettsia.
4: ¿Cómo hacen?
3: Estas actividades son muy importantes. Actividades de brigada para poder combatir verdaderamente un vector tan importante como es la garrapata, y que también se ha metido a medios suburbanos, no solamente a medios rurales, sino a medios suburbanos. Incidencia, la tasa de mortalidad de la garrapata, de la rickettsia, más bien, porque el vector es la garrapata y el germen es la rickettsia. Sí hay que preocuparse, y hay que ocuparse, que es realmente la voluntad del gobierno del estado y de la Secretaría de Salud, hacer un combate frontal contra la garrapata y hacer una culturización social que permita combatir eso. La letalidad es muy alta.
4: ¿Qué tal? ¿De cada 10 cuánto?
3: De cada 10, 7. Estamos en el 80% de mortalidad de letalidad.
6: Oye, Mariana, y fíjate que un dato que llama la atención verdaderamente, cambiando bastante de tema, es el uso de las motocicletas. Yo recuerdo cuando era más morro, ya hace bastante tiempo, era pues la mayoría pues carros, la mayoría camionetas, la mayoría pues los vehículos del transporte público. Ya de un tiempo para acá, Mariana, ya, o sea, vas por cualquier calle, cualquier avenida, por periférico, y es una de motocicletas que tú dices, válgame, pues, ¿de dónde están saliendo? ¿A cuánto las están dando que todo el mundo trae una? Y esto tiene un sentido estadístico. Resulta que el uso de las motocicletas ha crecido en los últimos 7 años en Torreón 346%, Mariana. 300, no 50, ni 100, ni 200%. 346%. El número de unidades registradas pasó de 5,821 en 2018 a 25,961 en 2025. Es un incremento bastante amplio, de acuerdo con cifras del INEGI. Este aumento, Mariana, sobre todo ha sido marcado en los últimos años. Entre 22 y 25, el parque de motocicletas pasó de 13,290 a 25,961, más del doble, prácticamente el doble, con un crecimiento del 95.3%. Pero, ¿cuáles son los factores que han impulsado esta expansión de motocicletas en Torreón, Mariana? Sobre todo el tema de las plataformas de reparto de comida, que las vemos en todas partes. Y, a ver, yo también he usado esas plataformas, tú también. Yo creo que muchas hemos
7: utilizado.
6: No, y
7: por
6: utilizado,
7: la facilidad que yo creo pues, que, sí, que sí, es la velocidad, el hecho de, ¿no?, de moverte en motocicleta, que a claro, lo mejor el tener un coche, digamos, implica mayor
6: más gasto. Sí, sí, sí.
7: Mayor espacio también para circular por la
6: estacionarte,
7: calle. Estacionarte. Está mal, sí, porque yo he visto ciertos motociclistas que le juegan a...
6: Sí, sí,
7: ¿tú sabes
6: sí,
7: a qué?
6: Y sin casco.
7: Porque se te meten, porque sí, sí, quieren sí, sí, estar enfrente, porque juegan carreritas. O sea, el hecho de que haya un poquito más de flexibilidad para acceder a una moto que a un carro no significa que le vas a jugar así con tu vida, ¿no? Hay un dato importante que pese al aumento de las unidades en circulación, es decir, de las motos, el crecimiento de los motociclistas de fallecimientos de motociclistas en hechos viales, perdón, no ha ocurrido en la misma proporción.
6: Ah, qué bueno.
7: En 2022 se contabilizaron 17 y para 2025 fueron 21. Al relacionar el número de fallecimientos con el parque registrado, la tasa pasó de 12.79 a 8.09 muertes por cada 10,000 motociclistas entre 2022 y 2025, que esto implica una reducción del 36.8%. Sin embargo, los motociclistas permanecen como el grupo con mayor número de fallecimientos entre los usuarios involucrados en hechos viales. En 2024 fueron 15 muertes, 2025 21, y en lo que va de 2026 son 19. Con una estimación del parque de motocicletas para el presente año, la tasa provisional se ubicaría alrededor de 5.3 fallecimientos por cada 10,000 unidades. El municipio mantiene una estrategia de prevención dirigida específicamente a sus usuarios a través del programa Conducción Defensiva y Preventiva. Son ya a la fecha más de 12,000 motociclistas los que han participado en estas capacitaciones.
6: Qué bueno.
7: Y pasando a otra información, Roberto, una noticia muy triste, ¿verdad?
6: Sí, caray, una noticia muy triste. El pasado fin de semana trasciende la muerte de una pequeñita de solamente 10 meses de nacida, Mariana, de una bebecita de 10 meses de nacida. Y el lunes, ayer lunes, se da a conocer un video en donde la mamá de esta pequeñita reclama, se da cita en el IMSS de San Pedro de las Colonias y acusa al personal de este IMSS de ser negligente, de no contar ni siquiera con especialistas, con lo básico para darle la atención en el momento en el que ella tuvo su parto, que fue, pues, digamos, a finales del año pasado. Y precisamente, pues, ella dice que no recibió la atención adecuada, que esto derivó en que su hija tuviera problemas de oxígeno al nacer y que evidentemente la zona craneal quedó atorada dentro de ella y no hubo alguien que la apoyara. Dice, no había un solo ginecólogo disponible, tuvo que ser atendida por médicos generales y pues evidentemente esto generó complicaciones. Ahí se subió este video, Mariana. La gente del IMSS todavía le dicen ahí en el video, tranquilícese, no puede estar grabando. Imagínate decirle eso a una madre que está exigiendo justicia. Pero evidentemente también el IMSS mandó su comunicado, Mariana, obviamente negando todo.
7: Sí, lamentó el fallecimiento de la bebé, expresaron sus condolencias. Dijeron que desde su ingreso al Hospital General de Zona número 21, la madre y la menor recibieron toda la atención disponible por parte del personal médico de la unidad. Obviamente no pusieron que si eran ginecólogos porque no lo eran.
6: Pues claro que no.
7: Debido a la complejidad del parto, dijeron, se había solicitado el traslado al Hospital General de Zona número 18, acá en Torreón, para darle continuidad a la atención médica especializada. Durante su estancia hospitalaria, dijeron, de acuerdo con este comunicado, la paciente recibió atención y tratamiento acorde con su condición. Siempre, dijeron, con el previo acuerdo de los familiares y la información de las alternativas de manejo, eso y nada, es igual.
6: Pues sí.
7: O sea, es muy fácil lavarse las manos, pero creo yo que este no es el sistema de salud que a mí me prometieron.
6: No, pues no.
7: Y justamente, Roberto, tenemos algo de
6: un poquito, de las declaraciones.
7: De las declaraciones del llamado del llamado de una madre desesperada, obviamente, por la situación que está viviendo, y con mucho respeto, pues vamos a escucharlo a continuación.
2: El día 23 de octubre salí con las piernas de mi bebé de este lado. Estaba aquí, me sacaron de aquí, de este seguro, con mi hija, con las piernas hasta acá. Desde ese día salí a buscar un ginecólogo por todo San Pedro. Nunca he sido escuchada. Me acerqué con la intención de que me pudieran hacer caso. Llegué a hablar con un director a que me hicieran caso. He gastado 10 meses. ¡10 meses y no me importa! ¡Que traigan a la policía! ¡Que traigan a los que sean! ¡Mi hija el viernes se murió! ¡Mi hija el viernes se murió! ¡Y nadie ha hecho justicia!
6: Pues ahí están estas duras, difíciles declaraciones de esta mujer, de Rosy Uribe, quien reclama al Instituto Mexicano del Seguro Social por esta presunta negligencia. Le repetimos, como dijo la licenciada Mariana Mejía, no es con el afán de generar amarillismo, sino de exponer una situación, de darle voz a alguien que está exigiendo justicia, que si le hacen eso a tu bebé, yo creo que quienes somos padres, aunque no lo seamos, tenemos la empatía de decir, pues claro, yo haría lo mismo. Vaya, es una situación que vamos a estar muy pendiente de ella y a ver en qué se resuelve, Mariana. Lo que sea que resuelva, pues no le van a devolver la vida a esta pequeñita. Pues una más de nuestro sistema de justicia, como en Dinamarca, oiga, evidentemente sarcasmo, yo dudo mucho que en Dinamarca pasen este tipo de cosas, pero bueno, es lo que nos han hecho creer y lo que nosotros preferimos creer, Mariana. Fíjate que, hablando de temas de salud, 183 nuevos casos de VIH en Coahuila durante 2026, se ha relajado de parte de la población el tema de la prevención, Mariana, y es que son, digamos, 183 casos de infección por VIH como parte de los 6,150 diagnósticos relacionados con la salud sexual registrados en el estado. Esto lo informó el IMSS. De acuerdo con información del Sistema de Vigilancia Epidemiológica, el SIAVE, las infecciones vaginales, conocidas como vulvovaginitis, concentran la mayoría de los registros, con 4,918 casos, equivalentes a aproximadamente 8 de cada 10 diagnósticos. Entre los padecimientos más frecuentes también están la candidiasis urogenital, con 318 casos, y la sífilis, con 123, Mariana, pero el VIH, pues se cuece aparte.
7: Además de los casos de VIH, se notificaron dos infecciones por VIH en embarazadas, 74 casos de sífilis que complica el embarazo, parto o puerperio, y 31 de sífilis congénita. El IMSS Coahuila destacó que estas cifras refuerzan la importancia de mantener la detección oportuna durante el embarazo, pero también el diagnóstico, tratamiento y seguimiento de las infecciones para proteger la salud materna y del recién nacido. La estadística también incluye 30 casos de herpes genital, 20 de tricomoniasis urogenital, 6 de chancro blando, 7 de otras infecciones gonocócicas. 2 de infección gonocócica del tracto genitourinario, y 1 de linfogranuloma venéreo por clamidias. Ante este panorama, el Instituto llama a mantener las medidas de prevención, que acuda la gente a los servicios de salud ante síntomas o factores de riesgo, pero también realicen las pruebas de detección correspondientes, y no estaría mal acercar todos esos servicios a la población, claro. No simplemente llamar a la población a que vaya.
6: Sí, claro, estamos hablando de que posiblemente, sí, que las autoridades de salud, que tanto presupuesto
7: porque,
6: manejan.
7: Por ejemplo, ¿cómo le pides a una persona que a lo mejor vive en una comunidad remota, ¿no? Sí. Lejos de aquí, que a lo mejor pues no tienen la cultura de hacerse una prueba de VIH, ni siquiera saben lo que es VIH, ni siquiera saben que a lo mejor o su cultura no les permite ni siquiera cuidarse durante las relaciones sexuales. ¿Sí me explico? O sea, todo ese tipo de cosas, o sea, también
6: hay que poner atención, sí, claro. Hay que poner atención en eso, Marina. Toda la razón. Pero bueno, ahí está este tema con los asuntos de salud. Llegamos al final del penúltimo bloque informativo. Son las 7 de la tarde con 50 minutitos. Es hora de irnos a una pausa comercial, pero ya regresamos con el bloque policial con Mariana. Hay bastante que desglosar. La temperatura más o menos, ¿en cuánto sigue? 28 grados también, sí. Todavía. No ha cambiado, ¿eh? 28 grados centígrados.
7: Sí, igual como cuando estás tú.
6: Sí, como cuando estás tú. Oiga, maneje con cuidado si anda por ahí al volante. Tenga paciencia con las obras de los sistemas viales que se están llevando a cabo. Váyase atendiendo las indicaciones, y sobre todo también esperamos que usted pase un buen descanso mientras le damos el último bloque informativo. Vamos a una pausa, ya regresamos.
0: 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En XFM son las 7 con 51 minutos. 7:51.
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0: A la información policíaca, fíjate que policías municipales auxiliaron a una mujer en labor de parto allá en Gómez Palacio. Se encontraba pues ahí dando a luz mientras se dirigía junto a su esposo a un hospital. No llegó, Mariana, no llegó, y evidentemente tuvieron que pedir el apoyo de elementos de seguridad, quienes le lograron brindarle la atención durante el nacimiento de su bebé. Los hechos ocurrieron durante un operativo de vigilancia en el Boulevard México, a la altura del cruce con la avenida Tlahualilo, donde los agentes recibieron el reporte de esta mujer que ya estaba con fuertes contracciones. Al lugar llegaron los elementos Gerardo y Brenda, quienes encontraron a la joven acompañada de su esposo. Iban al Hospital General, Mariana, pero ya el bebé estaba pues prácticamente llegando a este mundo.
1: Ante la situación, los agentes le brindaron auxilio y apoyaron durante el nacimiento de un bebé varón. Realizaron así las acciones necesarias mientras solicitaban el apoyo de los cuerpos de emergencia. Minutos después, arribaron paramédicos de Cruz Roja, los que valoraron tanto a la mamá como al recién nacido, y determinaron que ambos se encontraban estables. Posteriormente, la mujer y su bebé fueron trasladados hacia la clínica 46. Ahí quedaron bajo atención médica para continuar con la valoración correspondiente.
0: Y fíjate que siguiendo con temas policíacos, Mariana, y hablábamos de los temas de motociclistas en la comarca lagunera, en Torreón específicamente, pero acá en Lerdo se registra otro fallecimiento de un motociclista, otro joven también de 18 años, quien pierde la vida horas después de sufrir este percance cuando estaba a bordo de su motocicleta en las calles del municipio de Lerdo. El incidente se registró la tarde del pasado lunes, o sea, hace ayer, cerca de las 5 de la tarde, cuando Cristian Giovanni se desplazaba a bordo de una motocicleta de la marca que usted ya conoce y que se está imaginando, sobre la calle Benito Juárez. ¿Qué pasó ahí, Mariana, en este sector?
1: El joven perdió el control de la unidad y provocó que sufriera este accidente. Tras el percance, fue trasladado a la clínica número 46 del IMSS, en Gómez Palacio. Ahí recibió atención médica, sin embargo, horas más tarde perdió la vida pese a los esfuerzos del personal médico. El agente del Ministerio Público tomó conocimiento de los hechos y ordenó el levantamiento y traslado de del cuerpo del joven hacia el Servicio Médico Forense de la Vicefiscalía Región Laguna. Ahí se le practicará la necropsia de ley para establecer la causa del fallecimiento.
0: Oye, hablando también de accidentes, fíjate que el conductor de un vehículo compacto, eso es lo que se dice de parte de las autoridades, protagonizó un aparatoso accidente vial durante la mañana de hoy martes, 8 de septiembre, en el municipio de Torreón. Es una llamada de auxilio que se generó cerca de las 6:30 de la mañana, ahí en la carretera Antigua San Pedro, ahí por el fraccionamiento Las Trojes. Dicen los primeros reportes que el chofer de este Nissan Versa color rojo, identificado como Daniel, iba a bordo de este vehículo sobre los carriles que circulan hacia el Boulevard Centenario, pero Mariana, que se nos duerme, pierde el control y se impacta contra un poste de metal. Qué importante es ir descansados, Mariana. Yo creo que pues va a trabajar o lo que sea, pero pues hay que dormir.
1: Automovilistas que estaban por ahí circulando por esta zona fueron los que llamaron a las líneas de emergencia y minutos más tarde arribaron paramédicos de la Cruz Roja. Afortunadamente, pues ahí en el lugar pudieron descartar cualquier tipo de lesión de gravedad. En este accidente. Finalmente, un operador de grúa retiró el auto involucrado, que presentó daños materiales en la parte frontal. Afortunadamente, estamos hablando de un accidente vial que no pasó a mayores.
0: Sí, oye, fíjate que para ir cerrando este espacio noticioso, fueron evacuados 655 alumnos del Colegio Excelsior de Torreón hoy, martes, debido al incendio en un lote baldío cercano a esta institución. 655 alumnos y 80 maestras y maestros del Colegio Excelsior. Ahí fueron evacuados de manera preventiva. No cree usted que porque pasó algo en esta institución como tal, sino para, digamos, evitar cualquier incidente. Luego de este incendio en un lote baldío contiguo al plantel, que generó una fuerte columna de humo que ingresó a las instalaciones, es decir, tampoco para que se les metiera el humo a los salones, Mariana. Ahí directivos activaron este protocolo de emergencia.
1: Sí, justo en este, después de activar este protocolo, procedieron a trasladar a los estudiantes hacia un área segura de esta institución educativa. La evacuación incluyó alumnos desde nivel maternal hasta la preparatoria, además de personal docente. Las autoridades supervisaron el desarrollo del protocolo para garantizar que se realizara de manera ordenada, pero también sin poner en riesgo a la comunidad educativa. Una vez que el incendio fue controlado y ya se confirmó que no había riesgo tanto para los alumnos como para los trabajadores, los estudiantes regresaron a las instalaciones de su colegio. Posteriormente, tanto los menores como los jóvenes fueron entregados a sus respectivos padres de familia durante

0: de emergencia. No se reportaron personas lesionadas y Protección Civil además destacó que el protocolo de evacuación se desarrolló con amplia normalidad y esto permitió además pues mantener a salvo a la comunidad escolar.
1: Oye, Mariana, pues con esta información estamos prácticamente concluyendo ya este espacio noticioso, este espacio informativo llamado Hola de la Tarde. Agradecerte por haberme echado la mano en este noticiero, Mariana, que también es tuyo. Muchas gracias, Mariana. Nos escuchamos mañana.
0: Gracias, gracias, Roberto. Y gracias también a todos por el favor de su atención. Nosotros nos despedimos. Les deseamos que tengan una excelente noche de martes. Que descansen. Mañana en punto de las 7 nos volvemos a escuchar.
1: Gracias, Jojo Lizalde, por ayudarme en la consoleta, hermano. Es usted muy amable. Mi nombre es Roberto Iturriaga. A nombre del contador Francisco Juaristi, te deseo que pases una bonita noche de martes. Nosotros nos escuchamos en punto de las 7 de la tarde, acá por KISS FM 89.1, este próximo miércoles, o sea, ya en 24 horas. Vámonos, vámonos que se hace tarde.
2: 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En KISS FM son las 8 en punto. 8 o'clock.
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0: En Kiss FM son las 8 con 18 minutos.
1: 8:18.
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0: En Kiss FM son las 8 con 35 minutos.
1: 8:35.
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0: En Kiss FM son las 8 con 49 minutos. 8:49.
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0: 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En Kiss FM son las 9:02. 9:02.
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0: En Kiss FM son las 9 con 19 minutos.
1: 9:19.
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0: En Kiss FM son las 9:36.
1: 9:36.
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0: En Kiss FM son las 9 con 55 minutos. 9:55.
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0: 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En Kiss FM son las 10 con 4 minutos. 10:04.
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0: En Kiss FM son las 10 con 23 minutos.
1: 10:23.
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0: En Kiss FM son las 10 con 41 minutos. 10:41.
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0: 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En Kiss FM son las 11 en punto.
1: 11 o'clock.
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0: en Kiss FM. Son las 11 con 18 minutos. 11,
1: 18. 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

0: En Kiss FM son las 11 con 37 minutos.
1: 11:37.
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0: en Kiss FM. Son las 2 con 29 minutos.
1: 2:29.
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en Kiss FM. Son las 3 con 40 minutos. 3:40.

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0: 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En Kiss FM son las 6:05.
1: 6:05. 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

0: En Kiss FM son las 6:21.
1: 6:21.
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0: 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Son las 6:36.
1: 6:36.
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0: En Kiss FM son las 6:52.
1: 6:52.
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1: Mañana de miércoles 9 de septiembre, los saludamos con el gusto de todas las mañanas. Se entregó el paquete económico.

0: en 3.26, ligeramente arriba de donde estaba hace 15 días, que se encontraba en 3.12. Hoy llega a México Howard Lutnick, el secretario de Economía de Estados Unidos, va a estar en la Ciudad de México, se va a reunir con la presidenta Sheinbaum, con el secretario de Economía Marcelo Ebrard, y bueno, dicen que solo hablarán de comercio bilateral. Ayer fue asesinada Amy Navarro, quien fue candidata del Partido Verde a la presidencia municipal de Matías Romero en Oaxaca. Ahora buscaba ser candidata por el PAN. La mataron durante una fiesta. Otra vez se celebraban las fiestas de la Virgen de Natividad en la comunidad de Paso Guayabo. Se acercó una persona que no ha sido detenida, le disparó y bueno, y la mató a él, a un fotógrafo y a otra persona. Vamos a tener lo último, el detalle. Ayer fueron asesinadas 27 personas en el país. Oaxaca, con 4 homicidios, fue el más violento del país. Entre enero y agosto se cometieron al menos 3.492 crímenes de extrema violencia y eventos de alto impacto. Esto de acuerdo con el, pues, ya consistente reporte de atrocidades que hace la organización Causa en Común. Vamos a presentar el reporte, vamos a analizarlo, vamos a escuchar el análisis de la gente de Causa en Común y hablaremos de nuevo con Mónica Gámez, la esposa del contralmirante Fernando Farías. Pudo visitar ya a su esposo en el penal del Altiplano. Vamos a preguntarle qué fue lo que le dijo su esposo, el contralmirante Fernando Farías. En unos momentos, aquí con nosotros Mónica Gámez, tendremos también las reacciones a pues los resultados nada buenos de la prueba PISA 2025. En fin, parte de lo que tendremos hoy, más entrevistas con los personajes esenciales de la vida pública en México, más lo que se vaya acumulando en las próximas 3 horas. Quédese con nosotros, estamos por la mañana, hacemos una pausa y al regresar con toda esta información, al regresar con todo esto, comenzamos.
1: 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En Kiss FM son las 7:05.
2: 7:05. 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
4: Para detectar oportunidades de emprender un negocio es esencial que mantengas una mentalidad de observación constante, buscando problemas sin resolver o necesidades insatisfechas del mercado. Presta atención a las tendencias emergentes, cambios en el comportamiento del consumidor y avances tecnológicos que puedan crear nuevos nichos o mercados. Conversa con posibles clientes para entender sus desafíos y analiza la competencia para identificar áreas donde puedes ofrecer una propuesta de valor única o mejorar la que ya existe. Además, es crucial que te mantengas informado y conectado con tu industria a través de redes, eventos y publicaciones especializadas. Eso te permitirá identificar oportunidades que otros pueden haber pasado por alto y estar preparado para adaptarte rápidamente a los cambios. Desarrolla la habilidad de anticiparte a lo que vendrá y utiliza herramientas de análisis para evaluar la viabilidad de las oportunidades detectadas. Al combinar la observación con un enfoque proactivo y analítico, estarás en una posición sólida para identificar y aprovechar las oportunidades de negocio.
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1: 7:09, Manuel, buenos días. Y pues antes de empezar, en lo que estábamos en el corte, el secretario de Economía, Marcelo Ebrard, ha informado en sus redes sociales, leo tal cual, les actualizo que la conversación con el secretario Howard Lutnick, con la presidenta Sheinbaum, se llevará a cabo vía Zoom, debido a que el secretario de Comercio no pudo completar ayer el vuelo programado por condiciones meteorológicas. Bueno, pues iba a venir a la Ciudad de México y ya no.
2: ¿Y ya no voló, Ciro?
1: Pues ya no voló.
2: Pues ni modo. Si
1: será entonces por Zoom al rato.
2: Será por Zoom un rato más la reunión. Y bueno, pues ya, pues una vez más, uno de los funcionarios del gobierno de Estados Unidos no viene, pero pues se va a dar por lo pronto, según dice el secretario de Economía, por Zoom.
1: Sí, a ver si le pedimos a la redacción cuántas cancelaciones de última hora, en las últimas 24 horas, a veces 48 horas, se han dado, pues nada más, ¿qué te gusta? En los últimos 3 meses,
2: ¿sí?
1: 3, 4 ¿sí? meses. Esta debe ser la tercera o cuarta.
2: Sí, fácil.
1: Creo.
2: Sí. Creo. Ahorita ya le pedimos a la redacción que lo revise, que haga su cronología para que le presente un poquito más al rato, Ciro.
1: Cambio de tema. ¿Qué pasó en Matías Romero, Oaxaca?
2: Pues leo, Ciro, la contraportada del periódico La Jornada dice: asesinan a ex candidata en Matías Romero. Emi Navarrete o Ami Navarrete Arreola, ex aspirante del Partido Verde al gobierno de ese municipio, fue ultimada por un sujeto armado en la comunidad rural de El Paso, Guayabo, durante una festividad. La Fiscalía Estatal informó que hubo otros 2 muertos, o sea, un total de 3 personas muertas y 3 personas heridas. Y ahí se ve en el piso cómo quedó la señorita Amy Arreola, Navarrete Arreola. Ciro, está nuestra compañera, como siempre, con estas informaciones, lista para darnos los detalles, Lupita Tomás, allá en Oaxaca. Lupita, te escuchamos. Buen día.
1: Buen día, Lupita. Buenos días.
3: Buenos días, Ciro. Manuel, así es. Ami Navarrete Arreola fue candidata a la presidencia municipal de Matías Romero por el Partido Verde era viuda del magistrado Enrique Pacheco Martínez. Ella fue asesinada durante un ataque armado en el que murieron otras 2 personas. Hasta ahorita la fiscalía ha dicho que...
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1: El Istmo no está prácticamente en el corazón de la ciudad de Oaxaca, o sea, bueno, sí tiene presencia, tiene mucha relación, su actividad era pública, ¿no? Recientemente, por ejemplo, participó en un concierto que dio Lila Downs en Tlaquiaco, es decir, tenía movilidad en el estado, pero, pues bueno, su actividad política era básicamente en Matías Romero, ¿no?
2: Bueno, muchas gracias. Gracias, Lupita. Lupita Tomás.
1: Estaré pendiente y cualquier detalle les informo. Buenos días.
3: Gracias, Lupita.
2: Otro asesinato de otra persona ligada a actividades públicas, ¿no? Las autoridades dirán que están investigando, seguramente van a detener a una, dos personas, los autores materiales. ¿Quién mata y por qué mataron a esta mujer? Que ni siquiera queda claro por qué partido quería competir en las elecciones del próximo año. Lo cierto es que la mataron. Manuel.
3: Pues es correcto, Ciro, porque la verdad es que, como decía Lupita en la parte final, no hay específicamente un móvil, ¿no? No, o no lo conocemos, no se sabe en este momento por qué alguna persona está interesada en matarla a ella, a dos personas más, en herir a más, o sea, hacer un daño mayor, Ciro, hacer un daño mayor en una fiesta patronal de una persona que, de acuerdo con las crónicas, llegó, preguntó por ella, la ubicó, fue y disparó, pero pues se ve que disparó a varios lugares, Ciro, para poder matar a dos personas más. Y segundo, por la parte política, todavía sin claridad de saber, porque aparentemente apenas el 31 de agosto habría migrado del Partido Verde, de donde fue candidata en algún momento precisamente a este municipio, de Matías Romero, al PAN. Y como dice Lupita Tomás, pues ni siquiera sabemos si al PAN específicamente o también podría ser candidata de Nueva Alianza, ¿no?
2: Bueno. Bueno, a ver si podemos tener un poco más sobre este caso.
3: Sí,
2: cambiamos de tema, Mari Carmen Cortés. Pues dos temas. Por un lado, se dio a conocer hace unos momentos las cifras de la inflación, ya del mes de agosto, completas. Y el paquete económico que entregó ayer en Cámara de Diputados el secretario de Hacienda, Edgar Amador. ¿Por dónde quieres comenzar? Luego hacemos una pausa y le seguimos con el otro.
4: Pues si quieres, buen día Ciro, buen día Manuel, buen día a todos. Empezamos con la inflación, que yo creo que ese es el comentario más facilito, porque ya se esperaba que la inflación iba a subir, que iba a ir subiendo, a fin de año. ¿Te acuerdas que cuando tocó 3.10, participé contigo y te dije que la tendencia es que la inflación fuera a subir? Hoy está en 3.26, se espera que pueda cerrar el año en 3.8, 3.7, que pueda seguir subiendo. Va a depender muchísimo de los precios de los productos agropecuarios, que este es uno de los principales factores, que la baja en los productos agropecuarios fue lo que hizo que la inflación bajara tan rápidamente. 3.26 sigue siendo una inflación baja, pero la meta del Banco de México de llegar al 3% de inflación se va a alcanzar hasta quizás hasta fines de 2027, ya que la inflación ya baje. La meta de la inflación en Banco de México es de 3 a 4%, y el propio Banco de México y también los criterios económicos ahora le están fijando hasta fines del 2027. Entonces, esto yo creo que va acorde a lo esperado por el mercado. Y básicamente lo que subió más en esta en agosto, estamos hablando de los precios, por ejemplo, de colegiaturas, de escuelas, que esto es uno que siempre se da también cíclicamente este incremento, y los agropecuarios subieron más frutas y verduras que los pecuarios. Entonces todavía no se ve un efecto así muy importante de la inflación. Yo creo que la veremos al alza de aquí a fin de año, pero sin llegar, yo creo que cerraremos en 3.8.
2: 3.8, o sea, más cerca del 4.
4: Más cerca del 4. O a lo mejor si bien nos da 3.7, pero arriba de lo que estamos ahorita, es lo que se está esperando, que la inflación suba, ¿eh?
2: Por lo pronto, 3.26, la inflación anualizada en México.
4: Las tasas, sí. Las tasas se mantendrán en 6.5, ¿no? Es lo que también se espera.
2: 6.5. Bueno, vamos a hacer una pausa y escuchamos tu análisis sobre lo que se presentó ayer, lo que presentó ayer ante el Congreso el gobierno mexicano a través del secretario de Hacienda. Vamos a hacer una pausa y continuamos mucho, mucha información esta mañana de miércoles 7:20. Volvemos.
0: 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En Kiss FM son las 7:20.
5: 7:20.
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1: 7:24, Mari Carmen, se entregó el paquete económico en Cámara de Diputados.
2: Sí, mira, el paquete se entregó y tiene metas que eso a mí me gustó, más realistas, porque los últimos paquetes, desde luego todos los de López Obrador con Rogelio Ramírez de la O, y el primero que presentó Claudia con Rogelio Ramírez de la O, tenían metas demasiado optimistas en crecimiento que no se alcanzaban. Edgar Amador ahora incluso reduce la meta del crecimiento del Producto Interno Bruto para este año rango de 1 a 2, que viene siendo 1.5, que ya lo había ajustado, pero ya lo hace aquí ya en criterios, y para el año próximo, de 1.5 a 2.5%, que te da un 2%, muy acorde al promedio de 1.8% que espera el sector privado en promedio que podamos crecer en 2027. Entonces creo que ya es prácticamente lo mismo que opina el sector privado. Creo que esto es positivo, que no tenga metas demasiado difíciles de creer, porque luego las va ajustando a lo largo del año a la baja. El déficit público, que es algo que van a observar con lupa todas las empresas calificadoras, o sea, quizás lo más importante para el mercado es que este déficit se cumpla, es de 3.9%. Vamos a ver cómo cierra este año. Se está anticipando que va a cerrar arriba del 4.1%. Recordemos que López Obrador lo dejó en 5.8%, muy elevado por meterle todo el asador a fondo a las obras que él quería terminar antes de irse. Ya ha sido un viacrucis para la presidenta Sheinbaum bajar este déficit. Se anticipaba que debería bajar más. El propio Edgar Amador, como te decía yo ayer, en los precriterios económicos había puesto un déficit de 3.5%, que no era realista. El 3.9 es más factible de alcanzar, porque sus metas en general todas son mucho más realistas. Y en materia de ingresos, pues se va a gastar fundamentalmente en salud, en educación, en Fuerzas Armadas, en seguridad, en programas sociales que siguen siendo pues unos más importantes. Y en materia de ingresos sí viene un cambio muy importante a la ley del impuesto sobre la renta. No viene nada de los IEPS que se había especulado que iba a subir el precio de la cerveza, que cambiaban cómo se calculaba el precio de las bebidas alcohólicas. Eso no viene. No viene tampoco el impuesto al sodio, que se hablaba que se iba a cargar a los productos chatarra y a las sopas instantáneas. No viene. Pero sí viene un cambio muy importante en cuanto que a las personas físicas y a las empresas que ganen. Las empresas que ganan hasta 50 millones.
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1: Sujeto de alfileres, pero es un mejor paquete que los otros que he visto, aunque sí, el impacto, insisto, viene en apretar muchísimo las cuerdas a las grandes empresas.
2: Gracias, Mari Carmen.
1: Gracias a ustedes. Buen día a todos.
3: Buen día, Mari.
2: Buen día. Moisés, buenos días.
4: Ciro, buenos días. Manuel, buenos días. En el registro, Ciro, de cancelaciones de altos funcionarios de Estados Unidos que tenían prevista una visita a México, en los últimos meses encontramos tres sumada la más reciente, que es la de Howard Lundick, hace unos momentos en una reunión prevista para hoy para discutir temas del Tratado de Libre Comercio con la presidenta Sheinbaum y con el secretario de Economía Marcelo Ebrard. Antes que eso, en mayo registramos las otras dos, Ciro, que era Sarah Carter para una reunión prevista del 25 de mayo. ¿Quién es Sarah Carter? Es la directora de la Oficina de Política Nacional para el Control de Drogas de Estados Unidos, y justamente ese era el tema de la discusión. La visita estaba programada para el 25 de mayo y la cancelación se dio un par de días antes, el 22 de mayo. Y tenemos otra registrada también sobre temas comerciales con el representante comercial de Estados Unidos, Jamison Greer, que canceló el mismo día de la reunión que iba a tener con Sheinbaum y también con el secretario de Economía, Marcelo Ebrard, el 27 de mayo. Esa reunión sí sucedió, sí se reunieron con la presidenta Sheinbaum, pero no asistió Jamison Greer, solo asistió una delegación de funcionarios estadounidenses de la oficina de Jamison Greer para empezar estas negociaciones y pláticas sobre el Tratado de Libre Comercio, Ciro, que en septiembre, en unos días, aunque no se ha confirmado la fecha, debería ser justamente la cuarta mesa de negociación entre Estados Unidos y México.
2: Bueno, entonces tres, Manuel, con tres, la de hoy. Tres cancelaciones.
3: Tres, Ciro, la de hoy pues tiene un asterisco porque la reunión se va a llevar a cabo, aunque sí, pues formalmente no viene, ¿no?
2: Bueno. Será por Zoom.
3: Será por Zoom.
2: Se le fue el vuelo, no sé qué le pasó al señor.
3: Por cuestiones meteorológicas.
4: Así ya informó el canciller, Ciro, que por cuestiones meteorológicas no pudo tomar su vuelo.
2: Y es muy probable que así haya sido, ¿no? Y punto. Pero bueno, tres funcionarios de Estados Unidos entre mayo y hoy habrán cancelado su estancia en México para tener reuniones con la presidenta Sheinbaum. Gracias, Moisés. ¿Qué más, Manuel,
3: al decir pausa? Pues yo nada más vería, Ciro, el tema, por ejemplo, de los ajustes, o concretamente, Ciro, ahora que hablabas del presupuesto con Mari Carmen, pues la verdad es que la mayor parte de las dependencias van a subir su presupuesto, salvo energía, que le dan un fuerte recorte del 68%, el resto de las dependencias del gobierno federal van a tener más dinero, Ciro, ¿no? Más dinero, y eso me parece que también es distinto a lo que hemos visto en otros paquetes presupuestales, ya sea Marina, Agricultura, Ciencias, CEP, Comunicaciones, incluso la Cancillería, que le dieron un recorte fuertísimo en la época de López Obrador, ahí va recuperando de poquito, ahora sí que de a poquito, en un 9% el presupuesto. No se diga Comunicaciones, porque pues ahí están todas las obras de infraestructura, las que tienen que ver con carreteras, ahora con ese tipo de cosas. Salud, Ciro, también le meten una buena cantidad de dinero. No se diga la Sedena, Gobernación, en fin, yo nada más resalto esta parte, me llama la atención, porque sí es la mayor parte, yo te diría, si no es que todas, salvo energía, que te digo que le dan un recorte del 70%, un 70% de recorte a su presupuesto entre 26 y 27, ya habrá que analizar, me imagino, los especialistas, a qué proyectos le quitaron recursos o a qué le va a quitar atención por parte del gobierno federal en la Secretaría de Energía. Lo demás me parece muy notable, Ciro, en lo que tiene que ver con su crecimiento presupuestal, así sea del 3%.
2: Bueno, vámonos a pausa.
3: Y regresamos, estamos por la mañana. Gracias por sus comentarios. Los comenzamos a recibir en @CiroGómezL, nuestra cuenta de X, por Facebook, Instagram y Threads, Ciro Gómez Leiva, por X y por TikTok, @radio_fórmula. por Facebook Radio Fórmula, por Instagram y Threads Radio Fórmula MX. Nuestro sitio para que nos visite, lo sabe ya, radioformula.com.mx. También si nos quiere llamar, ¿por qué no? Recibimos su comunicación al 5552-7922-91. Repito, 5552-7922-91. Estamos por la mañana, hacemos un corte, volvemos.
0: 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En Kiss FM son las 7:35.
5: 7:35.
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1: 39, Manuel.
2: Bueno, hemos tenido contacto, Ciro, en las últimas semanas con la señora Mónica Gámez, la esposa de Fernando Farías Laguna, quien llegó de Argentina, pues en este proceso que tuvo México para reclamarlo por todo lo que ya hemos visto que les adjudican una supuesta red de huachicoleo muy importante, muy grande, y está precisamente con nosotros la señora Mónica Gámez porque tuvo la oportunidad de poder visitar precisamente a su marido ya en el penal del Altiplano, y con esta oportunidad, Mónica, queremos saludarla, saber cómo le fue, saber qué platicaron con él. Muy buenos días, Mónica.
3: Buenos días,
1: Mónica.
3: Hola, Ciro, buenos días. Muchas gracias por su tiempo.
1: ¿El encuentro fue el lunes?
3: Fue el lunes, sí, toda la tarde.
1: El lunes.
3: Pues alrededor de la una
1: ¿Qué
3: y media.
1: ¿Qué nos puede compartir, Mónica? El lunes, por cierto, fue la conferencia de prensa también. Bueno, más la conferencia de prensa, el mensaje informativo, sobre el caso que dio la fiscal Ernestina Godoy. Le escuchamos lo que nos pueda contar, Mónica.
3: Gracias. Sí, de hecho, pues yo me enteré saliendo del penal porque yo salí como 7 más o menos de la tarde. Entonces yo saliendo pues me enteré de este anuncio, como usted menciona. Mi esposo pues no supo porque pues no, ya pues saliendo. Pero pues como usted le dice, es un anuncio. No está contestando a lo que el proceso, bueno, ahora lo que nuestro abogado le pregunta directamente, ¿por qué el tío no aparece? O porque, de hecho, pero yo ese anuncio para decir que exoneraba otra vez al tío, ¿eh? O sea, como que recalca que ellos son los culpables, mi esposo, y también anuncia que el tío está, que no será investigado porque él denunció. Porque no denunció, ¿eh? No denunció. No hay una denuncia oficial por parte del tío.
1: Nada.
3: Nada, o sea, nada.
1: ¿Qué más, Mónica?
3: Mi esposo pues está bien, físicamente está bien, pues platiqué con él, llevé a los niños, después de un año que no los veía, pues llevé a sus hijos, los niños pues no saben que eso es una cárcel, piensan que pues ahí trabaja, pero sí, pues fue muy emotivo porque pues después de un año pues no lo veían, pero fue como mi veces más bien pues de plática de cómo te va en la escuela, a mí pues en general, de la familia en general, pero pues muy bien, o sea, toda la tarde. Y mi esposo
1: ¿Qué edad tienen los hijos?
3: Mande. La de edad,
1: ¿Qué edad tienen los hijos?
3: La niña tiene 7 años y el niño 4.
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1: Sí, o sea, a través del abogado de Pigmenio en este caso, que todo lo que dicen, o sea, nosotros tenemos el sustento de que no. Nosotros tenemos la prueba de que mi esposo fue el que le avisó al tío. Tío, está pasando esto, Guerrero te lo quiere exponer. Ok, y ya se reúnen ellos. Mi esposo no fue a esa reunión, mi esposo concretó la reunión con Guerrero Alcántar, con el exsecretario y con dos personajes que no sé quiénes son, que es el famoso audio de la Marina. Mi esposo consiguió esa cita de Guerrero, o sea, Guerrero quería hablar con el tío, pues, ¿no? Entonces, ¿cómo, si mi esposo fue el que le avisó al tío, porque dice la fiscal que el tío fue el que denunció? Por eso nos urge que el tío aparezca. Que el tío aparezca y que realmente diga cómo fueron las cosas. Porque están, o sea, si están acusando a mi esposo de algo y el alto mando es el tío, está muy fácil que el tío lo manden a hablar, lo busquen, porque lo tienen que encontrar, así como encontraron a mi esposo, desde Argentina se lo trajeron, que le hablen al tío y que el tío declare, sí, así fue esto, mi sobrino me avisó, porque qué padre que al tío lo exoneren porque él denunció, cuando no hay una denuncia oficial, repito, no hay ninguna denuncia oficial por parte del tío al entonces fiscal Alejandro Gertz Manero. Entonces, ¿cómo, por qué a mi esposo no lo exoneran también si él fue el que le avisó al tío? Es lo que no entiendo yo, no, y nadie entiende. Ocupo la ayuda de en todo México o que no sé hacer, ya no sé qué hacer ni decir para que manden a hablar al tío y que el tío declare. Está muy fácil esto, muy fácil de aclararse.
2: El lunes, cuando usted estaba reunida con Fernando Farías, con su esposo, la fiscal general de la República, Ernestina Godoy, informó que durante aquel cateo a la bodega, que fue la semana pasada.
3: La semana pasada, sí.
2: Esta bodega rentada por, supuestamente por Manuel Farías, el hermano de Fernando, encontraron, esto dijo Ernestina Godoy, listas de aduanas marítimas, expedientes de personal naval, documentos de seguridad nacional, armas sin registros y diversos objetos de lujo. Esto dijo la fiscal Ernestina.
1: Ahí veo yo de lujo pues un Monopoly, unos elfos, una estatua del Star Wars. Yo que veo de lujo, regalo, que se ve un moño ahí. Yo no veo nada de lujo. Digo, cuando catean, exponen todo, ¿eh? Armas, ¿sabes qué había de armas, Ciro? Un mosquetón que mi cuñado usaba en el desfile, y creo que es un mosquetón viejo, de 1953, creo, algo así. Pero ese es el arma que se refieren, ¿eh? No es un arma, y lo sin registro, es un mosquetón. Ahí sí no sé si lleva registro o no, pero es un mosquetón. Entonces, cosas de lujo. Yo no veo cosas de lujo ahí. Ahora, la documentación, ¿quién dice? A lo que yo tengo entendido, no quiero equivocarme, pero son cosas, documentos de mi cuñado, de su trabajo. Pero de Seguridad Nacional, por favor. Y si en caso fuera de Seguridad Nacional, como dice Ernestina, la fiscal, ¿por qué las tiene mi cuñado? ¿Y por qué la que sí tienen de Seguridad Nacional no las entregan para defendernos? La de 5 años. No entiendo, o sea, ¿por qué un nivel medio, el rango de mi cuñado, tuviera eso, y por qué ellos, que sí tienen información de Seguridad Nacional para defendernos, la reservaron por 5 años? Pero no es nada de eso, es cierto, o sea, ni armas, ni joyas, ni cosas de lujo. O que las enseñen, pues. México lo quiere ver. México quiere ver qué había de lujo, qué había de armas y qué había de joyas, ¿no?
3: Mónica, ¿y ustedes conocían, o por lo menos usted conocía de esa bodega de la que se refieren, o efectivamente?
1: Sí, de hecho, o sea, yo no la conocía, perdón. Yo no soy la esposa de Manuel, ¿no? Pero sí supe que hubo un cateo en febrero de este año. O sea, no es reciente como la fiscalía lo quiere hacer, perdón.
3: O sea, no es reciente.
1: No, ese cateo se hizo el 1 de febrero de este año. No sé por qué hasta ahorita lo sacan como si fuera reciente, porque eso, de hecho, eso está en la carpeta, y en la carpeta no dice que hay cosas de lujo, ni armas. Bueno, no sé si me sale el mezcotón, me imagino que sí, pero no dice así tal cual como lo dice la fiscal. Entonces, no, eso está en la carpeta, o sea, está, como le digo, está en el expediente, perdón. Pero eso es desde febrero. Uy. Desde febrero catearon.
3: Y de sabíamos febrero. Uh-huh.
1: Sí, ya es viejo esto, pues ya tiene que 9 meses.
3: Pero oportuno para los medios, como determinó
1: la
3: fiscalía.
1: Sí, es mediático, es que esto es mediático. Lo están haciendo mediático para, no sé, o sea, que la gente crea que son culpables, no sé con qué fin. Pero pues, que enseñen las cosas de lujo. Queremos verlas.
2: Bueno. De, independientemente de todo y de lo que diga su, su esposo, pues parece que le están aplicando toda la fuerza del Estado, ¿no?
1: Así es, estamos en contra y ocupamos el apoyo de todos. Sí. Perdón.
2: Sí, díganos.
1: Pues ocupo el apoyo de todos los medios, o sea, levantar la voz porque realmente es una injusticia y nos da mucho coraje que pues no nos escuchen, nomás quien, que sean ellos los culpables y todo en contra, todo en contra. Y por favor, les pido su ayuda a los medios para pues seguir levantando la voz. Y otra vez, o a otro llamado, si a mí me pasa algo o a mi familia, hago responsable al gobierno de México porque quieren que me calle. Eso sí lo quiero reiterar. Porque hay mucha gente que silencian porque incomodas al gobierno y te silencian al modo, ¿no? Entonces, sí pido y reitero que si algo me pasa a mí o a alguien de mi familia, hago responsable al gobierno de México.
3: ¿Por qué tienes
2: bueno,
3: impresión,
2: ¿cómo está, Mónica, Fernando?
3: De que la quieren callar?
1: ¿Cómo otra vez?
3: ¿Por qué tienen la impresión de que la quieren callar?
1: Porque ya me amenazaron, pues, a través de mi abogado, que si se llegaban entrevistas, me iban a abrir una carpeta de investigación a mí y a él.
3: Híjole.
2: Bueno, ¿cómo está Fernando Farías?
1: Bien, está bien, físicamente está bien, pues ya está un poquito más tranquilo, pues ya nos vio a los niños, ya está un poquito más, pues, tranquilo, de alguna manera.
2: Bueno, le agradecemos mucho esta información, Mónica Gámez. ¿Tiene sí. programada otra cita con él?
1: Hasta el otro lunes.
2: Hasta el otro lunes. Muy bien. 14. Pues quedamos atentos. Gracias por la información, Manuel.
3: Sí, no, el 14, sino el lunes 14, ¿no?
1: Sí. El lunes 14, sí,
2: dentro de 8 días. Dentro de 8 días. Le agradecemos mucho. Gracias por esta información, Mónica Gámez, esposa de Fernando Farías.
1: Bonito día. Gracias.
2: Gracias, Manuel.
3: Y todavía tiene, con todo lo que nos platica la señora, todavía tiene el ánimo de decirnos bonito día, pues así están las cosas, Ciro, porque se le ve el panorama muy complicado. Y como dice ella una y otra vez, pues que aparezca el tío es Rafael Ojeda, ¿no? Es el exsecretario de Marina, que en la Fiscalía de la República, por alguna razón, como dice, encontraron al señor Fernando Farías en Argentina, pero al señor Ojeda nadie lo puede encontrar aquí en México, nadie le puede decir, oiga señor, pase usted a declarar, oiga, ¿qué es cierto? ¿No es cierto? Pero pues hay personajes que efectivamente, como bien dicho, lo has dicho, Ciro, la 4T no se investiga a sí misma y hay personajes intocables, ¿no? Como este señor Rafael Ojeda.
2: O como Enrique Insunza, el senador.
3: O como Enrique Insunza.
2: Mucho teatro.
3: Teatro, pantomima.
2: Y él está de regreso en el Senado con fuero.
3: Sí.
2: Dicen que están intervenidas sus cuentas, dicen. Pero pues él de alguna manera encontraba forma para que le siguieran pagando. Y si no le pagan, pues tendrá forma de vivir o de que alguien lo financie. Y ahí está. Que renuncia a Morena, que Morena le quita una comisión, pero ahí está, con fuero en el Senado. Ayer, por cierto, ¿qué le hizo? ¿Quién fue una senadora del PRI?
3: Paloma Sánchez, Ciro, precisamente, sí, Paloma Sánchez, si quieres vemos la imagen.
2: Sinaloense.
3: Ella es sinaloense, efectivamente, y le dijo esto, a ver si podemos ver lo que le dijo en tribuna, ¿no? Porque se lo dice de frente, Ciro, se lo dice antes de eso, cuando está en tribuna, a ver si podemos escuchar cuando se lo dice en tribuna, ¿no? ¿Podemos escucharla? ¿No? A ver si podemos escucharla, porque es importante.
2: Sí, Enrique Insunza ahí, perdona vidas, le dice, yo no me he metido contigo. Yo te he respetado.
3: ¿Tenemos la voz?
2: Está poniendo.
3: Pero fíjate, a ver si lo vamos a escuchar, lo que dijo la senadora.
4: Y yo a usted también, ¿le falta el respeto? No. Pero necesita ver los datos del pueblo de Sinaloa, senador. Y no diga que le faltó respeto, porque jamás se le ha faltado.
2: Y ahí la senadora le está poniendo una serie de expedientes en su... Pues en su...
3: En su curul.
2: Uh-huh. Ayer.
3: Mira, escuchemos esto. Sí.
2: Y lo dice.
5: Está sentado quien llevaba todos los acuerdos con el crimen organizado. Y hoy, un escaño del que debería de ser el honorable Senado de la República es ocupado por un criminal responsable de la narcoguerra en el estado de Sinaloa. Aquí está Enrique Insunza.
3: Así está, Ciro. Y después de eso viene ya la imagen que platicábamos, ¿no? Pero pues se lo dice de frente, ¿no? No hay nada que medie precisamente entre la, pues porque además este señor está sentado en la primera línea de las curules, ¿no? Ahí sentado en su posición de Morena, ¿no?
6: Y sin problema, pasándola sin problema, mal, sí. Pero sin problema. Y todas las víctimas de Sinaloa y del ruchismo
3: es correcto.
6: No tienen problema. Pero eso sí, la fiscal general de la República, el caso Rufo y el caso Farías. Y ahí con todo, ¿no? Pero nuestra Fiscalía General de la República no puede encontrar al exsecretario de Hacienda, al almirante Ojeda.
3: De Marina,
6: para que vaya, de Marina, perdón, a rendir una declaración que se le está pidiendo, simplemente no. Vamos a pausa y volvemos 7:56. Volvemos.
0: 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En Kiss FM son las 7:56.
7: 7:56.
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0: 8 de la mañana, saludamos a las personas que a partir de este momento se suman a nuestro programa a través de Telefórmula. Muy buenos días a todos ustedes y a quienes desde hace una hora nos acompañan en Radio Fórmula, en radioformula.com.mx, en YouTube y en nuestras plataformas redes sociales. De nueva cuenta, una hora después. Muy buenos días, Deyanira.
1: Buen día, Ciro. Vamos con un resumen de la información. En los 30 tomos de la carpeta de investigación no hay ni una sola prueba en contra de mi esposo y las que pretenden atribuirles son falsas, fabricadas y sin fundamento. Fernando Farías no quiere favores de nadie, solo quiere demostrar su inocencia con pruebas y un debido proceso justo. Aseguró por la mañana Mónica Gámez, esposa de Fernando Farías Laguna, acusado de liderar una red de contrabando de combustible. Dijo que les surge que aparezca el tío, el exsecretario de Marina, Rafael Ojeda, que el gobierno lo encuentre, así como encontró a su esposo en Argentina. La inflación en la segunda quincena de agosto aumentó 0.20%, lo que deja la inflación anualizada en 3.

0: por la Secretaría de Seguridad y Protección Ciudadana. El estado más violento fue Oaxaca, donde se registraron 4 homicidios dolosos. Y en estos momentos el dólar interbancario se cotiza en 16 pesos con 94 centavos.
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2: Manuel. Bueno, comenzó ya la conferencia de prensa hace un rato ahí en Palacio Nacional, el secretario de Hacienda, el titular del SAT, todos ahí. Sofía, ¿qué destaca así como de inicio para comentar la conferencia?
3: Buen día, Manuel, buen día, Ciro. Empezó tarde la conferencia ahí en Palacio Nacional, 7:50 salió la presidenta, y dice el secretario de Hacienda, Edgar Amador, que el presupuesto, lo básico de este presupuesto es que México continuará con finanzas públicas sanas, que permitan sostener los avances sociales, mejorar los ingresos de las familias, apoyar a quienes generan empleo y promover la inversión necesaria para el desarrollo. Esa es la frase de inicio con la que describe este presupuesto el secretario de Hacienda, Edgar Amador, y ya de ahí lo va desglosando por las perspectivas de crecimiento, las prioridades que tienen, cómo van a fortalecer los ingresos, gasto más eficiente, disciplina fiscal, un poco los ejes principales de este presupuesto, de este paquete económico 2027. Hoy, ya decía Manuel, está el secretario de Hacienda, está el titular del SAT, están varios subsecretarios de Hacienda, y mañana va a regresar también el Gabinete Económico para hablar sobre leyes para apoyar a las pequeñas y microempresas. Entonces, 2 días de temas económicos allá en Palacio.
4: Bueno, nos vamos a pausa. Son las 8:05. Muchas gracias por sus comentarios. Muchas gracias a todos los comentarios en torno del exsecretario de Marina, el almirante Rafael Ojeda. Vamos a regresar un poco más adelante con el tema. Por lo pronto nos vamos a pausa. Volvemos.
5: 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En Kiss FM son las 8:06.
6: 8:06. 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
7: Nadie se salva. Miguel Ángel Riquelme volvió a mandar mensaje a los directores del ayuntamiento. Nadie puede sentirse ratificado ni pensar que ya libró la evaluación. Después de los relevos en el Centro de Justicia Municipal y Catastro, el alcalde advirtió que seguirá revisando área por área y que habrá más cambios si los resultados no corresponden al ritmo que pretende imprimir a la administración. Para medirlos, además, tomará en cuenta lo que diga la ciudadanía sobre atención y servicios. La advertencia tiene destinatarios. Todavía quedan dependencias bajo la lupa y funcionarios heredados de la anterior administración que, si algo acumulan, son quejas y señalamientos.
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9: Un vendedor no debe perseguir indefinidamente a quien no muestra interés real. Tampoco debe preparar propuestas complejas sin confirmar antes la necesidad, el presupuesto, la autoridad para decidir y el plazo de compra. Debe evitar regalar demasiadas asesorías, hacer visitas constantes.

0: antes o conceder descuentos solo para mantener viva una oportunidad débil. Otro error es confiar en frases como "déjame pensarlo" sin acordar un siguiente paso concreto. También debes dejar de insistir cuando el prospecto no responde. Cambia continuamente las condiciones o únicamente busca comparar precios. Saber retirarse a tiempo permite concentrar el esfuerzo en oportunidades con mayor probabilidad de cierre.
1: Si tienes alguna duda o algún tema de interés, contáctame a través de mis redes sociales, Instagram, Facebook y LinkedIn, Jaime Robledo MX.
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1: 8:09, Miriam, buenos días.
2: Ciro, hemos presentado el caso de Fernando Calixto, quien fue ganador de la Lotería Nacional el 15 de septiembre de hace 2 años, de 2024, el último gran sorteo del presidente Andrés Manuel López Obrador. Como hemos dado cuenta, se ganó en esta lotería un terreno, una bodega grandísima, de más de 1.200 metros cuadrados, aquí por Periférico, San Pedro de los Pinos, en una zona muy bien ubicada, bodega que pertenecía a Ferrocarriles Nacionales y que después estuvo en manos del INDEP. El INDEP, pues, ya había donado esta
1: bodega.
2: El
1: INDEP, que es el instituto para devolver al pueblo lo robado.
2: Pues bueno, este instituto comete un error grave, pensaríamos que es un error porque aquí podría haber un delito, y da como premio un terreno que ya tenía dueño, y pues el ganador ha tenido que pasar durante 2 años tratando de arreglar este asunto y ver de qué manera puede obtener una escritura para poder tener plenamente esta bodega.
1: Ayer el INDEP nos dijo que, en efecto, que había un trámite del cual estaba perfectamente enterado el ganador, el señor Calixto Vilchis, que además no habían asistido a una reunión el viernes de la semana pasada, y lo buscamos a él, al señor Fernando Calixto Vilchis, simplemente para preguntarle, gusto en saludarlo, Fernando, buenos días. Si
3: sí,
1: pudo revisar el documento que nos hizo llegar el instituto para devolverle al pueblo lo robado y si está plenamente de acuerdo con el contenido de ese documento. Buen día.
3: Hola, Ciro, Fernando. Buen día, ¿cómo estás? Pues en primer lugar, agradecer tu espacio, Ciro, para poner de conocimiento público este tema, ¿no? Que es muy delicado, en verdad. Es como decirlo, llevamos 2 años de literal, de lucha, porque estamos luchando para que nos hagan caso, para que nos contesten, y pues estamos ahorita aquí contigo, así que agradecerte este espacio.
1: ¿Revisó el documento que nos hizo llegar el instituto, el INDEP?
3: Sí, claro, lo leí.
1: ¿Está de acuerdo? ¿Es correcto?
3: Decirlo a mi modo, me molestan las verdades a medias. No decir las cosas como son.
1: ¿Por qué es una verdad a media?
3: Pues mira, aquí dice que hay un proceso, ¿no?, de corrección y eso, lo cual es mentira, ¿no? Tenemos los papeles que lo avalan. Sí, este terreno.
1: ¿Y entonces?
3: Ya tiene otro propietario.
1: Nos está diciendo una institución del gobierno que están haciendo todo el trámite para regularizarlo y entregárselo con pleno dominio.
3: Es lo que ellos comentan, es lo que te digo, son verdades a medias. Entonces, es todo un tema en verdad.
1: ¿Pero por qué es una verdad a medias? ¿En qué trámite se atora esto?
3: Mira,
1: ¿por qué no es una verdad completa?
3: ¿Por qué es una verdad completa? Porque no están diciendo las cosas como son. El inmueble tiene otro dueño. Y es el INDEP es quien lo subastó. Y el dueño, el actual legal, es INSUS.
1: Sí.
3: Entonces, ahí no existe de que haya un error o algo así, para nada. O sea, el registro público de la propiedad sabe perfectamente de cómo está esto. Ellos no pueden registrar algo que tenga error, ¿no?
2: Oiga, Fernando, el INSUS, que es el Instituto Nacional del Suelo Sustentable, ellos también se ven involucrados en este error o en este garrafal error del instituto para devolver al pueblo lo robado. Ellos también, como usted, pues son víctimas porque tienen el premio que es de usted. Van, exacto. ¿Ya ha hablado con el INSUS, con este instituto? ¿Los van a ver el día de hoy para ver ustedes que son, terminan siendo víctimas del INDEP? ¿Se van a acercar, van a tener una reunión el día de hoy?
3: Vamos a tener una reunión Y vamos a ver también, ¿no? O sea, aquí el tema es aclarar todo esto, que se hagan responsables de lo que es, que arreglen las cosas como tienen que ser y que todo termine bien, o sea, que todo lleve a buen término.
2: Ok, dígame, el Instituto para Devolver al Pueblo lo Robado, quien nos mandó este comunicado, esta carta aclaratoria, ¿se ha comunicado con ustedes en las últimas 24 horas para ver si solventar este error?
3: No, ellos no se han comunicado para nada.
2: El INDEP nos dijo...
1: Pero la comunicación se da ¿qué? ¿Entre abogados? ¿Cómo es?
3: Sí, con representante legal, ¿no?
1: Pues pero entonces sí hay una comunicación.
3: Hay una comunicación, pero a medias. O sea, y es lo que estamos tratando ahorita. De hecho, ahorita vamos a tener una reunión con INSUS. Y aquí es donde vamos a empezar. En realidad, para mí, esta sería la primera reunión que estamos teniendo.
1: ¿La que van a tener a qué hora, en dónde?
3: La vamos a tener en sus instalaciones.
1: A ¿Las de INSUS de la o las del INDEP?
3: No, en INSUS. En INSUS.
1: Ciudad de México a las 9 de la mañana.
3: Exactamente.
1: Bueno, ¿qué espera de esa reunión, Fernando?
3: Espero lo que siempre he esperado, ¿no? Que se quede todo en orden, que no digan verdades a medias y que todo quede perfectamente bien. Que se hagan responsables de lo que hicieron, ¿no?
1: Todo esto para que se cumpla lo que ha dicho el INDEP, para que usted se pueda hacer el proceso de escrituración. Usted, correcto, que ya tiene posesión física del terreno, tenga también la posición legal, los documentos y pueda hacer lo que quiera, porque pues finalmente es una propiedad que usted se ganó en un sorteo de la Lotería Nacional. Supongo que, exacto, es el objetivo. El INDEP dice en esta carta que están en proceso para que eso se logre y queremos pensar que así será y será pronto.
3: Exactamente. Y de verdad, por medio de tu espacio esto avanzó muchísimo. O sea, literal, 2 años, ya casi 2 años de esto.
2: Oiga, Fernando, usted cuando platiqué la semana pasada, en estos días que estoy platicando con usted, me decía que iban a recurrir en todo caso y en la desesperación a la denuncia penal ante la Fiscalía General de la República. Al día de hoy, a las 8:16 de la mañana, ¿lo siguen contemplando como alternativa de no resolverse esto?
3: Sí, claro, por supuesto. Tenemos toda la investigación, tenemos todas las bases, está todo súper bien documentado. O sea, no tengo duda alguna de eso. O sea, y lo que quiero primero es que esto lleve a buen término, pero en dado caso de que no, entonces ya hacemos todo por vía legal, ¿no? Tenemos los medios, tenemos literal los papeles, está todo bien escrito, o sea, todo, no hay forma. Tengo las pruebas.
1: Bueno, pues la prueba sería su boleto de la lotería y sería el hecho de que le entregaron el terreno, pero no puede tener pleno dominio, posesión de él por un asunto de escrituras, por un asunto de que hay otro propietario. Lo cierto, exacto, es que en una hora, en 40 minutos va a tener una reunión con autoridades del gobierno y la idea, según, repito, por tercera ocasión, el gobierno, el Instituto para Devolver al Pueblo lo Robado, que es el gobierno federal, nos hizo saber a través de un comunicado que leímos ayer aquí, que están en la mejor disposición para resolver este problema. No dice que rápido, pero pues suponemos que lo harán a la brevedad posible para que usted tenga pleno dominio de una bodega, de un inmueble que se ganó en un sorteo de la Lotería Nacional. Vamos a pensar que así van a ser las cosas y pues nosotros le daremos seguimiento a este caso. Fernando Calixto Vilchis, no sé si quiere agregar algo.
3: Pues nada, solo agradecer tu espacio y hacer mención que literal llevamos 2 años en esto, ¿no? Es una lucha constante. Bueno. Pero te agradezco mucho el espacio, Ciro. Y sí, espero que esto termine y termine bien.
1: Muchas gracias. Gracias. Buen día, Fernando Calixto Vilchis.
3: Gracias a ti, Ciro. Buen día.
1: Bueno. Miriam, ¿algo más? Esperar esta reunión.
2: Pues esperar. Importante, importante porque...
1: Nada más.
2: A las 9 se reúnen, digamos, lo que te comentaba, pues tanto el propietario que tiene ahorita la plena disposición del predio, que es el INSUS, Instituto Nacional del Suelo Sustentable, que también se ve involucrado en este enredo.
1: A ver, Miriam, a ¿no? las 9 se reúne la persona afectada con el gobierno.
2: Con este instituto.
1: Para no confundir, no. Porque empezamos INDEP, INSUS y creo que nada más confundimos. La autoridad, el gobierno, se va a reunir con el afectado. La autoridad del gobierno federal nos está diciendo que van a resolver el problema, que es un problema de escrituras, y vamos a ver si cumple el gobierno, para no darle más vueltas.
2: Pues sí, pero vamos a ver qué facultades tiene este instituto para resolverlo, porque
1: vamos,
2: no es el INDEP, ¿no?
1: Lo sabremos. Vamos a verlo. Eso tú lo sabrás al rato cuando termine la reunión, a ver qué te dice el señor Fernando Vilchis. Bueno, por lo pronto nos vamos a pausa, 8:20, volvemos.
0: 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En Kiss FM son las 8:20. 8:20.
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8: El dinosaurio Rex.
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1: 8:24. Vamos a ir al tema de la prueba PISA en unos momentos. Y sobre todo la forma tan generosa en que la prensa mexicana trata hoy el tema, al menos a juzgar por las primeras planas de la mayoría de los diarios. Pero bueno, antes de eso, ayer se presentaron las cifras de incidencia delictiva en el mes de agosto y una vez más el gobierno hizo pues, lo que tiene que hacer. Si las cifras son buenas, aprovechó para decir que fue el agosto menos violento en no sé cuánto tiempo, el mes menos violento en no sé qué tanto. Y alguien le preguntó a la presidenta Sheinbaum durante la conferencia que esas cifras se modificaban o se habían modificado considerablemente en la última actualización que había, además que la última actualización en el reporte que presentó hace unos meses el INEGI, si no me equivoco, Manuel, eran cifras de las cifras del 2025, ¿no?
16: Las preliminares
1: de homicidios dolosos del 2025, que siguen siendo cifras preliminares. La presidenta hizo una explicación, nos quedamos con dudas y le pedimos a nuestro compañero, a nuestro amigo Héctor Hernández Bringas, investigador del Centro Regional de Investigaciones Multidisciplinarias de la UNAM, si nos ayudaba a diferenciar o explicar por qué el salto y por qué el salto fue tan pronunciado en la última ocasión que presentó cifras el INEGI respecto de los datos que presenta el gobierno, que son los preliminares, los provisionales del Secretariado Nacional de Seguridad Pública. Héctor Hernández Bringas, gusto en saludarte. Sabemos que hiciste ese análisis. Buen día, Héctor, te escuchamos.
17: Muy buenos días, Ciro. Muy buenos días, Manuel. Hola, sí, Héctor. Efectivamente, mira, ayer señalaba esto que tú ya dices, la presidenta, en el sentido de que miden cosas distintas, y la verdad es que no miden cosas distintas. Las estadísticas, existen dos fuentes, y esto en beneficio del público que nos escucha, existen dos fuentes oficiales para medir el homicidio. Por un lado están las estadísticas del INEGI sobre mortalidad, capta todas las causas, entre ellas el homicidio. Y son resultantes estas estadísticas del INEGI de los certificados de defunción que emite un médico legista en el caso de los homicidios, en tanto que las estadísticas del Secretariado Ejecutivo de Seguridad Pública son resultantes de carpetas de investigación. Luego, entonces, sí tienen orígenes y propósitos distintos, pero hay un vínculo legal administrativo que no podemos omitir y hacer a un lado, este vínculo entre ambos sistemas, porque en México, cuando se encuentra un cuerpo con signos de violencia, el protocolo típico involucra tanto a un médico legista que emite en ese momento el certificado de defunción y certifica que es un homicidio, y también participa un agente del Ministerio Público que debería, en consecuencia de ese certificado de defunción, abrir una carpeta de investigación que es la fuente que alimenta el Secretariado Ejecutivo de Seguridad Pública. Si el certificado dice homicidio, eso es en sí mismo una declaración médico-legal, es una declaración legal de que hubo una agresión de un tercero, lo cual debería automáticamente activar un mecanismo procesal por parte de las fiscalías. Entonces, si bien pueden esperarse algunos desfases por trámites, etcétera, lo cierto es que ambas fuentes deberían tender a la convergencia, y eso ha ocurrido en México. Mira, por ejemplo, en 2019 la diferencia entre ambas fuentes fue apenas del 2.6%. En 2020 fue del 3.3%, y así nos vamos hasta 2024, donde ya la diferencia fue del 7%, y en 2025 sí, la diferencia fue de casi 14%. Es decir, sí, el Secretario Ejecutivo registró 3.800 muertes menos que el INEGI, ¿no? Entonces, una de cada siete muertes que registra el INEGI no la registra el secretario ejecutivo del sistema de seguridad pública, ¿no? La presidenta ponía un ejemplo ayer sobre las muertes legales, que son aquellas que ocurren, sí, cuando un policía en defensa propia pues mata a un delincuente, por ejemplo, ¿no? Decía la presidenta que esto es una fuente de diferencia, pero no es así, porque el INEGI tampoco califica como homicidio esos hechos, los califica como muertes resultantes de una intervención legal o de guerras, así es el concepto, ¿no? Pero no es cierto que eso sea la fuente de divergencias, ¿no? México evalúa, incluso ahí mismo en tu programa, ha documentado, sí, un hecho que es especialmente significativo, y es el que tiene que ver con un rubro que en el que se clasifican por parte del Secretario de Seguridad Pública otros delitos que atentan contra la vida. Y este rubro es el que sí ha crecido de manera muy, muy considerable a lo largo de los años, ¿no? El año 2025 fueron 17,000 casos de este tipo de otros delitos, que es algo muy ambiguo, y que da lugar y que genera o alimenta el incentivo que tienen las fiscalías, Ciro, para no clasificar como homicidios muertes que en realidad sí fueron homicidios, ¿no?
1: Y repítenos, en ese rubro de otros delitos se encuentra...
17: Pues mira, hay varios
1: por
17: tipos.
1: Por ejemplo, de, ¿qué casos?
17: Por ejemplo, sí, sí. Por ejemplo, por el peligro de contagio. Son algunos casos que se explicita. A una persona que sepa que está contagiada y contagia a otra, ese es uno. La inducción al suicidio, es decir, alguien que induce a otra persona para que se suicide. Ayudar a instigar a alguien para que prive de la vida a otra persona. Pero hay uno particularmente abierto que es el siguiente: sucesos locales que dañan la integridad física, pero cuyas características técnicas varían según cada código penal de cada estado. Es un cajón muy abierto en donde puede caber cualquier cosa, ¿no? Y este tipo de delitos, mira, en 2018 eran 8,064 y para 2025 son 17,288. Mira, por cada...
1: Más del doble.
17: Por cada 100 homicidios, son 72 delitos de este tipo en 2025, ¿no? Eso puede ser fuente de las diferencias y que ha estado, como te decía y como tú sabes, investigado y documentado por organizaciones como México Evalúa, ¿no?
1: Sí, sí, sí, sí, sí. Y que es dificilísimo porque tendrías que ir caso por caso.
17: Pues sí, mira, el INEGI lo hace y por eso es diferente el dato. El INEGI sí va revisando y logra recuperar algunos. El INEGI le llama a este ejercicio y se hace año con año, le llama conciliación. Y sí van a las fiscalías y revisan las actas y logran recuperar algunos de los homicidios más mal clasificados, pero pues por lo visto no recuperan todos, ¿no?
1: Bueno, por lo pronto el último año subió, veíamos si podemos ver la gráfica, la diferencia fue, decías, de casi 16, de casi 14, casi 14.
17: Casi 14%.
1: El Sistema Nacional de Seguridad Pública había registrado, sumando homicidio doloso con feminicidio, como hacemos en este programa, 24,095 casos. Pero pues la diferencia, el INEGI sumó a esos 24,095, sumó 3,894 casos más, lo que
17: es el 14%.
1: La cifra en 13.9, en 14%.
17: Claro. Que es así altísimo. Es, Ciro. Así es.
1: Aún así, comparado con otros años, sigue siendo una cifra más baja.
17: Bueno, lo cierto es que en ambas fuentes, también esto hay que decirlo, Ciro, El descenso del homicidio es bastante importante, bastante significativo, ¿no? Sí. Mira, hoy tenemos una cantidad de homicidios diarios cercana a los 50, cuando llegamos a tener 100, sí, en años anteriores, ¿no?
1: Casi 100, sí, sí, sí, sí, si no es que los 100. Pues muchas gracias por este análisis. Como siempre, Héctor Hernández Bringas, investigador de la UNAM, del Centro Regional de Investigaciones Multidisciplinarias. Gracias siempre, Héctor Hernández Bringas. Fuerte abrazo.
17: Un abrazo, un abrazo, Ciro, Manuel. Hasta luego.
16: Un abrazo, Héctor.
1: Gracias, Manuel.
16: Pues que es que una cosa, Ciro, es por ejemplo, ver en el 2019 esta diferencia que dice Héctor de 967 en la gráfica que tú presentabas, y otra muy distinta es tratar de entender de dónde salen casi 4,000 muertos de diferencia, ¿no? Para el año 2025, en otras causas, como bien dices, pues es que fundamenta, esta gráfica fundamenta los estudios de otras organizaciones, como bien dice Héctor, que precisamente tratan de entender a dónde mandan o por qué descalifican el gobierno federal a través del Sistema Nacional de Seguridad Pública, descalifican cierto tipo de muertos y los mandan a otras casillas, ¿no? Y sí. Pues el INEGI no, el INEGI toma todas, ¿no?
1: Hace
16: muerto
1: su trabajo.
16: Es muerto por violencia, punto.
1: Bueno, tenemos entonces ese gráfico ahí y el por qué aumentó tanto. El 2025, las cifras que da a conocer el gobierno en Palacio Nacional con las que presenta meses después el INEGI. Y también ahí se explica por qué el INEGI necesita tiempo. Pues tiene que ir a los ministerios públicos, cotejar y, como vemos, modificar hasta en un 14% esa cifra. 14% al alza. Vamos a pausa. 8:35, volvemos.
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0: 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En Kiss FM son las 8:35.
19: 8:35.
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27: Por si no lo sabías, momia es palabra árabe que significa betún, sustancia con que los egipcios embalsamaban los cadáveres para evitar su putrefacción.
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0: 8:39. Sofía, ¿en qué va la mañanera?
1: Pues prácticamente toda la mañanera ha sido hoy para el paquete económico, para explicar los distintos temas que trae el paquete, el tema de los programas sociales, insistir en que no hay nuevos impuestos, en que se va a combatir a la evasión fiscal, y ahora la presidenta está pues repitiendo que hay finanzas sanas, que la economía mundial cambió por el tema de los aranceles del presidente Trump, pero que aún así nuestro país sigue teniendo la mejor condición de todos los países, y en eso ha estado prácticamente toda la mañanera. Quizá en otro tema le preguntaron sobre el evento del 15 de septiembre, quién va a estar en el concierto, y de eso se ha hablado, Ciro.
0: Oye, y sobre la mujer asesinada en Oaxaca, Ami Navarrete, ¿nada?
1: Nada. Hoy, hasta el momento, solo temas económicos.
0: Bueno, cambiamos de tema. Se ha dado a conocer, se acaba de conocer el documento de causa en común, la actualización de este registro que llevan, lo llaman atrocidades y eventos de alto impacto, y lo tienen ya actualizado al 2026, y la cifra es tremenda, ¿no? Entre enero y agosto de este año se cometieron en el país, de acuerdo con el registro de causa en común, 3,492 crímenes de extrema violencia y eventos de alto impacto. Fernando Escobar Ayala, gusto en saludarte, vocero, investigador de causa en común. Sé que nos lo han explicado en dos o en tres ocasiones, pero antes de entrar con los números, si nos repites, ¿qué es una atrocidad?
2: Claro que sí, Ciro. Muy buenos días. Un saludo a ti y a tu auditorio. Claro, mira, a partir de este trabajo que venimos haciendo en causa en común desde 2020, entendemos como atrocidad al uso intencional de la fuerza para causar muerte con violencia extrema o con crueldad, para causar la muerte de un alto número de personas, para causar la muerte de personas especialmente vulnerables y o para provocar terror. Conforme a esta definición, agrupamos un variado conjunto de fenómenos de violencia extrema, por ejemplo, masacres, asesinatos con tortura, con calcinamiento, hallazgos de fosas clandestinas, jornadas de violencia en entidades, entre muchas otras.
0: El registro es altísimo. Estamos hablando de cuántos días llevamos en estos 8 meses, unos 243, 244 días en el año. Y registran una cantidad enorme de atrocidades, 3,492, casi 10 al día, Fernando.
2: Sí, es correcto, y sobre todo cuando desagregamos esta cifra y nos vamos a los fenómenos concretos, digamos, el panorama que se puede diagnosticar en las entidades resulta pues profundamente preocupante. Por ejemplo, 945 asesinatos con tortura, 406 asesinatos de mujeres con crueldad extrema, 267 hallazgos de fosas clandestinas. Es decir, en promedio, por lo menos conforme a las notas periodísticas que revisamos, en el país se documentan 4 asesinatos con tortura al día, 2 asesinatos de mujeres con crueldad extrema y un hallazgo de fosa clandestina al día, ¿sí, no? Entonces, bien lo dices, ¿no? Son cifras que ponen sobre la mesa el horror cotidiano que se enfrentan en este país.
0: ¿Lo puedes repetir, por favor? 4 más 2 más 1, 4.
2: Claro, Ciro, 4 asesinatos con tortura al día. Perdón, sí, 4 asesinatos con tortura al día.
0: ¿Con tortura? Exacto. ¿Aquí tortura qué es? Con violencia previa al hecho. Cualquier forma, claro, de violencia, mira, previa. Sufrimiento previo.
2: Sí, a veces las notas en experiencia son bastante explícitas. Lo que es un indicador para nosotros, sí, para calificar un asesinato con estos términos, es a veces la mención expresa de signos de tortura o signos de violencia. Pero también, por ejemplo, que a la víctima se le encuentre sujetada o con indicios de que se le redujo su movilidad, ¿no? Que aparezca con el rostro cubierto, envueltos en sábanas, sí, en plásticos. Estos son los asesinatos con tortura.
0: Bien, luego decías dos
2: asesinatos de mujeres con crueldad extrema, esto es, mujeres asesinadas en circunstancias
0: con
2: que
0: crueldad previa,
2: de género, es decir, con lesiones, mutilaciones degradantes, etcétera.
0: Eso, entonces van 4 más 2, y el tercero hablabas de fosas, descubrimiento
2: así
0: de
2: es.
0: Fosas.
2: Así es, por lo menos un hallazgo de fosa clandestina al día.
0: Y de ahí la suma de los siete casos.
2: Así es.
0: Hijo. Manuel.
3: Y Fernando, precisamente lo decías hace un ratito, el tema de la fuente, porque es importante la fuente de su estudio, la fuente de su recolección de datos, son notas periodísticas, es decir, no están ustedes tomando datos de ningún estudio escondido, son notas publicadas en la prensa, todas.
2: Es correcto, todas son notas que registramos a partir del monitoreo de medios locales, fundamentalmente hay que decirlo, ¿no? De los 32 entidades del país. Uh-huh. Y eso también conlleva ciertas precisiones, es decir, a partir de este estudio no pretendemos hacer una radiografía exacta, ¿no? De la violencia extrema en el país o las limitaciones que implica a veces trabajar con notas de prensa, ni tampoco, mira, este ejercicio consiste en corroborar o desestimar las cifras oficiales de incidencia delictiva. Es, en todo caso, la intención de producir una estadística que nos permita cobrar conciencia de esta otra dimensión más cualitativa, ¿no? De que se presenta en la violencia en el país, pero que desde luego no transmiten los datos oficiales.
3: Exacto.
0: Radiografía de la atrocidad, de la brutalidad, de la barbarie. Pues eso es.
2: Exactamente.
3: De como bien dice Fernando Ciro, de lo que no vienen los datos oficiales, porque por alguna razón esos no entran, Fernando.
2: Es correcto. A ver, el simple dato de los homicidios dolosos, que se ha vuelto el centro, digamos, uh-huh, de la narrativa que se repite en las conferencias de prensa, no da cuenta de la naturaleza de muchos de los fenómenos violentos en el país. No es lo mismo hablar de asesinatos o de un simple asesinato, por más que sea lamentable, a situarlo en el contexto de una masacre o de un asesinato con mutilación o del hallazgo de una fosa clandestina, ¿verdad? Nos refiere o nos motiva, creo yo, a hablar de estos temas de violencia y de seguridad con un poco más de rigor y, pues, también considero con un poco más de sensibilidad.
3: Correcto.
0: Bueno, pues te agradecemos mucho. ¿Dónde podemos consultar este documento? Repítenos el título, por favor. Documento de causa en común.
2: Claro, Ciro. Esta nueva actualización de la Galería del Horror, un proyecto de causa en común, y las nuevas cifras para el corte de agosto de 2026 se van a estar publicando en el portal de causa en común, causaencomún.org, y a través de nuestras redes sociales.
0: ¿Se van a estar publicando a partir, o ya los podemos encontrar ahora, o se van a publicar en unos momentos?
2: Se estarán publicando ya en unos momentos.
0: Te agradecemos mucho, Fernando Escobar.
2: Muchas gracias a ti, Sino. Saludos.
3: Buen día, Fernando.
0: Gracias. La radiografía del país, brutal, ¿no? Que tristemente sigue siendo México, lo hemos dicho. Hay un esfuerzo, y además un esfuerzo muy loable y muy plausible, del gobierno federal, del gobierno de la presidenta Sheinbaum, del secretario Trevilla, del almirante Morales, desde el secretario García Harfuch, en fin, de la Guardia Nacional, por abatir los delitos. Eso para nosotros está fuera de cuestionamiento, hay un esfuerzo. Al mismo tiempo, el gobierno sí se sirve este descenso para presentar una panorámica de lo que es el país. Hay otro indicador que es muy importante, que presenta el INEGI cada 3 meses, que es la percepción de inseguridad. Ciudades es una canasta, es un paquete, no recuerdo cuántas ciudades. Las ciudades grandes del país son 40 y tantas, 50 por ciudades. Ahí. Y poco a poco, o cuando menos en el último trimestre, comenzó a reducirse la percepción de inseguridad, que sigue estando en torno al 60%. Estaba en 62 y creo que bajó al 59, Manuel.
3: Así es, si no es correcto, si
0: recuerdo.
3: Sí.
0: Sofía, más o menos, sí, por no, ahí, 50, pero digamos,
1: 59.
0: Está en el
1: 59.
0: En el, 59. Está en el 60%, está en el 60%, está alrededor del 60%. Y hay para nosotros un indicador adicional, que es este índice del horror o de las atrocidades de causa en común, porque es el registro del país violento. No solo es el asesinato, el llegar y matar a una persona, sino ese país que hace sufrir a las víctimas en las distintas formas de delito. Por eso le damos seguimiento lo más puntual que se puede a este otro indicador de causa en común, que nos acaban de adelantar esta mañana. En los 8 primeros meses del año, entre enero y agosto, se cometieron en México, al menos, porque nos dicen no es un registro perfecto,
3: exhaustivo.
0: Pretende ser un registro de todos los casos, pero cuando menos causa en común, registró en los 8 primeros meses de este año, el año de la reducción de delitos, registró 3.492 crímenes de extrema violencia y eventos de alto impacto. Eso es México también. Manuel.
3: Es correcto, Ciro, porque creo que eso incluso le puede dar sentido a algunos detalles de la encuesta, por ejemplo, que mes a mes presenta el periódico El Financiero, donde específicamente para el mes de agosto tuvo un desplazamiento muy, muy fuerte. Por ejemplo, cuando las personas hablan de la delincuencia organizada, de cómo ven el combate de la presidencia de la República, la inseguridad, tiene un desplazamiento de 15 puntos, Ciro, 15 puntos en negativo. 15 puntos en negativo y para la criminalidad, que son valores pues muy semejantes, en 11%. Entonces, uno más o menos va entendiendo de qué se trata, porque en algunos estados de la República, o en muchos estados de la República, pues van teniendo este tipo de circunstancias, porque este estudio que hace Causa en Común tiene que ver con cuestiones de periódicos nacionales de todo el país, no solamente de una ciudad, ¿no? Entonces, me parece que eso le puede dar sentido al por qué, si bien se reconoce esa baja en los delitos, en los homicidios dolosos, pues por otro lado también hay un reconocimiento de parte de la población de que las cosas en materia de inseguridad pues no estaban tan bien para el mes de agosto.
0: No. Está bien la estadística, repito, hay un esfuerzo sin duda del gobierno,
3: sí, sin duda,
0: repito,
3: sí.
0: Plausible, sin duda alguna, sobre todo si comparamos con la política criminal que siguió el gobierno mexicano en el sexenio de López Obrador, que puede decirle a los ciudadanos, ahí se quedan en manos de los criminales, nosotros no nos vamos a meter, por ahí vamos a detener a alguien, vamos a tener una acción. Sin duda, este gobierno entendió ese sufrimiento, entendió esa carga criminal que se le estaba imponiendo a todos los mexicanos. Y en especial a los mexicanos que viven en zonas más marginadas, más aisladas, en las zonas más pobres. Y desde el primer día salió a revertir esa situación, diseñó una estrategia de seguridad. No es casual, aquí vemos, no es casual que el comparativo que guía la evaluación del gobierno de la presidenta Sheinbaum sea con o parta del primer día de su gobierno. Es decir, así heredamos el país de López Obrador y así lo estamos tratando de corregir. Es de tal tamaño el fenómeno de la violencia en México que a pesar de las reducciones estadísticas tan notables que se han logrado, México sigue siendo un país peligroso y violento. Y en algunos casos y en algunas regiones, yo diría muy peligroso y muy violento. Finalmente, Manuel, ahí está también el trabajo de estas organizaciones, que tanto se ha dicho y se ha criticado a Marielena Morera, que tanto se ha dicho y se criticaba a Isabel Miranda de Wallace. Un abrazo, querida Isabel, en donde estés, en el lugar en donde estés, un abrazo. Pero le pregunto a esos santurrones de la crítica que siempre andan buscando, ¿no? Ver en dónde pudieron haber fallado estos personajes o qué declaración desafortunada tuvieron o qué acción contradictoria. Yo pregunto, ¿qué sería el análisis de la violencia en México, el análisis del secuestro en México sin las cifras que mes con mes aporta la organización Alto al Secuestro?
3: Pues sí.
0: Fundada, creada, desarrollada por Isabel Miranda de Wallace y su equipo y que ahí sigue funcionando. Y en este tema, en el tema de la violencia extrema, ya podemos empezar a decir qué sería sin este indicador de las atrocidades, de la violencia extrema que presenta Causa en Común. Manuel.
3: Sí, correcto, Ciro. Ahora sí que absolutamente sí. Por más que en algunos sectores del gobierno federal incomoda luego este tipo de análisis porque no van con el discurso, digamos, oficial, pues son datos que además tampoco se pueden rebatir con facilidad porque son datos que se vuelven casi datos duros, ¿no? Que tienen algún objetivo y pues de señalar cómo se está dando la criminalidad en la República Mexicana. Pero bueno, vamos a ir a pausa, Ciro. Simplemente recordar, está el gabinete de económico, sustancialmente el secretario de Hacienda ahí en la conferencia de prensa de Palacio Nacional. Y bueno, pues le da mucha importancia, por supuesto, a la presentación del paquete del gobierno federal. A las 11 de la mañana va a haber una conferencia de prensa por parte del secretario de Hacienda ahí en las instalaciones de Palacio Nacional. Así que ahí mismo nada más se va a cruzar el patio, se va a sus instalaciones y ahí va a presentar yo me imagino que a la prensa especializada para que hagan preguntas concretas específicamente sobre cómo se va a distribuir el presupuesto para el 2027. Bueno, vamos a pausa, estamos por la mañana, gracias por sus comentarios, @ Ciro Gómez L en nuestra cuenta de X, Facebook, Instagram y Threads Ciro Gómez Leiva, por X y por TikTok, @ Radio-Fórmula, por Facebook Radio Fórmula, por Instagram y Threads Radio Fórmula MX. Nuestro sitio para que nos visite, radioformula.com.mx. Estamos por la mañana, hacemos una pausa, no le cambie.
4: 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En Kiss FM son las 8 con 56 minutos. 8:56.
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1: 9 de la mañana, Lourdes, buen día.
2: Ciro Manuel, buenos días, esta es la información. En los 30 tomos de la carpeta de investigación no hay ni una sola prueba en contra de mi esposo y las que pretenden atribuirle son falsas, fabricadas y sin fundamento. Fernando Farías no quiere favores de nadie, solo quiere demostrar su inocencia con pruebas y un debido proceso justo. Aseguró por la mañana Mónica Gámez, esposa de Fernando Farías Laguna, acusado de liderar una red de contrabando de combustible. Dijo que le surge que aparezca el tío, el exsecretario de Marina, Rafael Ojeda, que el gobierno lo encuentre así como encontró a su esposo en Argentina. La inflación en la segunda quincena de agosto aumentó 0.20%, lo que deja la inflación anualizada en 3.26%, de acuerdo con el reporte que publicó esta mañana el INEGI. Esto refleja un aumento en comparación con la quincena anterior, cuando la inflación cerró en 3.12%. En los primeros 8 meses del año en México se cometieron 3.492 crímenes de extrema violencia, informó por la mañana Fernando Escobar, vocero e investigador de Causa en Común. Dijo que solo en agosto se registraron al menos 19 masacres y 51 asesinatos de mujeres con crueldad extrema. Tras 2 años de lucha, hoy a las 9 de la mañana nos vamos a reunir con autoridades del gobierno para intentar resolver la regularización de la bodega que gané en la Lotería Nacional. Si no logramos resolverlo por las buenas, no descartamos emprender acciones legales, aseguró por la mañana Fernando Calixto, ganador de la Lotería Nacional en el sorteo del 15 de septiembre de 2024. La conversación del secretario Howard Lutnick con la presidenta Sheinbaum se llevará a cabo vía Zoom debido a que el secretario de Comercio no pudo completar ayer el vuelo programado por condiciones meteorológicas, informó esta mañana el secretario de Economía, Marcelo Ebrard. En la reunión ahora virtual se discutirán temas de comercio bilateral. En estos momentos el dólar interbancario se cotiza en 16 pesos con 88 centavos.
1: Maru Rojas, buen día, Maru.
3: Ciro, lamento decirte que hoy no se vota en el Pleno esta ley de doble nacionalidad que ayer sí salió en la Comisión de Puntos Constitucionales con 31 votos, 27 de ellos de Morena y aliados y solo 26 y solo 5 votos de la oposición. Solo votaron

0: tendrían ni por qué estar reunidos porque no han sido consultados los connacionales que tienen esta doble nacionalidad y que en 20 estados del país representan más del doble de la población, los que viven fuera y tienen doble nacionalidad, que los que habitan dentro. Eso sí, las remesas de estos 4 millones de connacionales con doble nacionalidad es de 1.2 billones de pesos. Entonces, tu dinero sí vale, pero tus derechos no valen. Lo dijeron de todos los colores. El PRI presentó un oficio que había entregado hace ya una o dos semanas a la misma presidencia de la comisión que la tiene Leonel Godoy, la de puntos constitucionales, para que primero se llevaran a cabo foros de parlamento abierto donde participaran estos migrantes, donde participara la misma gente con doble nacionalidad. Bueno. Y pues no se van a llevar a cabo, ya se votó en comisiones. Yo suponía que hoy se votaba en el pleno, pero la votación, dado que se tiene que analizar con mínimo cinco días por parte de los de Puente Largo y el Grito,
1: bueno,
0: son semipresenciales, se va a votar.
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1: 9:09, a ver, nos ganó el corte, Maru. Maru Rojas, estabas terminando de explicarnos por qué no se había votado o por qué no se va a votar en estos días esta iniciativa de la doble nacionalidad que pasará. Digamos, la votación será un trámite, Maru, pero nos ganó el corte, te escuchamos.
2: Porque es una reforma constitucional, Ciro, y requieren las dos terceras partes del pleno presente. Decirte que una de las bancadas de los aliados a Morena tiene más del 90% con doble de nacionalidad sus diputados. No tienen el consenso de los votos, porque obvio todos los diputados de oposición, aquí sí MC, PAN y PRI, irían en contra y necesitan consensar con los mismos aliados para que esta pueda transitar. Uno. Dos, regresan las firmas presenciales y por eso no se vota la próxima semana, que se habrían cumplido los plazos para una constitucional haberse analizado. Y lo extrañamos porque ya se habían eliminado estas prácticas, pero estas decisiones las toma la Junta de Coordinación Política, y en esa junta solo la única coordinadora mujer, Ivonne Ortega, votó en contra de que regresen las semipresenciales. Todos los demás partidos, todos, a favor de legislar desde el súper, desde el coche, y como la constitucional requiere de presencia y la próxima semana es Puente Largo.
1: Desde el pádel,
2: desde todo. Y una acotación que no lo había comentado, solo con Sofía en piso 6, que en ese momento me llegó la confirmación, es que ayer se pretendía retrasar la entrega del paquete económico porque desde Gobernación y más arriba querían que se entregara con las tres nuevas leyes que envía la presidenta. Reforma la ley de aduanas y dos nuevas leyes que se crean para incentivar el uso de dinero electrónico, que ya dejes de pagar menos con efectivo, y una tercera ley que va a revisar todo el catastro del país. Necesitan recaudar más y Santana cobraba por las ventanas. Vamos a ver cómo viene esta ley y el catastro, cómo se modifica. Son tres nuevas leyes que vienen de la mano del paquete económico, pero seguramente en la consejería jurídica, que es la que redacta, hubo retrasos. Y al no querer el secretario de Hacienda retrasar la entrega del paquete, hubo ahí, pues, se pegó en la mesa, se quería retrasar. El enlace legislativo de la Secretaría de Gobernación, Juan Ramiro Robledo, sumamente molesto, pero más molesto aún el que tenía la encomienda del retraso, no participó por primera vez en la entrega de un paquete, el presidente de la Junta de Coordinación Política, que de nada le valió venirse corriendo del informe de su hermano en Zacatecas para llegar, consensar y no lograr retrasar el paquete. Se presentó el paquete y como una hora después se publicó en la Gaceta estas tres leyes.
1: Qué cosa. Gracias, Maru. Maru Rojas, buen día.
2: Estamos pendientes.
3: Oye, Ciro, por ahí en el Senado, sí. Por ahí en el Senado también tienen, creo que, la misma circunstancia. Digo, no digo que no vaya a pasar, pero también tienen que discutir muy bien, de manera muy fina, porque sobre todo la bancada del Verde tiene la mayor parte de sus legisladores con doble nacionalidad. Entonces, eso es lo que está poniendo al Partido Verde, por lo pronto, pues en una duda, ¿no?, de si tienen que jalar en esta obligatoriamente o no. Pero, pues, como bien dice, ¿no?, una de las bancadas, no dijo cuál, Maru, tiene 80% de sus integrantes, ¿no?, que son de doble nacionalidad. En el Senado tienen la misma circunstancia. No sé si eso lo calcularon bien. A lo mejor nomás se retrasa dos semanas, Ciro, ¿no?, pero es un factor, ¿no?, que bueno, por lo pronto está jugando.
1: Iñaki, buen día.
4: Ciro Manuel, buen día. Pues ayer, como lo comentamos, salieron los resultados de la prueba PISA 2026, en la que participan 91 países, y en general, como lo mencionamos ayer, hubo malas noticias para la educación mexicana. Recordar que, por ejemplo, revisamos a detalle cómo le fue a México en la categoría o la materia de ciencias, que fue pues la principal en esta edición de la prueba PISA, y ahí México terminó en el lugar 63 de los 91 países que participaron, alcanzó un puntaje de 414 puntos, bastante por debajo del promedio, que es de 482, y pues con ese resultado no es ni el mejor país posicionado en América Latina. Lo superan Uruguay, Chile, Costa Rica y está empatado con Colombia. Ahora, nos quedó pendiente revisar en qué lugar quedó México en las otras materias, también comparándolo pues con el resto de países latinoamericanos que participaron en la prueba y sumando, como lo hicimos ayer, a Estados Unidos y a España. Entonces, lo hacemos brevemente y empezamos con la categoría o la materia de lectura. En esta materia, según los resultados de la prueba PISA 2026, México está en la posición número 13. Estados Unidos está en el número 13 con una puntuación de 490. Luego está España en la posición número 32 con 451 puntos. Luego, número 37, Chile, el primer país de América Latina en este ranking, con 436 puntos. Luego aparece Uruguay en el puesto número 42 con 423 puntos. Y después está Costa Rica, número 48, con 416 puntos. Y entonces aparece México en el lugar 52 de los 91 países que participaron en esta prueba con 408 puntos. Una vez más, muy alejado del promedio de esta edición. 408 puntos está, pues sí, 53 puntos por debajo del promedio. Empatado, por cierto, con Brasil, que tiene la misma puntuación, y un poco más abajo está Colombia. Ya después aparecen el resto de países, como en la materia de ciencias, Perú en el 61, Argentina en el 62, Ecuador en el 66 y El Salvador en el 73. Ahora vamos rápidamente con matemáticas. En este caso, Estados Unidos baja bastante posiciones en comparación con las otras dos pruebas, con las otras dos materias, y se posiciona en el lugar 27 de los 91 países que participaron, con 463 puntos. Después está España, en el lugar 35, con 457 puntos, muy poco por debajo del promedio. Le siguen Uruguay en el 59, Chile en el 61 y después está México en el lugar 64 de los 91 países que participaron, en este caso con 388 puntos. Otra vez, muy por debajo del promedio, que es en el caso de matemáticas de 463. De nuevo, México, el país número 64 de los 91 que participaron en la materia de matemáticas. Inmediatamente después está Costa Rica, Perú en el lugar 67, Colombia en el 69 y ya después vienen países como Brasil, Argentina, Ecuador y El Salvador. Entonces, México pues también muy por debajo del promedio y en una posición pues poco favorable tanto en lectura como en matemáticas, además de la que ya revisábamos ayer en ciencias.
5: ¿Qué más?
4: Finalmente, Ciro, preparé un gráfico adicional para revisar pues cómo le ha ido a México en las últimas tres ediciones de la prueba PISA, según los promedios en cada una. Entonces, esto es interesante porque podemos ver cómo ha variado la puntuación de México en cada una de las materias, pero también cómo ha variado el promedio de los 91 países que participan en la prueba. Entonces, en matemáticas, por ejemplo, según en la edición de 2018, México alcanzó un puntaje de 409 puntos. El promedio en esa ocasión fue de 489, entonces 80 puntos por debajo. 2022, México baja su puntuación a 395, también baja el promedio, entonces queda con una diferencia de 77 puntos. Y finalmente, en esta prueba que se publica en 2026, México otra vez baja su puntuación a 388 puntos y queda con 75 puntos de diferencia en comparación con el promedio. Lectura, pues más o menos la misma tendencia. 2018, 420 puntos para México. 2022, 415 puntos, vuelve a bajar. Y 2026, 408 puntos. Tercer año a la baja y queda finalmente a 53 puntos por debajo del promedio, que por cierto también pues ha ido bajando a nivel mundial. Y finalmente
5: bueno,
4: en ciencias.
5: Y en ciencias también, ¿no? Quedamos muy, muy abajo.
4: Quedamos muy abajo y
5: 400, dijo la presidenta, habíamos tenido 419 hace 6 años, 410 hace 3, 414 ahora, muy abajo del promedio. Sin embargo, la presidenta dijo que no nos había ido tan mal, que habíamos subido y en efecto subimos de la medianía baja a la medianía baja. Ahí está México. Tuve oportunidad ayer de seguir la evaluación PISA en España. Tema dominante por cifras que no se comparan con las mexicanas. Ellos están 8 puntos abajo de la media en una categoría, 10 en otra, no como nosotros, 50 y tantos. Sin embargo, en México hablan algunas organizaciones, algunos especialistas, y para el gobierno pues no nos fue tan mal porque la pandemia y la nueva escuela mexicana nunca nos va mal.
4: La resiliencia.
5: Nunca nos va mal. Y México, entre 90 países... ¿Es el lugar qué? ¿60? ¿Qué decías? ¿62? ¿64?
4: 63 en ciencias.
5: Sí. Y no mejoramos 52, claramente 52. Ni en lectura, ni en ciencias, ni en matemáticas. Pero vamos muy bien. Vamos a pausa, 9:20, volvemos.
0: 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En Kiss FM son las 9:20. 9:20.
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7: El relevo. En la sesión de cabildo de este miércoles se formalizó el relevo en el Centro de Justicia Municipal con la toma de protesta de Carlos de Lara. El alcalde Miguel Ángel Riquelme colocó al área como una pieza de la estrategia para mantener la seguridad, el orden y la tranquilidad en Torreón. Y para esa responsabilidad optó por un perfil con experiencia en el ámbito jurídico que precisamente viene del Poder Judicial.
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1: 924, Mar Almeida, buen día.
2: Buenos días, Ciro, Manuel. Pues comentándoles desde el estado de Chihuahua que el día de hoy pues se da la inauguración de esta torre centinela, que es el primero de nivel C6 en el país. Es una torre de 118 metros con 20 pisos que tiene tecnología pues de primer mundo y que va a permitir, Ciro, Manuel, pues tener conexión y ojos en todo el estado de Chihuahua. Cabe destacar pues que esta obra tiene más de 4,000 millones de pesos de inversión y bueno, va a tener la presencia, o sea, está contemplando que haya presencia de algunas agencias norteamericanas. Eso pues todavía no queda bien consolidado, pero hay una estrecha relación, Ciro Manuel, entre lo que es la seguridad en el estado de Chihuahua con la seguridad en la frontera y con pues el sur de Estados Unidos, por lo cual pues hay colaboración entre las agencias. Hasta el momento, Ciro Manuel, pues no ha habido confirmación de autoridades federales. El evento es hoy a las 19 horas. Obviamente estará la gobernadora del estado, María Eugenia Campos Galván, y bueno, se prevé que ya arranque este subcentro Centinela, esta torre Centinela, para dar seguridad al estado y bueno, como decimos, tecnología de alto nivel y de primer mundo para todo el país. Así la información, Ciro Manuel.
3: Muchas gracias, Mar.
2: Abrazo, hasta la próxima.
1: Gracias, gracias, gracias, Mar Almeida. Bueno, comentábamos, Manuel, ayer de lo que pasó en el Senado.
3: Es correcto,
1: sí. El senador Enrique Insunza.
3: Y vimos precisamente a la senadora Paloma Sánchez enfrentarlo, decirle un discurso fuerte, duro, sobre el tema de la criminalidad en frente de él, del señor Insunza, y después ella bajar y entregarle una serie de carpetas para decir que conozca los delitos de desaparición, Ciro. Eso es lo que hizo ayer Paloma Sánchez, la senadora que está con nosotros esta mañana.
1: Buen día, Paloma.
4: Muy buenos días, Ciro. Buenos días, Manuel. Gracias por la oportunidad de platicar con ustedes.
1: Bueno, vimos lo que ocurrió ayer, presentamos parte de lo que usted expuso en tribuna. Y aquí la pregunta es, ¿qué sigue? ¿Qué sigue el senador Insunza? Por lo visto, cuando haya de nueva cuenta sesión, ahí estará. ¿Qué sigue?
4: Pues la verdad es, el señor no tiene vergüenza, eso lo sabemos. Ayer le decía en el discurso, usted habla de honorabilidad, mejor hable de dignidad. Y no manche el Senado de la República con su presencia. Pero pues sabemos que lo que hace es estar protegido por el fuero. Se ve un senador ya acorralado, Ciro Emanuel. Se ve desesperado. Yo esperaría de seguir señalando y que sienta la presión, no solo de mí como senadora por Sinaloa, sino por los senadores de la oposición y de muchos, incluso senadores de Morena que no están de acuerdo con su presencia y que se pase a retirar el señor.
1: Difícilmente ocurrirá eso, Paloma.
4: Muy difícilmente. Final, porque difícilmente. No tiene vergüenza.
1: Bueno, pues entonces a seguirlo teniendo ahí de compañero, porque de alguna manera Morena, aunque ya no forma parte de su bancada, aunque ya le quitó la presidencia de una comisión, creo que de estudios legislativos, pues de alguna manera sigue arropado ahí en el Senado.
4: Completamente, Ciro. Todo es una simulación cuando hablan de que es que ya no está en el grupo parlamentario. Todo es una simulación desde el regreso de Rochamoya diciendo que ellos no sabían nada. Nomás están tratando de desconocerlo cuando pues realmente ahí está, ya dijo que iba a votar con ellos. Yo estoy segura que protegen a Insunza porque están protegiendo a alguien más allá. Y yo estoy segura que es Andrés Manuel López Obrador. Él sabía que los recursos del narcotráfico también fueron para las campañas de Andrés Manuel López Obrador.
1: Bueno, pues muchas gracias. ¿Cómo se siente después de lo de ayer?
4: Me siento como liberada de encararlo y de decirle las cosas como son, Ciro. En mi estado, mientras él y yo estamos en el Senado de la República, todos los días están matando gente, todos los días están desapareciendo gente. Era importante que se lo dijéramos. Él jamás esperó que yo lo mencionara directamente, que le recordara que él fue el secretario de gobierno que tenía todos los acuerdos con el crimen organizado, que le recordara que ha mantenido esa relación hasta el día de hoy y que va a continuar seguramente, y que es un criminal parte que lleva la responsabilidad de la narcoguerra que hoy se cumplen 2 años en el estado de Sinaloa.
1: Le agradecemos mucho. Gracias, Paloma. Paloma Sánchez, senadora del PRI.
4: Muchas gracias, Ciro. Gracias, Paloma. Manuel.
1: Gracias. Gracias. Buen día. Sofía, ¿terminó la mañanera?
5: Sí, ya terminó la mañanera. Y la presidenta confirmó esto que ha escrito el secretario de Economía, Marcelo Ebrard. La reunión con el secretario de Comercio, Howard Lutnick, será de manera virtual. La presidenta dice que esta reunión estaba obviamente confirmada, pero que ayer por la noche el secretario Lutnick les avisó que tenía, la presidenta dice que es un problema con la aeronave y que pues no le iba a dar tiempo de llegar a las 10 de la mañana, entonces mejor la iban a hacer de manera virtual. Dice que los temas son básicamente los temas comerciales que tienen pendientes, el tema de los aranceles, el tema un poco de la negociación del tratado, dice la presidenta. Y eso es lo que tiene que ver con Howard Lutnick, con esta reunión que tienen. Habla brevemente sobre...
1: Que seguramente así es, ¿no? Seguramente tuvo un problema, pero pues queda registrado que después de que Donald Trump dijo que México, que Estados Unidos no necesita para nada a México, que México solo tiene tamales picantes o picosos.
3: Y tomates.
1: Y tomates. Y después de todo esto, pues, no viene el encargado comercial de Estados Unidos porque pues o perdió un vuelo, se deterioró su avión, como sea. En fin, ¿qué más, Sofía?
5: Se vuelve a referir a la prueba PISA a la presidenta y lo hace en el contexto de la inteligencia artificial. Dice que hay que discutir el tema de la inteligencia artificial porque, dice la presidenta, ayer salen los resultados de la prueba PISA. Dice la presidenta que hay una andanada difundiendo los temas, los resultados de la prueba PISA, y que aunque ellos siempre han estado en contra de que una sola prueba estandarizada califique la calidad educativa, pues que esta prueba informa o revela que México avanzó en ciencias y que todos los países, dice la presidenta, disminuyeron en lectoescritura, esto por el uso de las plataformas digitales. Entonces, esto debe ser una alerta para todos los mexicanos en el uso de estas plataformas para la educación, dice la presidenta. Es muy, pues, ojalá, importante discutirlo. ¿No? También
1: ¿Qué giro? No, es que la inteligencia artificial, que la nueva escuela... México es el país 60 y tantos de 90. México sigue estando 50 puntos debajo de la media, 30 y tantos puntos debajo de la media internacional en estas disciplinas. Y la lectura tiene que ver con las pantallas y las nuevas tecnologías. No, México no sale de esas posiciones. Ya terminó el primer cuarto de este siglo. Y México está en los rangos en donde se encontraba a principio de siglo. Ya gobernó el PAN, 12 años. Ya gobernó el PRI, 6. Ya lleva prácticamente 8 años Morena. ¿Y dónde estamos? En donde estábamos a principio de siglo. Y nos van a decir que la culpa es del neoliberalismo. Entonces, ¿para qué llegaron al gobierno? ¿Para qué han estado 8 años en el gobierno? ¿Cuánto les va a tomar corregir los temas de educación? ¿Podrá algún día México ser un país con que esté cuando menos cerca del promedio internacional? ¿O no? Porque aquí tenemos condiciones distintas. Las pruebas internacionales no pueden aplicarse parejo en todo el mundo. Es el discurso de la medianía. México es un país, en términos de evaluación educativa internacional, es un país de tercera. Si partimos los 20 primeros, los 20 segundos, y luego los que vienen detrás, nosotros somos un país, en términos de evaluación educativa, de tercera. ¿Ven alguien realmente preocupado en México por eso? Nada, pura grilla. Pura grilla. ¿Y de quién es la culpa? De la pandemia y de las pantallas inteligentes, en fin. Una crisis que no se corrige. Gobierne quien gobierne, no se corrige. Y que este gobierno, que la cuarta transformación, no ha encontrado cómo resolverlo. Volvemos.
0: 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Son las 9:34.
6: 9:34.
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0: entregar este premio por la música, por su trayectoria y por su contribución a la música latina, es lo que informó la Fundación Herencia Hispana cuando dio a conocer que le entregarían este reconocimiento a la mexicana Ximena Sariñana, que por cierto, los Tigres del Norte van a estar tocando en esta ceremonia mañana allá en Minneapolis, en Estados Unidos. Es la primera vez que la Fundación entrega estos premios fuera de Washington, desde que se fundó en 1988, la entrega de los premios, de los diferentes reconocimientos a todos los personajes por contribuir a la cultura hispana allá en Estados Unidos, Ciro. Así es que bueno, la música.
1: Oye,
0: de hoy,
1: ¿te acuerdas cuando éramos jóvenes e íbamos a las fiestas y bailábamos estas?
0: De Los Ángeles Azules. Cuando éramos jóvenes ya. Y ahora que no somos tan jóvenes, Ciro, seguimos bailando estas canciones. ¿Tú no bailas cuando vas a las fiestas?
1: Pues es que ya ni me acuerdo. Pero sí me acuerdo, y siempre lo diremos, este disco, Manuel, el disco de los duetos, el relanzamiento de Los Ángeles Azules, 2013.
0: Sí.
1: Lo presentaron con nosotros, ¿te acuerdas?
2: Correcto.
1: ¿No? Nerviosos, Los Ángeles Azules, si les iba a ir bien o no. Y ha sido el éxito de... ¡Siguen los queridos Ángeles! Desde esa tarde no paran Los Ángeles Azules. Y de alguna manera relacionaban esos días, esa entrevista, la entrevista con nosotros y otras que tuvieron con este relanzamiento espectacular mundial de Los Ángeles Azules, con este disco en el que incluían Sentimientos con Ximena Sariñana. Lo que estamos viendo es el video que sacaron después con Odilon y la Sinfónica. ¿Era la Sinfónica, era la Filarmónica Nacional? Era
0: la Sinfónica. La Sinfónica
2: de la Ciudad de México.
1: Era la Sinfónica. Con Odilon.
0: Sí.
1: Con el querido Odilon dirigiendo ahí, que fue un exitazo, ¿no? Cumbia, la cumbia sinfónica. Pero estamos hablando del 2014. Tú no habías nacido, Lourdes, ¿cómo
0: no,
1: podías
0: ¿cómo
1: ir
0: no?
1: a fiestas entonces?
0: Ya estaba bailando en las fiestas, Ciro. La canción de Ximena Sariñana con Los Ángeles Azules la estrenaron en el 2013 y este video que estamos viendo es del 2015. Ajá.
1: Del 2015.
0: Y cómo no, en el 2015 ya bailaba en las fiestas y sigo bailando.
1: ¿Ya tenías tu credencial del INE?
0: Ya, ¿cómo no?
1: Y mira, en cambio ya vamos por la del INAPAM, pero bueno, qué gusto escuchar esto. Bueno, llegó el señor Burak, Manuel.
2: Llegó el señor Burak, Ciro. Creo que la del INAPAM desde los 60, Ciro, ya te la pudieron haber dado, ¿eh? Así que, ¿no?
1: Sí, pero no he ido. Ve cómo le fue a Sergio Sarmiento.
2: Sí, a Sergio Sarmiento, ve cómo le fue.
1: Pero voy a ir ahora que andemos por allá.
2: Órale, va.
1: Pero yo mismo voy a ir y voy a invitar a algún amigo para que grabe todo, para que no llegue. ¡Ah, lo descubrimos sacando! Se supone que es para todos los mexicanos.
2: Es para todas las personas, Ciro. Sí. No debe haber limitantes.
1: Sí, entonces, en una de esas, ahora, mi tarjeta del bienestar. Además, te dan una lana, ¿no?
0: Sí.
2: Además, te dan una pensión, la pensión.
1: Sí.
2: Sí, efectivamente, Ciro. Pues, y te dan descuentos en diferentes tiendas departamentales, entonces no está mal.
1: No, pues ya me tardé, ¿no?
2: No, pues yo
1: ya
2: digo
1: por
2: que
1: mi edad,
2: llevas
1: yo
2: ya un rato
1: sacado
2: desperdiciando recursos, Ciro.
1: Pues fácil 4 años, si no es que... ¿Qué más? Pero ya lo voy a hacer, ya lo voy a hacer. Bueno, Enrique Burak, buen día.
3: Buen día, Ciro Manuel.
2: Muy buenos días, Enrique.
3: Buenos días.
1: A Enrique Burak todavía le falta para ir a sacar.
2: No, creo que él ya la sacó, Ciro, hace como 5 años. Ya. Él ya le hace el descuento.
1: Es que tiene un cuate que ahí le ayudó.
3: No, casi podríamos ir juntos. Pero bueno.
2: ¿Quién? ¿Toño de Valdés y tú o qué?
3: No, pues varios. Nos podemos montar una combi y vamos todos para allá. Pues conozco a varios.
2: Vamos juntos.
3: Pero bueno, digo, a lo mejor tú tuviste la oportunidad de verlo, Ciro, no sé, te terminó tan tarde este partido, el de Carlos Alcaraz en contra de Ben Shelton de los cuartos de final del Abierto de Estados Unidos, que fue un partido dramático que dura 4 horas y 28 minutos, nunca antes un partido del Abierto de Estados Unidos había finalizado tan tarde.
1: Pude haber visto el último set, lo pude haber visto porque veo que terminó a las 8:30 tiempo de por acá.
2: Sí, pero
1: no supe. Ciro. Estaba viendo la discusión en el Congreso, que estaba buenísimo ahí con el presidente Pedro Sánchez. Pero me hubiera gustado ver ese último set. Perdió Alcaraz.
3: Perdió Alcaraz, 3:30, bueno, a las 3:33, hora de Nueva York, finalizó este partido. Nunca antes había tenido un partido tan tarde.
1: Eran las 9:33 aquí. Exacto. Hombre, cómo me lo perdí, pero ya me lo perdí, ni modo.
3: Bueno, pues ya ni hablar. Pero bueno, el caso es que Carlos Alcaraz deja atrás una racha de 18 victorias consecutivas en torneos de Grand Slam, buscaba el bicampeonato en el Abierto de Estados Unidos. El primer set lo gana Alcaraz 7-6, luego gana Shelton el segundo 6-1, el tercero lo gana 6-3, Alcaraz viene de regreso, gana el cuarto set 6-1, y luego el quinto y definitivo set 7-6, la muerte súbita 10-7 para Ben Shelton, que se mete a las semifinales del Abierto de Estados Unidos, y estará enfrentando a Francis Tiafoe, estadounidense, que le gana el partido a Alex Mikkelsen, duró 4:38, y también fue un gran regreso el que tuvo Tiafoe, porque el primer set lo gana Mikkelsen 7-5, ¿no? El segundo lo gana 6-3, y entonces viene de atrás Tiafoe ganando 7-5, 6-3 y 7-6, o sea que fue una gran jornada de cuarto de final del Abierto de los Estados Unidos.
1: Con lo que se garantiza un estadounidense en la final.
3: Exactamente, exactamente, porque será entonces Tiafoe contra Shelton.
1: Ahora sí, con gran chance de ganar el título, sobre todo si es Shelton. Ahora sí.
3: Ahora sí, y bueno, quien estará buscando su segundo título de Grand Slam es Alexander Zverev, que va a ir en contra de Botic van de Sandschulp, que es un tenista de los Países Bajos, y el otro partido de cuarto de final será el de Karen Khachanov de Rusia en contra de Alexander Bloks, que es de Bélgica. Y en las damas, el día de ayer gana su partido Arina Sabalenka, la primera en la siembra, 7-6, 3-6, 7-6 le gana a Linda Noskova, y Jessica Pegula le gana por el día de ayer a Emma Navarro. Así que bueno, pues es la actividad de el Abierto de Estados Unidos. El día de ayer le fue bien a la hormiga Armando González, que hace un par de goles y también da un pase para gol en la victoria del Olympiacos 3-2 en contra del Volos. Esto es dentro de la Copa de Grecia. Y entonces Armando tiene ahora ya 3 goles con el Olympiacos, su nuevo equipo en el fútbol europeo. Aquí está parte de la actividad de la hormiga González, que bueno, pues es un muchacho que llega con muy buenas cartas credenciales al fútbol griego. Ojalá le vaya bien. El Olympiacos es el mejor equipo en la historia del fútbol de Grecia y ganan 3-2. Dentro de la Champions, el día de ayer, de lo más destacado, el Real Madrid, aprovechando unos errores defensivos garrafales del Inter de Milán, se impone 2-1. Y por otra parte, el Manchester City como visitante le gana 2-0 al Porto, el equipo de Santiago Jiménez, que juega los últimos 20 minutos en este partido. Hoy estará jugando entre lo más destacado el Barcelona contra Feyenoord, al ratito, hora de México, 10:45 de la mañana. Y a la 1:00 p.m. juega Liverpool en contra del Atlético de Madrid. Juega también el Nápoles contra el Arsenal, que fue el subcampeón del torneo pasado. Y el Paris Saint-Germain, que es el bicampeón, va en contra de Slava Bratislava, un equipo de Eslovaquia, también a la 1:00 p.m. Y algo que ya no pudimos mencionar, el día de ayer falleció, recordarás, Ciro, Roberto el Monito Rodríguez, aquel extremo volador del equipo del América, que iniciara con Zacatepec, luego estuvo con el América, que el equipo de José Antonio Roca, con Carlos Reynoso.
1: En el renacimiento del América, Enrique.
3: Sí, sí, sí.
1: Pues que el América estaba ahí perdidón en los años 60 y en el 71, creo, con Borja, Reynoso, Hodge, Borboya, el campeón Hernández, volvieron a ser campeones, y el Monito Rodríguez era el extremo derecho. Wow, jugadorazo.
3: Jugadorazo.
1: Cuando le íbamos a la América.
3: Sí, yo también le iba del verbo llano. Sí. Pero bueno, el caso es que sí, y es más, recuerdo las narraciones de don Fernando Marcos cuando tomaba el balón Carlos Reynoso y mandaba el pase ya sea a una banda o a la otra, con Borboya o con Monito Rodríguez, y que decía, ahí va eso. Y venía el centro al área, gol de Borja, o sea, gran época del América. Falleció, tenía 80 años el Monito Rodríguez, que en los últimos tiempos estuvo como entrenador en las fuerzas básicas del equipo del América. Bueno, oye, esta es una cosa.
1: Apodo que hoy sería imposible. No,
2: bueno, inaceptable.
3: Sí, sí, sí, pues sí, definitivamente. Bueno, para todos aquellos, son millones a los que nos encanta el fútbol americano, ¡feliz año nuevo! ¡Feliz año nuevo! El día de inicia la campaña 107 de la NFL.
1: Gracias, Ciro, Enrique.
3: Estaré enfrentando a Nueva Inglaterra. Sí, yo sé, feliz año, Ciro. Este miércoles no es común que inicie una campaña de la NFL el miércoles. De hecho, es apenas la segunda ocasión. La ocasión anterior fue 2012, Gigantes contra Dallas, y el partido se movió de jueves a miércoles porque ese jueves era la Convención Nacional Demócrata, también hubo un discurso de Barack Obama. Entonces, pues para no interferir, el partido se mueve para miércoles. ¿Por qué se hace este partido? ¿Por qué se juega en miércoles? Pues porque juegan en jueves en América, el partido de carneros en contra de los 49 de San Francisco.
2: Pero en viernes en...
3: Que es viernes allá. Y hay una ley desde 1961 en donde el viernes está reservado para los chicos de preparatorias y el sábado para el colegial. Entonces la NFL no puede jugar desde septiembre hasta mediados de diciembre, ni en viernes ni en sábado, ¿no? Entonces por eso es que la campaña inicia el miércoles y este jueves en América es el partido de los 49 en contra de los carneros. Es la reedición del Super Bowl anterior, número 60, cuando el equipo social le gana a Patriotas por 29-13. Es la tercera ocasión que se repite un duelo del Super Bowl a la campaña siguiente en la semana 1. Vamos a ver a Drake May, que es un gran mariscal de campo de los Patriotas, que fue el mejor en la conferencia americana en muchos departamentos, aunque su línea ofensiva le falló en el Super Bowl, que tiene ahora una nueva arma como es A.J. Brown, receptor abierto que llega de las Águilas de Filadelfia. Y del otro lado vamos a tener a Sam Darnold, dos campañas consecutivas, 14 victorias, dos campañas consecutivas de más de 4,000 yardas con dos equipos diferentes, con Minnesota y con Seattle. Ahora equipo de Seattle que no cuenta más con Kenneth Walker, el jugador más valioso del Super Bowl, que se fue a jugar con los Jefes de Kansas City. Por otra parte, Baker Mayfield, mariscal de campo de Tampa, firma extensión de contrato 3 años, $165 millones. Y lo que mencionaba, el partido de carneros en contra de 49 es el mero. Bueno, es interesante la estrategia de ambos equipos porque el viernes pasado viajó San Francisco a Melbourne. El equipo de los carneros lo hace ayer. Entonces, literalmente, entre el viaje y el cambio de horario, pues llegan jueves por la mañana a Melbourne. Van a tener 24 horas para el partido, que hora de Melbourne va a iniciar el viernes a las 10:30 de la mañana. Veremos a quién le va mejor. La Liga Mexicana de Béisbol, el primer partido de la Serie del Rey. El día de ayer, el equipo de los Olmecas gana en Tijuana por pizarra 7-1. 4 carreras en la tercera entrada contra el mejor pitcher de la liga en la campaña regular, Daniel Martínez. Luego un rally de 3 carreras y con ello los Olmecas tienen ventaja de 1-0. Y bueno, pues hoy es el partido número 2. Y hoy, 6:15 de la tarde, Canal 5, Seattle contra Nueva Inglaterra. Ojalá nos puedan acompañar, Ciro.
1: Gracias, Enrique.
3: Buen Gracias.
1: Día. Deyanira.
4: 9:52 por la mañana. En los 30 tomos de la carpeta de investigación no hay ni una sola prueba en contra de mi esposo. Fernando Farías no quiere favores de nadie, solo quiere demostrar su inocencia con pruebas y un debido proceso justo. Aseguró por la mañana Mónica Gámez, esposa de Fernando Farías Laguna, acusado de liderar una red de contrabando de combustible. El senador Enrique Insunza no tiene vergüenza. Él sabe que está protegido por el fuero, pero está desesperado y acorralado. Mejor que se pase a retirar porque mancha la institución del Senado. Estoy segura que lo protegen porque quieren cuidar a alguien más allá. Aseguró por la mañana Paloma Sánchez, senadora del PRI. De enero a agosto, en México se cometieron 3,492 crímenes de extrema violencia. Tan solo en agosto se registraron al menos 19 masacres y 51 asesinatos de mujeres con crueldad extrema. Informó por la mañana Fernando Escobar, vocero e investigador de Causa en Común. La inflación en la segunda quincena de agosto aumentó 0.20%, lo que deja la inflación anualizada en 3.26%, de acuerdo con el reporte que publicó esta mañana el INEGI. Tras 2 años de lucha, esta mañana nos vamos a reunir con autoridades del gobierno para intentar resolver la regularización de la bodega que gané en la Lotería Nacional. Si no logramos resolverlo por las buenas, no descartamos emprender acciones legales, aseguró por la mañana Fernando Calixto, ganador de la Lotería Nacional en el sorteo del 15 de septiembre de 2024. Y en estos momentos, el dólar interbancario se cotiza en 16 pesos con 90 centavos.
1: Manuel.
2: Nada más, sino no dejar de lado esta información del Gabinete de Seguridad sobre una detención allá en la Concordia, Sinaloa, de Ángel Gabriel, alias El Tronco, y otro señor que se llama Milton Yair. Estos están relacionados, Ciro, con la privación ilegal de la libertad y muerte de 10 trabajadores de la empresa minera Vizsla Silver. ¿no? La de pues, principios de año, del 23 de enero, ¿no? De este año. Entonces, importante, Ciro, porque esta detención se dio apenas en las últimas horas. Lo dio a conocer la Secretaría de Defensa Nacional, participan varias agrupaciones, pero por lo menos dos, Ciro, de los responsables, por lo pronto, del secuestro y seguramente también del asesinato de estos 10 jóvenes.
1: Gracias, gracias Manuel, gracias al equipo de Por la Mañana. Se quedan, muchas gracias por tus comentarios, ya no tuvimos oportunidad de leerlos, pero muchas gracias, gracias. Siempre se quedan con Chumel Torres, buen miércoles, pásela muy bien.
5: 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En Kiss FM son las 9 con 56 minutos. 9:56.
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0: En Kiss FM son las 10 con 12 minutos. 10, 12.
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0: En Kiss FM son las 10 con 29 minutos. 10:29.
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0: En Kiss FM son las 10 con 46 minutos. 10:46.
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0: 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En Kiss FM son las 11 con 2 minutos. 11:02.
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0: en Kiss FM. Son las 11 con 17 minutos. 11:17.
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0: en Kiss FM. Son las 11 con 36 minutos. 11:36.
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0: En Kiss FM son las 11 con 53 minutos.
1: 11:53.
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0: 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En Kiss FM son las 12 con 2 minutos. 12:02.
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0: En Kiss FM son las 12 con 16 minutos. 12:16.
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0: En Kiss FM son las 12:32 minutos.
1: 12:32. 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

0: En Kiss FM son las 12 con 48 minutos.
1: 12:48.
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En Kiss FM son las 12 con 56 minutos. 12:56.

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1: Muy buenas tardes, bienvenidos a Hola del Mediodía, 1:08 de este miércoles 9 de septiembre. Soy Javier Garza, aquí en el estudio de Horizonte Lagunero, con toda la información para actualizarnos en esta mitad de la semana. Katia Torres está tomando unos días de vacaciones, así que me va a dejar aquí a cargo del changarro. 32 grados centígrados actualmente en la comarca lagunera, y ya se fueron los pronósticos de lluvia. Nada más habían tentado con que una posibilidad ayer, nubes, algo de humedad que hacía posible que pudiera caer alguna lluvia. Ayer había pronóstico sostenido para hoy y para mañana, ese ya desapareció. Eso quizá indicaría que entonces sí va a llover, porque ya sabemos que cuando el pronóstico dice que no va a llover, llueve, y cuando dice que sí, es que no llueve. Pero ahorita el pronóstico marca días muy soleados y muy calurosos en lo que resta de esta semana y el inicio de la próxima semana. Temperaturas máximas entre 35 y 36 grados centígrados para la comarca lagunera, así que no se está moviendo mucho. Y no sabemos entonces para cuándo llegan las lluvias, que normalmente en septiembre ya nos empiezan a visitar, se han estado retrasando, luego llegan más hacia finales de mes y en octubre. Hasta ahorita absolutamente nada. Vámonos con los titulares y arrancamos con la información. Suicidios en la laguna se duplican en la última década. Buscan acuerdos con CFE y Conagua para pagar deudas. Coahuila rechaza pase turístico de Nuevo León. Y analizamos los resultados de la prueba PISA de aprendizaje. Quédense porque todo esto lo tenemos aquí en Hola del Mediodía. Y por supuesto, Javier Chavero con los deportes hacia las 2 de la tarde y la mesa de emprendimiento con Deli Ramírez y Roberto Olvera, que platicamos hoy un tema que Deli nos había dado la idea a propósito de las vacaciones que se tomó, y es: ¿cómo nos podemos desconectar del trabajo? ¿Qué tanto nos desconectamos del trabajo cuando estamos de vacaciones? ¿Qué tanto seguimos digitalmente conectados, ¿no? Pendientes del teléfono, pendientes del WhatsApp, pendientes de los correos. Bueno, de eso vamos a estar platicando en la mesa, con algunos consejos prácticos, ¿no? Sobre cómo, si es que se va a tomar vacaciones, aunque sean los fines de semana, ¿no? ¿Cómo hacer valer realmente un descanso sin tener que estar completamente conectados con el negocio o con el trabajo? Así que eso hacia la recta final del programa. También tendremos algunos datos sobre casos de suicidio en la comarca lagunera, a propósito de que hoy es el día para la prevención del suicidio, y el análisis de los resultados de la prueba PISA de aprendizaje que comentamos ayer y que México sigue acumulando caídas. Vamos a platicar con un especialista sobre lo que esto significa. Pero arrancamos con la reacción que ha tenido el gobierno y el Congreso de Coahuila ante esta cosa que se sacó el gobernador de Nuevo

0: Nuevo León, Samuel García, se la sacó de la manga el pase turístico que va a estar requiriendo el gobierno de Nuevo León para todas las personas que entren en un vehículo que tengan placas foráneas, que tengan placas que no sean de Nuevo León. A partir del 21 de octubre se va a estar requiriendo este llamado pase. Se puede tramitar de manera muy sencilla en el portal de control vehicular del gobierno de Nuevo León, pero pues para las personas que transitan regularmente entre Coahuila y Nuevo León, sobre todo las que están cerca de las que viven en Saltillo, por ejemplo, o las que de aquí van regularmente a Monterrey, pues sí significa una lata, ¿no? Meterse al portal, poner los datos del vehículo, de la licencia, se requiere tener también seguro, por lo menos de responsabilidad civil. Y hay cuestionamientos, obviamente, del lado de Coahuila sobre la viabilidad de esto. El gobernador Manolo Jiménez Salinas declaró que él originalmente pensó que se trataba de una broma, ¿no? Al pues rechazar que un gobierno vecino y sobre todo uno que tiene tanta conexión con Coahuila pueda pedir algo similar a esto. Y diputados locales de Coahuila están pidiendo también al Congreso de Nuevo León analizar el fundamento legal de este llamado pase turístico, pues advierten que pudiera violar la Constitución o violar el derecho de libre tránsito y el derecho a la movilidad. Inclusive el morenista Antonio Atolini lo calificó como una estupidez, mientras que Fernando Rodríguez del PT dijo que es una medida recaudatoria y aberrante, pues recaudatoria por las multas que se podrían imponer. El pase como tal no va a tener costo. Diputados han señalado que no puede existir una disposición administrativa que imponga una medida recaudatoria para el libre tránsito entre ciudadanos en cualquier entidad federativa y pues que esto violaría el derecho constitucional al libre tránsito. Dicen que el proyecto del gobernador Samuel García pues parece ser una manera de, según Atolini, pues de promoverse, ¿no? De promocionarse, pero en realidad está cometiendo una estupidez cuando dijo hay proyectos conjuntos entre los estados de Coahuila y Nuevo León junto con el gobierno federal, como es el tren de pasajeros de Saltillo a Nuevo Laredo. Digo, tampoco es que esto vaya a recaudar así como muchísimo dinero, no pudiera recaudar dinero de multas, pero a lo más que pudieran llegar, según especialistas, son sanciones administrativas. De acuerdo con diputados de Coahuila, ya se están preparando algunos amparos para poder salvarse de esta medida. La diputada del PRI, Edna Dávalos, pidió que el gobernador de Nuevo León y los legisladores del estado analicen si no hay elementos de inconstitucionalidad, advirtiendo que la medida afectaría las actividades empresariales, comerciales, productivas y laborales entre los dos estados. Así que esto seguramente va a causar mucha polémica. Ya se había anunciado desde hace meses, pero ante la inminencia de la entrada en vigor, a partir del 21 de octubre, es cuando pues ya del lado de Coahuila se está empezando a advertir que esto pues pudiera ser ilegal y que tendría que revisarse. Es algo que seguramente, si Samuel García persiste en esto, va a tener que dirimirse en los tribunales. 1:15, nos vamos a un corte y regresamos con más información aquí en Hola del Mediodía. Vamos a platicar sobre la prueba PISA, lo que significa para México que esté acumulando caídas en los resultados. Cuando regresemos después de esta pausa, seguimos en el 89.1 o en la página de Facebook en Hola FM.
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1: En Kiss FM es 1:16.
3: 1:16.
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2: ¿Es cierto que comer grandes cantidades de zanahorias puede volver tu piel anaranjada? La respuesta es sí, aunque es poco común. Comer grandes cantidades de zanahorias puede hacer que tu piel adquiera un tono anaranjado debido a un pigmento llamado beta-caroteno, que está presente en las zanahorias y otros vegetales naranjas o amarillos. Este pigmento se acumula en la piel cuando se consume en exceso, especialmente en las palmas de las manos y las plantas de los pies. Este cambio de color se llama carotenemia y no es peligroso para la salud. La piel vuelve a su color normal al reducir el consumo de alimentos ricos en betacaroteno.
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0: Una de la tarde con 20 minutos y regresamos a Hola del Mediodía para entrarle con la información. Ayer platicábamos sobre los resultados de la prueba de aprendizaje PISA. Esta es una prueba que se aplica la Organización para la Cooperación y Desarrollo Económico entre sus países miembros. Mide el desempeño de los alumnos de 15 años de edad, estamos hablando de tercero de secundaria, en matemáticas, lectura y ciencia. Y México acumula caídas consecutivas desde 2009, que alcanzamos los mejores resultados. Caídas constantes en las pruebas de 2014, 2018, 2022, ahora la de 2025, al grado que, por ejemplo, en matemáticas solamente 30% de los alumnos demuestran tener competencias básicas, ¿no?, como la resolución de problemas simples de matemáticas. Y para analizar los resultados y ver cuál es el impacto de esto, tenemos en la línea al maestro Gerardo Carrillo, que es el director del Centro de Desarrollo Educativo e Innovación Tecnológica de la Ibero Torreón, especialista en el tema. Gerardo, buenas tardes.
18: ¿Qué tal, Javier? Buenas tardes.
0: Muchas gracias por acompañarnos y por tu tiempo. Dinos primero, ¿cuáles fueron tus primeras impresiones cuando viste los resultados de la prueba PISA?
18: Muchas gracias, Javier. Un saludo a tu radio escuchas. Sí, bueno, mis primeras impresiones, por supuesto, fueron de apuro, ¿verdad?, de preocupación. Recordemos que la prueba PISA, pues, es una evaluación internacional coordinada por las competencias de lectura, matemáticas y ciencias. Por supuesto, pues que son competencias o temas clave, muy importantes para nuestros estudiantes. Bueno, ya lo mencionabas, México aparece por debajo del promedio en todas estas tres competencias. Particularmente también lo mencionabas en el área de matemáticas, 7 de cada 10 mexicanos jóvenes no alcanzan el nivel básico esperado. Yo quisiera comentarte, Javier, que a mi parecer la discusión no debería centrarse únicamente en la calificación o el lugar que México obtuvo en esta tabla internacional. Creo que es evidente que tenemos áreas de oportunidad, pero sí creo que es una fotografía del sistema educativo mexicano y sí es una llamada de atención estructural para preguntarnos qué está ocurriendo con las bases formativas de nuestros jóvenes.
0: Creo que aquí lo importante también señalar, porque ayer la reacción, digamos, esperada, no es que esto luego se fuera a politizar, ¿no? Y entonces dijeran, es que esta es prueba de que el modelo de Morena no funciona, o diciendo, es que el deterioro ya lo traíamos desde que estaba el PRI, desde que estaba el PAN, y creo que eso nos hace perder de vista el fondo, ¿no? Y es un deterioro en los niveles a lo largo de varios gobiernos, de varios partidos también. O sea, esto realmente no ha sido exclusivo de ningún partido. O sea, en 2009 alcanzamos el punto máximo, pero desde entonces empezamos a ver caídas en donde, vamos, el modelo educativo es algo que habría que analizar, pero también a la luz de lo que comentan los mismos autores de la prueba y que dicen, aquí hay una caída generalizada en todo el mundo y se atribuye mucho a las nuevas tecnologías, ¿no? Particularmente a la inteligencia artificial. La paradoja de todo esto, Gerardo, es que se suponía que las tecnologías nos iban a ayudar a aprender, ¿no? Y ahora resulta que más bien le están impidiendo a los jóvenes aprender. Cuando dice, por ejemplo, los autores de la prueba, los alumnos que utilizan inteligencia artificial para resolver problemas matemáticos, pues en realidad no aprenden nada.
18: Así es. Sí, tienes toda la razón, Javier. Definitivamente, de pronto pensábamos que el uso de la llegada de las nuevas tecnologías, particularmente de la inteligencia artificial, iba a sumar solo en positivo. Sin embargo, siento yo que hay que aquí poner sobre la mecha, la mesa, el tema de la brecha digital. Es decir, en un pasado nos centrábamos únicamente en quién tenía un equipo de cómputo y acceso a Internet. Y hoy estamos hablando de una brecha de aprovechamiento, es decir, quién sabe buscar información, quién sabe discriminar fuentes, quién puede resolver problemas. Y con la llegada de la inteligencia artificial, que dicho sea de paso, debemos partir sobre la premisa de que los estudiantes en su totalidad ya la están utilizando como parte de su experiencia educativa. La pregunta aquí debería de ser más bien si la inteligencia artificial, y tú ya lo mencionabas, ¿está ayudando a los estudiantes a pensar mejor o está sustituyendo procesos cognitivos que deberían de desarrollar? Yo creo que desde las instituciones educativas nos toca acompañar y guiar a los estudiantes para que hagan uso de estas herramientas tecnológicas como es la inteligencia artificial, ya sea ChatGPT, Gemini, Cloud o cualquiera de las que hay en el mercado, pero promover que el uso de estas herramientas sea de manera crítica, sea regulada por los docentes y pues que el estudiante realmente lo utilice por lo que es una herramienta. Mencionabas también que la OCDE señala, inclusive algunas de nuestras instancias gubernamentales, que es una tendencia mundial o global, o es un fenómeno global este rezago a raíz del uso más constante de herramientas digitales, principalmente de la IA, que se ha utilizado en los últimos años. Sí creo que puede tener una influencia definitivamente, pero no podemos simplemente quedarnos con esa lectura que hace de pronto el gobierno federal. Como tú mencionas, no es una cuestión partidista, es algo que ya se ha estado desde hace tiempo pues fraguando en negativo esta acumulación del rezago, y creo que desde las universidades o cualquier institución educativa tenemos un trabajo ahí importante que hacer. Yo te quisiera hablar sobre lo que estamos haciendo en la universidad o cómo lo vemos, ¿verdad? Nosotros sabemos que estos estudiantes de 15 años en 2 o 3 años van a llegar a la universidad y pues necesitamos tener estrategias de acompañamiento y nivelación, porque sabemos que va a haber ahí un tema importante con nuestros estudiantes. Y en este sentido, pues buscamos fortalecer a la formación de nuestros profesores, el diseño curricular, el aprendizaje digital, todo esto de la mano de un concepto que es muy amplio, que valdría la pena otro programa para analizarlo, que es la calidad académica.
0: Justamente eso era lo que te iba a preguntar, o sea, ¿cómo van a recibir en la universidad estos chavos que estaban, bueno, el año pasado terminando secundaria, ahorita están empezando preparatorios y resulta que llegan a la universidad sin competencias básicas, ¿no? Y por ejemplo, totalmente dependientes de la tecnología. Dice, por ejemplo, los autores de la prueba que hay una correlación, por ejemplo, entre el tiempo que un joven pasa en pantalla, frente a una pantalla, y la comprensión de la lectura. Entre más tiempo frente a pantalla, menos comprensión de la lectura. ¿Cómo le van a hacer frente? O sea, ¿la universidad también tiene que acoplar sus propios modelos educativos o van a tener que rebajar sus estándares para recibir a gente que está, digamos, que tiene un aprendizaje menos de menor calidad?
18: Sí, bueno, definitivamente el tema de la calidad académica no creo que sea un tema a negociar en ninguna institución educativa. Sí creo que deben de hacerse algunas adaptaciones, algunas que son de carácter curricular, es decir, que implican la actualización o el rediseño de algunos planes y programas de estudio, pero creo que mucho... o la batalla que hay que pelear aquí es en las aulas, en el día a día con los profesores. Yo te platicaba, te comentaba hace unos instantes sobre la importancia de la formación de los profesores. Nosotros de manera constante y creo que cualquier institución educativa debería tenerlo con claridad, nos enfocamos mucho en la formación de nuestros profesores a través de diversos cursos y talleres que le ayuden a enfrentar estas nuevas realidades, más allá de cambiar el modelo educativo de una universidad o de una institución, creo que debemos nosotros adaptarnos a las realidades, a las nuevas realidades. En este sentido, y ligado al tema de la inteligencia artificial, que bueno, es un tema que está muy vigente, la universidad también ha establecido algunos lineamientos para ayudar a acompañar tanto al docente como a lo estudiante, ¿verdad? Tiene que ver con cuestiones del uso responsable, crítico y ético, el acompañamiento del docente, niveles de permisividad de las herramientas. Nosotros no creemos que deban de alguna manera prohibirse el uso de estas herramientas. Creemos que quien no las utilice, pues no va a lograr ser competitivo. Sin embargo, sí creemos que debemos de acompañar a nuestro estudiantado para que las use de la mejor manera. Hay un término por ahí que se utiliza mucho, que es el de la literacidad de la inteligencia artificial. Eso quiere decir que no es únicamente saber utilizar la herramienta de inteligencia artificial. Creo que en ese sentido la mayoría ya la utilizamos, quienes estamos en el ámbito educativo. Sin embargo, es importante pues conocer sus posibilidades y limitaciones, cuestionar sus respuestas, identificar errores y sesgos, las llamadas alucinaciones, contrastar información. Obviamente, siempre pensando en que no debemos de renunciar al pensamiento propio.
0: Creo que esa es la parte más importante, ¿no? Porque como han dicho muchas veces, la inteligencia artificial te puede servir mucho para ayudar a aprender, ¿no? Pero cuando la utilizas para que te resuelva la tarea, ¿no? O sea, no es lo mismo preguntarle a ChatGPT cómo se resuelve la ecuación que pedirle que te resuelva la ecuación, ¿no? O que te saque el resumen de un libro o de un texto o de algo por el estilo. Entonces yo creo que el reto que se viene, ¿no? Sobre todo para las instituciones de educación media superior y superior como ustedes, pues es fuerte, ¿no? Porque estamos viendo que los alumnos traen un aprendizaje mucho más deteriorado y esto es algo que habría que analizar mucho más a fondo, por supuesto. Pero Gerardo, te agradecemos mucho estas primeras impresiones, ¿no? Sobre lo que significa esta prueba y sobre los retos que nos presentan para la educación. Gerardo Carrillo, director del Centro de Desarrollo Educativo e Innovación Tecnológica de la Ibero Torreón. Muchas gracias.
18: Gracias, Javier. Saludos.
0: Saludos. Y con esto nos vamos a un corte porque es 1:31 y regresamos con información local. Vamos a ver qué ha estado pasando aquí en Torreón. Más adelante, Javier Chavero con los deportes y la mesa de emprendimiento con Deli Ramírez y Roberto Olvera. Volvemos en unos minutos.
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1: En Kiss FM es la 1:32.
3: 1:32.
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22: El mindfulness o atención plena es el arte de darte cuenta de lo que estás pensando, darte cuenta de lo que estás sintiendo, darte cuenta de cómo reaccionas. El mindfulness o atención plena te ayuda a transformar tu vida a una vida que realmente disfrutes vivir, independientemente de la situación por la que estés pasando. El mindfulness o atención plena es aprender a presenciar con amabilidad y sin juzgar lo que experimentas. Es atender al momento presente, ayudándote a relacionarte constructivamente con lo que es desagradable y con los desafíos de la vida. Cada vez que sientas una ligera incomodidad, permite que esté por unos segundos. Esto te puede ayudar en los momentos de dificultad a no reaccionar de manera inmediata. Trátate bien, sobre todo cuando la pases mal. Búscame en Instagram como elsanazar-mx.
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2: En las etiquetas de algunos productos se puede leer que contienen E415. Pero, ¿qué es el E415 y para qué sirve? El E415, conocido como goma xantana con X, es un espesante y estabilizante que se añade a muchos alimentos. Se obtiene a través de ciertas bacterias y ayuda a que las salsas, aderezos, jugos y otros productos tengan una textura uniforme y consistente, evitando que los ingredientes se separen. Esto explica en parte por qué la salsa catsup, la mayonesa y otros condimentos industriales son tan espesos.
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0: Una de la tarde con 35 minutos y continuamos aquí en Hola del Mediodía para ver qué noticias hay en el ámbito público aquí en la comarca lagunera. Y para que nos platique, tenemos en la línea a nuestra compañera Mariana Mejía, porque siguen habiendo ahí algunos ajustes. No queda por completarse esta transición a la nueva administración municipal de Miguel Ángel Riquelme y todavía algunos pendientes que traen. Mariana, buenas tardes.
23: Hola Javier, muy buenas tardes, te saludo con mucho gusto. Vamos así es con información, comenzamos con un tema importante relacionado particularmente, con las finanzas municipales, pero sobre todo con la posibilidad de recuperar recursos que pudieran traducirse en más obras y mejores servicios para la ciudad. El alcalde Miguel Ángel Riquelme Solís dio a conocer que el municipio de Torreón mantiene las negociaciones tanto con la Comisión Nacional del Agua como con la Comisión Federal de Electricidad para encontrar una salida a los adeudos que se mantienen con ambas dependencias. Dijo que Torreón sí quiere pagar, sí hay disposición para llegar a un acuerdo. Al momento lo que se negocia o lo que está sobre la mesa son las condiciones, porque hay propuestas que actualmente se han planteado tanto por parte de la CONAGUA como de la CFE, pero no resultan del todo accesibles para las finanzas municipales, en ese sentido decía por ahí el alcalde que el municipio ya presentó sus propias propuestas, ahora únicamente se está esperando la respuesta por parte de ambas dependencias. Decía él que pues no tendría que tardar demasiado porque pues hay, digamos, interés de ambas partes por encontrar una solución. Lo que él decía que es importante que se resuelva obviamente de la manera más pronta esta situación, porque pues mientras no se pueda regularizar el tema de los adeudos, el municipio de Torreón va a seguir teniendo limitaciones para acceder a recursos, a programas y beneficios, particularmente en lo que respecta a la Conagua. Ayer hablábamos del tema del drenaje pluvial y pues obviamente son recursos que pudieran ser importantes pues para atender las necesidades de Torreón en materia de drenaje y la infraestructura. También por ahí decía que las condiciones para pagar pues han cambiado con los años. Antes había un esquema de regularización que se llamaba peso a peso, pero esto ya desapareció y las condiciones al momento son diferentes. Se decía que las dependencias federales buscan que cualquier convenio no solamente contemple que Torre pague de aquí adelante, sino que también exista una ruta para resolver la deuda que se viene arrastrando desde años anteriores. Descartó que haya negativa por parte de la Conagua, de la CFE. Al contrario, dijo que hay buena disposición y pues que está el hecho, ¿no?, de que el municipio sí tiene la intención de pagar por completo el escenario de la negociación. Ahora nada más tendría que definirse un esquema para que financieramente fuera viable para Torreón. Y también ligado el tema del agua, el municipio ahora pues también está revisando algunas alternativas para la operación de una planta de tratamiento de aguas residuales. Todo esto pues son temas que seguirán en el tintero y que estaremos pendientes. Y hablando justamente de la infraestructura hidráulica, ante las lluvias, ante la temporada de lluvias que se avecina acá en la laguna, el CIMAS Torreón y la Dirección de Obras Públicas están reforzando las revisiones preventivas en cárcamos y sistemas de regulación pluvial. Personal de ambas dependencias realizaron recorridos por la laguna de regulación y cárcamos de la ciudad, principalmente revisando dos cosas: los niveles del agua y el funcionamiento de los equipos de rebombeo, porque pues son los cárcamos los que precisamente permiten movilizar el agua cuando hay alguna acumulación importante durante las lluvias. Si un equipo falla en el momento de una precipitación fuerte, pues la capacidad para desalojar el agua va a disminuir y eso pudiera aumentar problemas de encharcamientos. Por ello, las autoridades dicen que se quieren adelantar a cualquier falla y no esperar hasta que llegue una lluvia intensa para descubrir que pues por ahí se necesitan hacer algunas reparaciones. Reitero, este operativo se realiza de manera conjunta entre el CIMAS y Obras Públicas y se está verificando la infraestructura tenga la capacidad de respuesta ante un incremento de las precipitaciones. Es el gerente general del CIMAS Torreón quien mantiene supervisión de los trabajos que corresponden al organismo operador dentro de esta estrategia. También, por otro lado, inició, hablando de temas del CIMAS, inició la reubicación del colector Los Rodríguez Fresno. Esto después de que un tramo de la tubería de concreto colapsara y generara, por supuesto, pues afectaciones en la operación de la red sanitaria del sector. En este caso, decían las autoridades, no hay, digamos, una reparación provisional, sino que esta intervención contempla sustituir la infraestructura dañada mediante la instalación de 65 metros de tubería de polietileno de 36 pulgadas. Decían el organismo operador que este nuevo material ofrecería una mayor resistencia y capacidad para la conducción de las aguas residuales, lo cual va a permitir que se fortalezca este punto de la red. Se trata, decían, de un tramo estratégico y que la intención es resolver de fondo la afectación que provocó este colapso y, por supuesto, también disminuir el riesgo de que vuelva a presentarse una situación similar. En este punto, en ese tipo de intervenciones, de acuerdo a la para municipal, es relativamente importante porque buena parte de la infraestructura sanitaria de la ciudad requiere un mantenimiento, rehabilitación o bien sustitución conforme va llegando al final de la vida útil. Así que, pues bueno, si juntamos los tres temas que les acabo de comentar, pues hay un eje claro, ¿no? En la agenda municipal. Por un lado, buscar recursos, prevenir problemas y, por supuesto, renovar la infraestructura con el tema de las revisiones a los cárcamos y equipos de bombeo antes de que las lluvias, pues, nos lleguen a Torreón y que por supuesto que causen algunos deterioros y algunas situaciones por ahí de riesgo, cosa que pues obviamente las autoridades ni los ciudadanos quieren. Esa sería la información que te traigo, Javier, desde Torreón.
0: Muchas gracias, Mariana. Bueno, sí queda claro que ahorita la prioridad de la administración municipal es el tema del agua y del drenaje, ¿no? Ante el deterioro que se estaba viendo ahí en Cimas, así que vamos a seguir pendientes, ¿no?, sobre las reparaciones que se están haciendo y sobre todo cómo, pues, destrabar estos adeudos, ¿no?, pueden permitir que se accedan a nuevos recursos que son urgentes para la mejora de las redes de agua y drenaje. Mariana, gracias.
23: Gracias, Javier. Excelente tarde.
0: Mariana Mejía con el reporte y, pues digo, ya que andábamos en temas, digamos, técnicamente del agua, técnicamente porque ya sabemos que el río Nazas no lleva, pero hay un proyecto para reforestación del lecho seco del río Nazas y plantar unos 800 árboles de especies nativas. Esto es algo que anunciaron la Comisión Nacional del Agua y la Cámara Nacional de la Industria de la Transformación, la Canacintra, una iniciativa para desarrollarlo a través del Organismo de Cuencas Centrales del Norte y avanzar en la reforestación de este espacio. Son 800 nuevos ejemplares que se suman a 170 que actualmente ya están en el aire, en el área, para alcanzar unos 1,000 árboles, poco menos de 1,000 árboles. Se van a hacer trabajos de preparación, de limpieza de áreas, gestión de los ejemplares, acondicionamiento del terreno. Este es en los márgenes del lecho seco del río. Se va a preparar también un sistema de riego y de mantenimiento. Se busca también aprovechar el agua residual tratada para el riego de los árboles. Y que la plantación no se limite nada más a nuevos ejemplares, sino que incluya las condiciones necesarias para el mantenimiento. Pues ojalá, porque sí le urge una buena forestada a los márgenes del lecho seco del río Nazas. 1:44 PM, nos vamos un corte y regresamos con más información, los sucesos que han ocurrido en las últimas horas aquí en la comarca lagunera. Más adelante traemos también información sobre casos de suicidio aquí en la comarca lagunera, a propósito de que hoy es el Día Internacional para la Prevención del Suicidio, y nuestro compañero Roberto Iturriaga nos platica un dato alarmante, cómo se han duplicado los casos de suicidio en la última década aquí en la comarca lagunera. Así que con eso regresamos, eso y más en la segunda hora de Hola del Mediodía. Volvemos en unos minutos.
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5: La velocidad de los barcos se mide en nudos, pero sin consultarlo en internet. ¿A cuántos kilómetros por hora equivale un nudo? 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
1: En Kiss FM es 1:45.
6: 1:45.
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2: La velocidad de los barcos se mide en nudos. Pero, ¿a cuántos kilómetros por hora equivale un nudo? Un nudo equivale a 1.852 kilómetros por hora. Es decir, un nudo representa poco menos de 2 kilómetros por hora. Para tener una idea más clara, si un barco navega a 10 nudos, su velocidad es de aproximadamente 18.5 kilómetros por hora.
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0: Una de la tarde con 48 minutos y regresamos a Hola del Mediodía con la temperatura en los 32 grados centígrados todavía aquí en la comarca lagunera. Vámonos con los sucesos de las últimas horas aquí en la región. Empezando por este hecho terrible, el caso de un hombre que mató a su madre de 78 años de edad de un golpe en la cabeza con un bloc. Aquí en Torreón, la mujer murió, el hijo presuntamente se encontraba bajo la influencia de drogas. Este hecho movilizó a cuerpos de seguridad por ahí de las 11:40 de hoy miércoles, esto fue hace apenas un par de horas, hacia una casa en la calzada Colón de la Colonia Vencedora, en el poniente de la ciudad. Según los primeros informes, la víctima fue identificada como María de Jesús Puentes González, de 78 años, y dijeron que su hijo habría tenido una discusión con ella y en un determinado momento tomó un bloc de concreto y la golpeó en la cabeza. Esta persona, los vecinos escucharon los gritos, llamaron a los números de emergencia. Minutos más tarde llegaron paramédicos de la Cruz Roja, pero desafortunadamente llegaron para encontrar que la mujer ya no tenía signos vitales, incluso que presentaba exposición de masa encefálica. Ahí mismo estaba el hijo, el presunto responsable identificado por habitantes y vecinos como Huicho, y fue detenido ahí mismo también por elementos de la policía municipal. El área fue acordonada por peritos de la Fiscalía General del Estado para hacer la investigación correspondiente, pero desafortunadamente la mujer murió. Un caso más de violencia doméstica, de violencia familiar, incluso en esta situación pudiera catalogarse como feminicidio, pero aún si no, es un caso terrible, trágico, de nueva cuenta de violencia doméstica aquí en Torreón. También en Torreón, y esto ocurrió ayer, justo cuando estábamos en el programa, nomás que todavía no lo habían reportado, la evacuación de 655 alumnos y 80 docentes, 80 profesores del Colegio Excelsior de Torreón, que fueron evacuados de manera preventiva después de un incendio en un lote baldío contiguo a la escuela, que provocó una enorme columna de humo que empezó a entrar también a las instalaciones del colegio. La evacuación la coordinó la Dirección de Protección Civil del Estado aquí en la región Laguna, para supervisar las acciones durante esta emergencia. Ante la presencia de humo y también por la dirección del viento que se estaba llevando el humo hacia la escuela, los directivos del colegio que está en el oriente de la ciudad aplicaron los protocolos de emergencia y trasladaron a los estudiantes hacia un área segura del Instituto Excelsior que está ahí pegado. Fueron alumnos desde maternal, niños pequeños, hasta la preparatoria, también personal docente, maestros. Esto fue supervisado por autoridades de Protección Civil para ver que se realizara de manera ordenada, que no estuviera poniéndose nadie en riesgo. Y ya una vez que se controló el incendio y se confirmó que no existía ningún riesgo, los alumnos regresaron a las instalaciones. Después ya fueron entregados a sus padres de familia. No se reportaron afortunadamente personas lesionadas y el protocolo se desarrolló con normalidad. Ayer dimos cuenta también del fallecimiento de un joven de 20 años que había estado en un accidente de motocicleta, Jason David de la Cruz, que murió después de estar hospitalizado durante la semana pasada en la clínica 71 del Seguro Social. Con esto ya son 19 motociclistas fallecidos por hechos viales en Torreón, la mitad de los 38 casos fatales de accidentes de vialidad que han ocurrido en el municipio en lo que va de 2026. Según Marta Alicia Faz, la titular de Tránsito y Vialidad, un común denominador que tienen los tripulantes de las motos es que son jóvenes y no tienen medidas mínimas de seguridad, no portan casco. En ocasiones, dice, van hasta 3 personas subidas en una motocicleta, lo cual por supuesto no es recomendable. Realizan algún tipo de piruetas o de maniobras que no están permitidas, y a esto se atribuye el incremento de accidentes, también al exceso de velocidad durante el desplazamiento de motociclistas. Y por supuesto, entre más ha aumentado el parque de motocicletas en las calles de la ciudad, pues aumenta más la probabilidad de accidentes de este tipo. La muerte de Jason David, este joven que falleció ayer, ya está siendo investigada por la Fiscalía de Coahuila. Ha circulado en redes sociales un video en donde se presuntamente muestra que el motociclista no habría respetado un semáforo en rojo y chocó en el costado de una camioneta que llevaba la preferencia. Marta Alicia Faz dijo que todavía no se han sacado conclusiones de eso, que se tiene que revisar el video, la presencia o cómo estaba interactuando la motocicleta. Dice, aparentemente sí hay un exceso de velocidad en el video. Se percibe que no hay un espacio de frenado, pero dijo que se tendrá que analizar. Mientras tanto, continúan los operativos de seguridad desplegados en distintos puntos del municipio, en coordinación con Seguridad Pública y autoridades estatales. Y hablando de accidentes viales, también se registró en Torreón la volcadura de un vehículo en el Boulevard La Libertad del fraccionamiento La Perla de Torreón. Generó una movilización de cuerpos de emergencia, pero el conductor solamente terminó con algunos golpes. Esto fue anoche, por ahí de las 11 de la noche, cuando vecinos de La Perla pidieron la presencia de cuerpos de emergencia cuando escucharon el estruendo que provocó la volcadura. Llegando al sitio, paramédicos y bomberos localizaron un vehículo Hyundai Atos que quedó volcado, conducido por un hombre de 45 años identificado como Joel, que iba por el Boulevard La Libertad cuando perdió el control por causas que se desconocen y chocó contra un remolque que estaba estacionado. Paramédicos de la Cruz Roja lo atendieron, tenía algunos golpes, pero después de ser valorado, determinaron que no era necesario llevarlo a un hospital. Se hizo también la inspección del vehículo para descartar riesgos como derrames de aceite y la unidad fue retirada. Y en Lerdo, policías estatales detuvieron a un hombre señalado por robo de ganado, después de detectar irregularidades por parte de los animales que transportaba a bordo de un camión de carga. El detenido fue identificado como Oscar, de 31 años de edad, con domicilio en la colonia Mártires del 68 de Lerdo. Él fue interceptado en un puesto de control de seguridad de la policía estatal. Iba en un camión Mercedes-Benz blanco con placas del Servicio Público Federal y transportaba un total de 17 bovinos vivos, entre vacas y becerros. En la inspección, los agentes vieron que 3 de ellos no tenían aretes de identificación correspondiente ni documentación que acreditara su propiedad. Todos los especímenes de ganado que están sacados de un rancho y movilizados a otro, ya sea para venta, traslado, tienen que tener un arete, ¿no?, que demuestre su propiedad y que demuestre que se han seguido medidas de sanidad. Ante esta situación, los elementos aseguraron los tres animales, también el vehículo y la carga, y detuvieron al conductor. Fueron puestos a disposición de la Vicefiscalía para la Región Laguna y del Ministerio Público. Así las cosas en la comarca lagunera, cuando es la 1:57 y nos vamos a un corte para regresar con Javier Chavero y los deportes, para que nos platique qué onda con la Champions, que ya está en su arranque, que hay también con el Santos. Más adelante la mesa de emprendedores con Deli Ramírez y Roberto Olvera para platicar sobre cómo puede uno desconectarse de verdad en las vacaciones, en los fines de semana, sin tener que estar constantemente atendiendo cuestiones de trabajo. De eso platicamos con Deli y Roberto, y eso sí en la recta final del programa. Por lo pronto nos vamos a un corte y regresamos en unos minutos con más información.
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13: 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En Kiss FM es la 1:58.
15: 1:58.
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24: Galardón Colosio. El PRI Coahuila tendrá reunión de jóvenes este viernes. Carlos Robles Lostanau encabezará la entrega de reconocimientos de la Red Coahuila de Jóvenes a militantes destacados, y entre quienes pasarán por su galardón estarán la diputada local electa Jimena Villarreal y Jesús García Sotomayor, subsecretario de Desarrollo Regional de La Laguna. A García Sotomayor le tocará el galardón Luis Donaldo Colosio, y ahí hay un dato que no pasa desapercibido, pues el año pasado ese mismo reconocimiento fue para Gabriel Elizondo Pérez, hoy senador de la República. En una de esas, el premio viene con una candidatura incluida. Uno nunca sabe.
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14: Cuando un utensilio como un tenedor se cae al piso y se recoge de inmediato, ¿realmente se contamina lo suficiente como para causar una enfermedad? Cuando un tenedor se cae al piso, sí puede contaminarse en fracciones de segundo, es decir, casi de inmediato, aunque lo recojas lo más pronto que puedas. Sin embargo, para que se produzca una enfermedad hay que considerar varios factores, por ejemplo, el estado de salud y las defensas de la persona, así como la suciedad del piso. Un lugar cercano a donde se manipulan alimentos crudos puede estar más contaminado, mientras que en un piso liso y limpio, las posibilidades de enfermarse son mucho menores. En resumen, la contaminación ocurre al instante, pero no garantiza enfermedad. Lavar correctamente un utensilio que se cae al piso antes de utilizarlo nuevamente elimina cualquier riesgo.
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0: 2:01 PM y regresamos aquí a Hola del Mediodía con los deportes y Javier Chavero para que nos platique qué está pasando. Traemos Champions, traemos Santos y traemos NFL. Javier, buenas tardes.
3: Buenas tardes, Javier, saludarte. Y sí, como lo mencionas, hoy se rompe la sequía. Pasaron nada más y nada menos que 213 días desde el último encuentro en la NFL. Estamos hablando del Super Bowl, el cual se lo llevó nada más y nada menos el Super Bowl número 60, el equipo de los Halcones Marinos de Seattle. Pues hoy se encienden los emparrillados, hoy arranca nuevamente la temporada de la NFL, y el duelo del día de hoy, déjame te digo que es exactamente el mismo. Los Halcones Marinos de Seattle, los actuales campeones de la NFL, reciben a los Patriotas de Nueva Inglaterra, a mis Patriotas de Nueva Inglaterra, que pues después de una sequía bastante larga sin obtener resultados, sin estar ahí llegando, la temporada pasada creo que hicieron un buen papel. No terminan ganando, pues el equipo de ahí de los Halcones Marinos terminó llevándose 29-13 el encuentro a final de cuentas, pero creo yo que es una buena oportunidad para reivindicarse. El encuentro del día de hoy arranca en punto de las 6:20 PM. Hoy es el primero y ya después de ello, porque siguen más, para mañana en punto de las 6:35 PM seguimos con la semana número 1 de la NFL. Se enfrentan los Rams ante los 49 de San Francisco. También para ya el domingo se enfrentan los Leones de Detroit contra los Santos de Nueva Orleans. Los Bengalíes de Cincinnati se enfrentan a los Bucaneros de Tampa Bay a las 11:00 AM. A la misma hora también los Colts de Indianapolis se enfrentan a los Cuervos de Baltimore. Por otro lado, los Jaguares de Jacksonville se van a enfrentar a los Browns de Cleveland. Por otra parte, los Titanes de Tennessee se van a enfrentar a los Jets de Nueva York. Los Tejanos reciben a los Bills, a tus Bills de Buffalo, Javier. Vamos a ver cómo le va a los Bills en esta temporada. Sabemos que es un equipo que pues ahí está, de repente llega, de repente no, pero en esta ocasión le toca abrir pues ahora sí que la cartelera ante el equipo de los Tejanos. Por otro lado, los Acereros de Pittsburgh, que por cierto hace unos días se tomaron la foto oficial aquí en las escalinatas de la Plaza Mayor, esta foto tan ya histórica que hacen, pues se la tomaron ya hace unos días, se van a enfrentar a los Falcons de Atlanta. Por otro lado, las Panteras de Carolina se enfrentan a los Chicago Bears. Por otro lado, Vikingos de Minnesota se enfrenta a los Empacadores de Green Bay. Los Raiders de Las Vegas a los Delfines de Miami. Los Cargadores de Los Ángeles a los Cardenales. Las Águilas de Filadelfia a los Washington Commanders. Y para cerrar la semana número 1 de la NFL, el mismo domingo, Gigantes de Nueva York ante los Vaqueros de Dallas. Y el lunes, el Monday Night Football, los Jefes de Kansas City reciben a los Broncos de Denver. Es la semana número 1 de la NFL. Pues estar atentos, estar vivos. A la gente que le gusta la NFL, yo creo que se la saborearon bastante y ahora sí les va a tocar disfrutar.
0: ¿A quiénes habrá que seguir?
3: Pues mira, si a mí me preguntas, yo creo que uno de los importantes a seguir es obviamente el campeón, que son los Halcones Marinos de Seattle. Es un equipo que sí o sí tiene uno que estar al pendiente. Aquí no pasa tanto esto de la campeonitis, ¿eh? Esto de que ya son campeones.
0: Echan pasaba la cuando Tom Brady y los Patriotas, pero yo creo que fue la última vez que pasó.
3: Sí, exactamente. Y ahorita yo creo que sí hay que poner mucho énfasis en Seattle. Obviamente en los Patriotas, ¿por qué? Porque pues se reivindican, ¿no? Después de lo que habían pasado, tienen una nueva campaña, llegan al Supertazón y ahora tienen la posibilidad ya con gente nueva. Yo creo que ese es el punto. Se termina reorganizando, hay un cambio generacional ahí en los mismos Patriotas y ahorita pues las expectativas están puestas en ellos. Y si me preguntas, equipos que de todos modos siempre está el foco en ellos, los mismos Acereros de Pittsburgh, los Jefes de Kansas City.
0: Mahomes ya regresa.
3: Creo que ya está listo. Y en este punto también con Mahomes, pues es a ver cómo regresa. Digo, Travis Kelce sabemos que ahorita está muy embolado con la boda. También está muy metido en su tema personal. Pero en el caso de Patrick Mahomes, sabemos que es un jugador que tiene mucho talento. Ha ganado ya supertazones. En algún momento le ganó, se me olvidó el nombre del que era quarterback de San Francisco cuando gana el primero por ahí el equipo de los Jefes de Kansas City, pero pues era un Jimmy Garoppolo era el nombre del jugador, pero en ese entonces era un, bueno, son nuevas generaciones, son nuevos jugadores. Sí destacó mucho en su momento el mismo Mahomes, pero la lesión sí vino a mermar mucho la temporada pasada. Ahorita yo me imagino y espero que pues a final de cuentas vaya a buscar la reivindicación dentro de la NFL, porque ya nos dejó buen sabor de boca. Pero pues como que nada más dejarlo haciendo 2-3 temporadas buenas, yo creo que sería complicadillo, ¿no?
0: Bueno, vamos a ver, porque eso, sobre todo ya con Mahomes recuperado, pues obviamente va a ser uno de los equipos a los que será obligado a darle seguimiento. Lo que decías de los Patriotas me llama la atención, porque lo hemos comentado aquí varias veces, pero creo que no está de más repetirlo. una especie de, no paralelismo, es al contrario, es un contraste con lo que pasó o con lo que le pasa a Santos, ¿no? Se le van las estrellas,
3: sí,
0: y se reinventa con la misma calidad,
3: ¿no? Sí, sí, o sea, claro.
0: Porque sigue llegando a Super Bowl, aunque ya no esté Tom Brady y todo el line-up que tenía, ¿no? Porque hay una directiva fuerte, porque hay una directiva que trae proyecto, ¿no? Y que sabe dónde colocar sus fichas, ¿no?
3: Sí, y en este punto,

0: lo estaremos viendo. Apenas va la primera semana, ya lo estaremos platicando por ahí de, ¿qué será? ¿Enero? ¿Fines de enero aproximadamente? ¿Qué es cuando termina la temporada regular?
1: Sí, mediados.
0: Mediados de enero.
1: Ya empiezan los playoffs.
0: Pero, digo, uno lo ve a la distancia, pero las semanas se van rapidísimo. Ya estaremos muy atentos, tenemos más información. Si me lo permites, Javier, antes de... Le quiero mandar un saludo a un pequeño radioescucha que nos está escuchando en estos momentos, Leo Morán. Diariamente nos escucha, ahí hijo de mi buen amigo Javier Morán, le mando un abrazo. Y diariamente están escuchando este noticiero para, especialmente la sección de deportes.
1: Así pues que, un saludo, muy atento. Leo Morán, y que nos siga escuchando para que no lo decepciones.
0: No, para nada de eso. Oye, hoy también tuvimos Champions League. Hoy por la mañana el Barcelona le pegó 5-1 al Feyenoord de Países Bajos. También el Stuttgart de Alemania le pegó 3-1 al Viking. En estos momentos hay partidos. Está jugando el Napoli contra el Arsenal, un 0-0. Por otro lado, el Liverpool se está enfrentando al Atlético de Madrid en este partido que pues, ya le dio la vuelta. De hecho, el Liverpool iba ganando Atlético de Madrid. Anotó al minuto 17 Marcos Llorente, pero al 40 apareció Dominic Szoboszlai. Al 40 y ahorita, hace unos segunditos, acaba de anotar el argentino Alexis McAllister para poner el 2-1 en favor del equipo Liverpool, que están jugando en estos momentos en Anfield, así que pues de cierta forma empieza a tomar buen sabor la Champions. Por otro lado, el PSG, pues sin batallar tanto, el actual campeón de la Champions le está pegando 4-0 al Slova de Bratislava. Doblete de Ousmane Dembélé, doblete de Ferran Torres, que apenas acaba de llegar al PSG y ya va pegándole 4-0, y es apenas el arranque de la segunda mitad, así que se va a poner bravo este encuentro para el PSG. Vamos a ver si termina duplicando la cantidad de goles o si decide mejor ya mareárselo un poquito y respetar al rival. Para también en estos momentos está el medio tiempo entre el Sporting de Lisboa y Galatasaray. 1-1 está el partido en estos momentos, se está llevando a cabo el partido ahí en Portugal. Para mañana, 10:45 de la mañana, Fenerbahce de Turquía recibe a la Roma. También a la misma hora, el PSV, el equipo holandés, le toca enfrentar al Shakhtar Donetsk. ¿Recuerdas este equipo donde jugó Nery Castillo en algún momento? El hijo de Nery Castillo, el que jugó en el Atlético Potosino, sí, que mencionamos. Ayer. Pues su hijo llegó a jugar en algún momento en el Shakhtar Donetsk, pero fue el acabose en su carrera. Se fue para allá después de estar en Olympiacos y a partir de ahí creo que sumó aproximadamente en 2 años como 35 minutos. Tú imagínate, 35 minutos en 2 años de juego, prácticamente nada. Ahí sentenció su carrera futbolística, después vino a León, estuvo en Pachuca un ratito, pero en ese equipo Shakhtar Donetsk terminó por no hacer absolutamente nada dentro del fútbol a nivel mundial. Una lástima que se perdió.
1: Pues sí, porque prometía, ¿no?
0: Sí,
1: tenía
0: claro.
1: una carrera prometedora, y a veces así pasa, ¿no? Que te vas a un equipo extranjero y ahí te sepultan.
0: Sí, digo, y en el caso de Nery Castillo, cuando lo empezamos a escuchar un poquito, era para la época de Ricardo La Volpe como técnico de la selección, que ya lo había buscado. No se da, el que lo convence es Hugo Sánchez, y Hugo Sánchez hace primeramente que se cambie de equipo, que se vaya del Olympiacos. Se va al Shakhtar por una buena suma económica. También estuvo por ahí en el Manchester City, donde no sumó ningún minuto. Estuvo en el Manchester City antes de que llegara la inversión árabe. Eso sí te lo puedo decir. Llega la inversión árabe, se va Nery Castillo, también se va Robinho de este equipo, pero Nery se termina perdiendo. Después, te digo, viene a Pachuca, viene a León. Estuvo sin pena ni gloria con la selección. El gol más recordado fue en la Copa América del 2007 contra Brasil. Y de ahí en más, absolutamente nada. Pero volviendo al tema... Shakhtar mañana en punto de las 10:45 visita el Estadio Philip para enfrentarse al PSV. Mañana también juega el Bayern contra el Bodo Glimt, también el Slavia de Praga contra Lens, el Como contra RB Leipzig, y para cerrar la jornada del día de mañana, Manchester United, los Diablos Rojos, enfrentan al Saba Fútbol Club. Es lo que tenemos en la UEFA Champions League. Vamos a cambiar de deporte rápidamente, nos vamos al béisbol. Y es que ayer se llevó a cabo el primer encuentro de la Serie del Rey en la Liga Mexicana del Béisbol, en la cual los Olmecas de Tabasco le pegaron 7-1 a los Toros de Tijuana en el Toros Mobile Park. El equipo de los Olmecas, con suspensiones, porque tuvieron suspensiones por la bronca que hubo en el último encuentro, no se tentaron, terminaron por ahí sacando todo el material ofensivo, todo lo que tenían en el bateo, y terminan ganándoles 7-1 en el primer encuentro de la serie. El día de hoy se juega el segundo encuentro. Veremos qué pasa. El juego es hoy a las 8:35. Veremos si el equipo de los Toros tiene la capacidad de sobreponerse e igualar la serie, o si el equipo de los

0: los Olmecas ya empieza a tomar distancia dentro de esta serie. Apenas va un juego, sí, pero pues es importante arrancar ganando, ¿no?
1: Los Toros son invitados frecuentes, ¿no?, en la serie del Rey. Los Olmecas de Tabasco no me acuerdo que hubieran llegado recientemente.
0: No, los Toros sí.
1: Los Toros sí, a cada rato están ahí, porque son entre ellos y los Charros son los que están dominando acá esta división. Pero los Olmecas de Tabasco como que venían de la nada, ¿no?
0: Fíjate que es un buen dato. En el caso de los Toros, la última vez que ganaron la serie del Rey fue en el 2021.
1: Pero habían estado entonces para que estuvieron en 3 o 4.
0: Sí, exactamente. Sí. Ya habían estado por ahí también la 2017.
1: Y los Charros y los Pericos, ¿no?
0: Sí, el caso de los Pericos.
1: Los Charros.
0: Sí, sí, los Charros que acaban de ganar también. Estuvieron cerca, terminaron perdiendo contra los Diablos Rojos del México. Pero sí, en el caso de los Olmecas de Tabasco, déjame te digo, ellos estuvieron peleando por la serie del Rey. Ahí te va el dato, porque acá lo estamos investigando rápidamente. Su último título profesional en la Liga Mexicana de Béisbol es en el año 1993. 1993, hace 33 años.
1: De los Olmecas.
0: De los Olmecas de Tabasco.
1: Hace tanto, pues sí, te digo que venían como un poquito de la nada, ¿no?
0: Y le ganaron a nada más y nada menos que los Tecolotes de los Dos Laredos. O sea, ya son 33 años sin título. ¿Qué? Volteas con algodoneros y dices,
1: no, no, no es pues nada. Sí, los llevan 75,
0: sí, 70. No es nada. Pero sí, ya era una brecha bastante larga la que tenía allí el equipo de los Olmecas de Tabasco, que me imagino que traen esa sed de conseguir el título, que primero se quedaron con el de la zona sur y ya después terminan llevándose con la Serie del Rey en el año 1993. En aquel entonces se coronaron el 31 de agosto del 93. Ya llovió, ya pasó muchísimo. Le quitaron varios ceros al peso, se cayeron las torres, todo ha pasado en ese Inter, y a final de cuentas, pues ahorita están buscando pues volverse a coronar dentro de la Liga Mexicana de Béisbol. Y ahora sí, nada más para cerrar rápidamente, hablamos del equipo de la comarca lagunera, Santos Laguna, que siguieron en preparación el día de hoy allá en el Estadio Corona para el partido que van a sostener este próximo domingo ante los Bravos de Juárez, que por cierto, hay sorpresas por parte de la directiva, siguen con los festejos del 43 aniversario del Club Santos Laguna y van a tener festejo en grande. ¿A qué vamos con esto? Va a haber show de luces, va a haber pirotecnia, va a haber show al medio tiempo, va a haber también regalos para la gente que vaya, va a haber por ahí también pues una zona especial para niños, se llama la zona Kids Tribuna de Noah, que es la nueva mascota de los guerreros, que es un pequeño guerrerito que anda ahí apoyando. Y van a poder ponerse tatuajes temporales, va a haber concursos, va a haber banderas y va a haber muchas actividades para los pequeños, pero también para los grandes, para que se den la vuelta al Estadio Corona este próximo domingo. Lo mencionábamos ayer, Santos Laguna abrió por ahí un paquete para aficionados que viven tanto en Juárez como en El Paso, Texas, para que también vengan a visitar a el Estadio Corona, que vean a los guerreros ganar aquí el próximo domingo, que esperemos que así sea, porque la tarea se ve bastante complicada, pero bueno, con Santos Laguna es lo que tenemos. Mañana es la presentación de los nuevos refuerzos, Esteban Lozano y también Facundo Cáceres. Hasta el momento Facundo no ha sido dado de alta en la Liga MX, pero ya dieron de baja a Carlos Grueso, que era la misma posición, así que pues muy probablemente sea ahora sí que en horas o minutos que se pueda oficializar ya la llegada de Facundo Cáceres por la Liga MX, que esté su registro dado de alta y que pueda disputar minutos el domingo, que es lo que también faltaba.
1: Muy bien, Javier, gracias. Y bueno, nada más para cerrar, estoy viendo, Carlos Alcaraz le quitaron su título del Abierto de Estados Unidos, perdió en los cuartos de final en un juego que se alargó hasta las 3:30 de la mañana allá en Nueva York, en los cuartos de final contra Ben Shelton. El último set tuvo 17 juegos.
0: Sí.
1: Entonces, digo, ya me imagino cómo ha de haber terminado, aunque curiosamente todas las crónicas resaltan que Alcaraz salió con una sonrisa de oreja a oreja, y después de, claro, se le preguntaron, ¿por qué estás contento si te acaban de eliminar? Dijo, me voy feliz, me voy con una sonrisa saludable, es lo que necesitaba. Yo creo que, otra vez, ¿no?, cuando sabes que le echaste todos los kilos, porque se fueron a 5 sets.
0: Sí, no, juegazo.
1: Cuando sabes que le echaste todos los kilos, no te queda más que estar satisfecho. Obviamente, pues sí fue sorpresivo, uno, la derrota, ¿no?, de quien era el campeón defensor, y dos, que a las 3:30 de la mañana terminaron saliendo de ahí.
0: No, y espérense a aventarse el Australia Open, que es bien temprano. Los juegos empiezan como eso de las 11 de la noche de acá de México. Pero sí, los parciales que estoy viendo acá del encuentro, pues Ben Shelton se la lleva 6-1, bueno, 6-7 en favor de Alcaraz, 6-1 en favor de Shelton, 6-3, 1-6 en favor de Alcaraz. y 7-6, pero con 17 sets.
1: 17 está juegos, complicado, y, ¿eh? Me imagino lo maratónico que debió haber sido eso, pero bueno, ahí está la primera gran sorpresa del Abierto de Estados Unidos. Bueno, gracias, Javier.
0: No, no, de nada, que tengas excelente. Hoy es miércoles ya, ¿verdad? Por cierto, semifinal de, bien lo mencionas, del US Open. Tifo contra Ben Shelton es uno de los que se va a jugar este próximo viernes. Va a estar interesante.
1: Shelton, a ver si descansó, porque pues, eso de haberte ido a dormir a las 4 de la mañana después de un juego así, pero bueno.
0: Se tiene que recuperar, porque imagínate que le toque contra Zverev, que es otro, no, de los rivales complicados. Marcha. Estaría
1: vamos a ver cómo se desarrolla eso. Por lo pronto, el fenómeno Carlitos Alcaraz está fuera. 2:18, nos damos un corte y regresamos con más aquí en Ola del Mediodía y más allá en la recta final, la mesa de emprendimiento con Deli Ramírez y Roberto Olvera. Volvemos.
2: 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En Kiss FM son las 2:19. 2:19.
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20: 2:23 y regresamos a Hola del Mediodía para platicar de lo que se conmemora hoy, el Día Mundial para la Prevención del Suicidio, cada 10 de septiembre. Y es un problema que hemos platicado aquí, sobre todo cada vez que vemos de personas que intentan atentar contra su vida y que afortunadamente son disuadidas o son rescatadas. Pero el dato preocupante que nos presenta nuestro compañero Roberto Iturriaga en este análisis de un reporte del Observatorio de La Laguna es que se ha duplicado en la última década, de 64 casos en 2015 a 122 en 2025, y que la mitad de los casos se concentra en jóvenes entre 20 y 39 años, mientras que 9 de cada 10 casos son de hombres, son los que están en mayor riesgo. Así que Roberto desmenuza todas estas cifras para darnos un panorama sobre cómo es la incidencia del suicidio aquí en la comarca lagunera.
21: En el marco del Día Mundial de la Prevención del Suicidio, que se conmemora cada 10 de septiembre, el Observatorio de La Laguna coloca nuevamente la atención de la salud mental y la necesidad de fortalecer las acciones de prevención, detección oportuna y acompañamiento emocional para La Laguna. Con datos del Observatorio de La Laguna, el 51% de los suicidios se concentra en personas jóvenes de entre 20 y 39 años de edad, mientras que casi 9 de cada 10 casos corresponden a los varones. Otro de los datos señala que los suicidios en la región pasaron de 64 casos en 2015 a 122 en 2025, lo que representa un incremento aproximado del 91%. El informe del Observatorio de La Laguna muestra que los registros fueron de 77 casos en 2016, 76 en 2017, subieron a 82 en 2018, 111 en 2019, 95 en 2020, 119 en 2021, 117 en 2022, 123 en 2023 y 119 en 2024. En promedio, cada 3 días, una persona pierde la vida por suicidio en la comarca lagunera. Más allá de las estadísticas, especialistas y autoridades sanitarias advierten que hay que hablar de salud mental de manera abierta. Esto contribuye a disminuir el estigma y favorecer que las personas busquen ayuda antes de llegar a una situación de crisis. La Comisión Nacional de Salud Mental y Adicciones, CONASAMA, señala que el autocuidado permite desarrollar herramientas para enfrentar problemas cotidianos, controlar el estrés e identificar señales que pueden desencadenar una crisis de salud mental. Entre las recomendaciones oficiales se encuentra realizar actividad física, mantener una alimentación saludable y una adecuada hidratación, procurar contacto social, mantener contacto con familiares y personas cercanas y recurrir a técnicas de respiración, relajación o meditación para reducir el estrés. El IMSS, por su parte, recomienda mantener buenos hábitos alimenticios, realizar ejercicio regularmente, conservar relaciones interpersonales saludables, evitar el tabaco y el alcohol, dormir adecuadamente y realizar actividades sociales, culturales y recreativas sanas. El cuidado de la salud mental no necesariamente comienza con grandes cambios. De acuerdo con las recomendaciones de las páginas de salud, algunas acciones pueden incorporarse a la vida cotidiana y son bastante sencillas. No obstante, la Secretaría de Salud también ha recomendado establecer rutinas, programar actividades, realizar ejercicio y conservar el contacto con amistades como parte de las medidas de bienestar emocional. La depresión y otros problemas de salud mental pueden manifestarse en distintas maneras. Entre las señales que ameritan atención se encuentran la tristeza persistente, la pérdida de interés en actividades, además del aislamiento, cansancio constante, alteraciones de sueño o apetito, dificultades para concentrarse, sentimientos de culpa o desesperanza y pensamientos relacionados con la muerte. Cuando estos cambios permanecen durante un periodo prolongado o afectan la vida familiar, es recomendable solicitar en todos los casos la valoración de un profesional. La CONASAMA recomienda que además ante síntomas depresivos, la persona exprese lo que siente con alguien de confianza, evite aislarse, mantenga actividades que normalmente disfruta y realice otras actividades al aire libre. La prevención prevención no depende únicamente de temas profesionales de la salud. Familiares, amistades y compañeros de trabajo, docentes y vecinos pueden convertirse en agentes de apoyo para una persona que atraviesa una situación emocional complicada. No juzgar ni minimizar a la persona puede ser un primer paso. Frases como échale ganas o hay personas que están peor pueden cerrar la conversación. En cambio, preguntar cómo se siente, escuchar y acompañar en la búsqueda de ayuda puede favorecer a que se acepte la intención. Para pedir ayuda a México, hay que llamar a la línea de la vida. 800-911-2000 es un servicio gratuito de orientación especializada en salud mental y adicciones, disponible las 24 horas del día, los 365 días del año. 800-911-2000 se puede brindar intervención breve durante una crisis emocional y canalizar cualquier caso que requiera atención especializada. Para Grupo Horizonte Lagunero, Roberto Iturriaga. Roberto Iturriaga.
20: Gracias a Roberto Iturriaga por este análisis de los datos y sobre todo por las recomendaciones que dan especialistas y la orientación a la que una persona puede acceder, ¿no?, en caso de tener algún tipo de problemas, algún tipo de depresión, ansiedad, que normalmente son situaciones que después llevan a una persona a tratar de quitarse la vida. Hoy que se conmemora el Día Mundial para la Prevención del Suicidio, presentamos todas estas recomendaciones e indicaciones precisamente para hacer más conciencia, ¿no?, que esto es un problema que está aumentando también en la comarca lagunera, pero que tiene manera de ser prevenido. 2:29, nos vamos a un corte y regresamos con la mesa de emprendimiento de Eli Ramírez y Roberto Olvera para platicar sobre cómo podemos desconectarnos de verdad del trabajo cuando nos vamos de vacaciones o el fin de semana y no estar atados todo el tiempo al celular, nada más al pendiente de qué está pasando. Así que con eso regresamos en unos minutos aquí en Hora del Mediodía.
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19: En Kiss FM son las 2:30. 2:30.
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0: 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La limpieza criogénica es una técnica moderna que utiliza hielo seco. Imagínate, al usar químicos para limpiar un horno donde se cocinan alimentos, se podrían generar residuos o vapores tóxicos. Y en ciertos equipos con componentes o circuitos, la humedad puede causar daños. Con la limpieza criogénica, esos problemas se eliminan. Diminutas partículas de dióxido de carbono congelado, o sea, pedacitos de hielo, se lanzan a gran velocidad contra la superficie. Al golpear la suciedad,
9: Esta se enfría bruscamente, se quiebra y el hielo seco se transforma en gas, sin dejar residuos líquidos. ¿El resultado? La suciedad se desprende sin usar agua, sin químicos y sin dejar rastro.
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20: Y regresamos ya a la recta final de Hola del Mediodía, como todos los miércoles con la mesa de emprendimiento y como siempre nos acompañan Deli Ramírez y Roberto Olvera. Deli, buenas tardes.
2: Buenas tardes, Javier. Hola, Robert, ¿cómo están?
3: ¿Qué tal, Deli, Roberto? Javier, ¿cómo están? Muy buenas tardes.
20: Buenas tardes. El tema que traemos para hoy es uno que, inspirado en Deli, porque ¿cuánto tiempo te fuiste de vacaciones?
2: Me fui 15 días.
20: 15 días. ¿Y cuánto tiempo de esos 15 días estuviste completamente desconectado?
2: Completamente. Dos. O sea, así de que dos, y fue a fuerza. ¿Por qué? Porque no había señal.
20: Sí, estaba. O sea, en el medio del desierto,
2: en medio de la nada,
20: exacto. No hay wifi.
2: O sea, fue más como que a fuerza que ganas, pero sí.
20: Pero digamos que dos días son bastantes, ¿no? En esta época. O sea, en esta época en donde cada dos o tres minutos estamos checando el teléfono, pasar 48 horas desconectado puede resultar bastante pesado. Entonces nos dio la idea. Justo de cómo nos desconectamos y sobre todo cuando estamos en un proyecto, cuando estamos en un emprendimiento que sabemos también que necesitamos tomar tiempo libre, necesitamos despresurizar antes de que nos gane el burnout, pero luego resulta que nos vamos y ahí estamos, ¿no? Si es en la playa o en el campamento o en la ciudad o en el café o lo que sea, checando el teléfono a ver qué ha estado pasando. Entonces, creo que vale la pena abordar ese tema, ¿no? O sea, ¿cómo nos desconectamos? ¿Qué es lo recomendable? También para que obviamente no sufra, ¿no? Nuestro trabajo. ¿Qué es lo que se aconseja?
3: Mira, la experiencia de Deli no es un caso aislado. De hecho, ya prácticamente es la norma. Porque el 81.6% de los trabajadores atiende llamadas o mensajes laborales fuera de su jornada laboral, ¿sí?
20: Entonces eso no es irte, no es descansar.
3: Eso no es descansar. Y deja todo, incluye vacaciones, justo como en el caso de Deli. Según el estudio del bienestar y de salud de este año, ese número creció desde el 65 en 2025, 16 puntos en un solo año, ¿sí? Entonces vamos para atrás, no vamos para adelante, tristemente, en ese tema. Entonces, justo esa es la pregunta. ¿Qué está pasando cada año que nos cuesta cada vez más soltar el trabajo, aunque sea por unos cuantos días? Que yo estoy 100% seguro que Deli, porque tenías la obligación de desconectarte porque no había señal.
20: Pues no es obligación, ¿sí? Es
3: más bien esta fuerza. Bueno, bien tuvo esa de a fuerzas de que me la desconectaban dos días porque no había señal. Si no, yo creo que también hubieras estado conectada de respondiendo mensajes.
2: De hecho, sí, o sea, entraba en crisis cada que íbamos por carretera y de repente se iba la señal. Me tocó que incluso estaba conectada desde mi celular en un Zoom, en una junta en la que a lo mejor no tenía que estar, pero ahí estaba, y de repente se fue la señal y entré en crisis porque dije, no manches, quedé a medias y yo iba a hablar y charala. Y es que más allá del tema de que tengo que hacer algo, porque muchos decimos, pues nos vamos de físicamente a otro lugar y no estoy físicamente en el lugar de mi trabajo y en este caso en el lugar de mi negocio. Sin embargo, ese cambio físico en realidad no tiene ningún tipo de implicación o no hace la diferencia en el trasfondo psicológico que hay justamente de el estar todo el tiempo pendiente del trabajo. Porque ya ni siquiera es una exigencia externa, es más bien como una exigencia interna. Y en el tema de los emprendedores, de hecho, ese estresor de tengo que estar pendiente porque sin mí no va a funcionar nada, se aumenta todavía un 55% más. A eso le llaman el estar pendiente todo el tiempo de, aunque no tengas problemas en el negocio, estar pendiente de qué estará pasando, se le llama rumiar problemas. Entonces, continuamente los emprendedores que tratan, entre comillas, de desconectarse, tienden a rumiar tres veces más los problemas que si estuvieran físicamente en el lugar. ¿Por qué? Porque existe esa incertidumbre de no sé si realmente están haciendo las cosas como están haciendo, pero como se deben de hacer, mejor dicho. Pero en realidad todo eso tiene una manera de poder aplacarse.
3: Me encanta porque dice en el clavo en algo que iba a mencionar. O sea, de hecho ya se le conoce porque es un fenómeno. Ya los investigadores le llaman la cultura del siempre estar o el siempre disponible, el always on. ya no es el que el trabajo sea muy urgente, es la línea entre la vida personal y la vida laboral desapareció, ¿sí? Especialmente después de todo el tema de la pandemia, ¿eh? Porque ya vimos que el home office nos enseñó que se podía trabajar desde cualquier lado, desde a cualquier hora. Entonces el problema es que esa flexibilidad vino sin freno, ¿sí? Entonces, ¿cuándo fue la última vez que alguno de ustedes, verdaderamente así, de que nos hayamos ido de vacaciones 100% así, sin nada de responder mensajes de trabajo, nada de...
2: No, pero deja tú las vacaciones. Incluso los días no laborables, o sea, tus descansos, no los... A mí me pasa mucho que mis fines de semana, yo trato de dedicárselos totalmente a mí y a mi familia. Sin embargo, siempre estoy con el pensamiento de... Es que tengo este pendiente, es que el lunes tengo que presentar esto, es que el martes tengo que hacer esto, es que no he preparado la clase para tal, es que... Y estás con eso, pero es un choque, al menos en las personas, es un choque como psicológico bien complejo de explicar, porque por un lado sientes culpa porque no lo estás haciendo, pero al mismo tiempo sientes esa necesidad como que... Es que tengo que hacerlo, entonces ni terminas de hacer nada porque dices, es que ¿por qué tengo que hacerlo? Eso es esa rebeldía, porque ni resuelves lo que estás pendiente y al contrario, te da culpa porque no lo resolviste. Y llega el lunes y tienes el tiempo para hacerlo, simplemente que te quedaste con eso en la cabeza, está bien.
20: Yo creo que más bien aquí habría que dividirlo por, digamos, los tipos de desconexiones, porque la experiencia que tú acabas de tener, Deli, creo que es lo más extremo, ¿no? Es de plano la desconexión digital total y absoluta, porque estás en un lugar en donde tu teléfono no se conecta para nada. Aunque, bueno, total y absoluta, voy a matizar ahorita eso, pero... fue de manera involuntaria.
2: Sí.
20: O sea, no fue porque tú quisiste... Bueno, quisiste ir a un lugar en donde ya sabías, ¿no? Pero sí, digamos que aún queriendo, pues ya te fregaste estando allá. Entonces, en un lugar remoto, desértico y tal. Digamos que esa es la desconexión más extrema del cordón que te tiene atado a la oficina o al trabajo, ¿no? Porque no puedes estar en comunicación con el negocio. Hay una desconexión light, que yo creo que es la más común, le podemos llamar light, porque es, pues ya me voy de vacaciones y estoy en la playa, o estoy en el campamento, o estoy en el, no sé, turisteando la ciudad, lo que sea, pero siempre traigo el teléfono y siempre sé que en cualquier momento puedo hablar para ver qué está pasando, uh-huh, cómo van las cosas, o que alguien puede contactarme en caso de que haya una emergencia, una situación que se tiene que atender. Digamos que eso no es desconexión porque siempre traes, de todas formas estás pensando en eso y traes disponible eso, o sea, la herramienta de comunicación. Pero creo que más que esas desconexiones digitales, la desconexión de no voy a pensar en el trabajo, ¿no? Porque eso es lo que realmente te va a dar el descanso y te va a dar la recuperación, es hazte a la idea que no estás ahí. Y eso ya no tiene que ver con ningún dispositivo digital, ¿no? Eso tiene que ver más con tu temperamento, con tu estado de ánimo y con la forma en la que abordas el negocio, ¿no? Y no sé si lo plantearía yo como hipótesis en que las personas que tienden más a, aún estando completamente desconectados, siguen rumiando, como tú dices, los problemas, son los que son más desorganizados. Porque si tuvieras una buena organización y pudieras separar lo urgente de lo importante, de lo no urgente y de lo irrelevante, pudieras irte más tranquilamente.
2: Sí, sí, coincido con eso. Sin embargo, últimamente y sobre todo en las nuevas generaciones, está justo lo que dijo Roberto. Este nuevo fenómeno, que yo diría que no tan nuevo, nada más que ahora se ve más, en donde, y se da mucho sobre todo en los emprendedores, ojo aquí, ¿por qué? Porque no separas tu vida personal, no sabemos cómo separar nuestra vida personal de nuestra vida laboral. De hecho, nos engañamos a nosotros mismos diciendo, es solamente un WhatsApp, o sea, ¿qué tanto me puedo tardar contestando un WhatsApp? O X, Y, Z, pero también por el trasfondo que tiene el manejar un negocio, el que sea tu negocio, porque más allá de que solamente, de que tú lo veas como es tu trabajo, aunque sea tu negocio, muchas veces ese negocio forma parte mucho más profunda de la persona. O sea, es su identidad, está ligado a su vida, es su proyecto de vida, incluso es su patrimonio, es su independencia, su seguridad patrimonial, etcétera, etcétera. Entonces, esa carga de responsabilidad que luego ellos mismos se ponen, ¿sí? hace que justamente esa línea delgada entre tu vida personal y tu vida laboral no se pueda, o sea, no hay manera de separarla. Sin embargo, sí existen técnicas y sí existen, digamos, metodologías para que puedas lograr separar y tener como que los horarios laborales de los horarios ahora sí que personales, ¿no? De tu vida, de descanso. Porque el trabajo con los emprendedores es que el trabajo se vuelve tu vida. Y es que, sobre todo cuando estás empezando, porque es de que domingo un cliente te mandó un mensaje, ¿qué es lo primero que hace? No, es que se me va a ir, déjame le contesto. 12 de la noche, tengo conocidos emprendedores que les han llegado mensajes a las 3:30 de la mañana y se han levantado a contestar el mensaje porque no vaya a ser que se les vaya el cliente. Y ojo aquí, o sea, eso ya es parte de todo un proceso que no tienes como bien calibrado. Y hay muchas herramientas que ya te pueden ayudar, porque lo dices que lo voy a dejar en visto y mi ratio de conversión se va a bajar y que no sé qué. Dije, no, a ver, espérate, compadre. Para eso existe también la tecnología, así como la tecnología hoy en día. Exactamente.
20: Ejemplo, estoy dormido, no.
2: Ajá,
20: estoy fregando.
2: Así como ahorita la tecnología nos tiene de alguna manera también ligados al trabajo y estar pensando constantemente. También la tecnología nos puede ayudar para ayudarnos a separarnos un poquito de eso.
5: De hecho, justo me recuerdas una técnica que tiene una emprendedora que es aquí de Torreón, que ella le dice a sus trabajadores, a partir de las 6 de la tarde que se termine la jornada laboral, pónganme a mí en silencio. ¿Por qué? Porque la verdad, ella sí dice, ella es una persona creativa y dice, a mí se me van a ocurrir mil cosas y quiero trabajarlas contigo, pero yo entiendo la parte del horario laboral. Entonces, pónganme en silencio para, si a mí se me ocurre algo, mandártelo al chat para que no se me vaya la idea, pero eso ya lo revisamos el día de mañana. O sea, ya si a ti te suena el teléfono, eso sí ya lo dejo a tu lado. Pero esa es la parte de yo también quiero respetar los límites de trabajo. Nada más si considera el de, ah, bueno, si como son, es muy una línea de trabajo muy creativo lo que ella hace, justo me dice de que ya después de las 6 de la tarde ya no me pelen a mí. Pero para si de repente les llega un mensaje o a las 9 de la noche o a las 3 de la mañana, que en ocasiones me da a mí la nocturna de estar trabajando en la noche, no les afecte a ustedes. Sí.
20: Es un poco paradójico, ¿no? Que en muchas ocasiones son los jefes los que te dicen desconéctate, ¿no? Estábamos comentando sobre cómo platicar este tema de un amigo en Ciudad de México que trabaja en HSBC y que él en vacaciones, me dijo en una ocasión, que él en vacaciones, el banco les prohíbe utilizar correo institucional y el teléfono.
2: Órale.
20: De la el teléfono, digamos, las cuentas institucionales, pues, del teléfono, de WhatsApp y demás, y que si los cachan mandando correos o contestando WhatsApp del trabajo, incluso les ponen una multa. Una sanción. Y dice, es que sí, a lo mejor, pues, y de hecho, eso me lo platicó cuando estábamos de vacaciones, a lo mejor sí me traje todos los problemas, pero también el banco sabe que está estructurado de manera tal que si yo no estoy, alguien más lo va a poder resolver. Cuando llego, bueno, ya me explicarán qué fue lo que pasó, pero se me hace paradójico, ¿no? Y como el caso que tú dices, Roberto, es que sean los mismos jefes los que le están diciendo a los subordinados, desconéctate, necesito que te separes y que te des tú también tu tiempo para descansar. Como que reconocen que el desempeño a la larga les puede afectar si están constantemente pensando en el trabajo.
5: No, y hablamos del tema de culturas, ¿eh? Porque, ojo, te iba a echar un chisme que es la parte de... Ahora en México ya existe una regulación para todo el tema de la desconexión digital.
2: ¿La NOM 035 y eso?
20: Pero no, sí. Realmente no, ¿verdad? Sé. Sí hicieron las reformas a la ley del trabajo de que después de cierta hora, si un empleado no contestaba un mensaje, no podía ser tomado como causal para correrlo. Pero a mucha gente le da miedo no contestarle al jefe.
5: Bueno, también eso es un comentario que iba a decir, que eso es algo que nosotros decimos los abogados, el Estado de Derecho. La parte de, a ver, existe la norma, ya que se aplique, eso es distinto.
20: Es otra cosa.
5: Porque justo venimos a la parte, si a mí también me pone un mensaje a uno de mis jefes a las 10 de la noche, yo también digo, ah, es algo urgente, no, ni modo, no lo voy a responder, ¿sabes? Pero justo iba a la parte de lo de cultura, regresando un poquito a eso como la parte, porque justo me ha tocado escuchar de gente, por ejemplo, que trabajan en otros países europeos y dicen, a ver, si yo un día me enfermo, acá se preocupan porque realmente descanse y realmente sí trate de estar al 100 ya, a lo mejor al día siguiente o un par de días de descanso en mi trabajo. Y aquí en México conozco gente que literalmente está muriéndose en la oficina de trabajo, pero no quieren salirse o pedir el día
3: porque saben que el tema del IMSS o que me van a descontar el día, o la presión del jefe de no te pones la camiseta.
2: Ah, y la típica frase. La sí. Típica frase de no te puedes, que no te pones la camiseta. Pues que, o sea, no vendemos ropa. Para empezar.
20: Ahora, en esta parte, digo, porque yo sospecho que la estadística que acabas de dar, Roberto, de 81% de las personas que dicen que no se desconectan del todo, yo sospecho que ese 20% de alguna manera están desconectados, obligados por, ¿no? Por alguna política de la empresa también. Esto, como ahorita decías, Deli, que las nuevas generaciones están cada vez más atadas, ¿no? A esto, porque obviamente crecen con el celular ya como una parte integral de su existencia, pero aún los que no, y los que... Mi primer cordón umbilical con mi trabajo fue el SkyTel, el VIP. No sé
2: si sí, yo sí lo recuerdo. Mi papá tenía uno.
20: Y eso implicaba, tenías que ir a buscar un teléfono para llamar, para hablar, ¿no? Sí. Cuando yo era reportero y pues te llegaba el VIPazo que le llamaban, y luego ya le hablabas a tu jefe y dices, o sea, ¿qué onda? Sí. ¿No? Ellos mismos reconocían que el mensaje tenía que es porque era algo urgente, ¿no? Que si estabas en la calle, por ejemplo, y de repente te necesitaban mandar una cobertura, pues órale, veme a resolver este problema. Aún en esa conexión muy rudimentaria, o previamente totalmente desconectado, cuando empezamos a tener estas herramientas, incluso nosotros, los de las generaciones que crecimos sin ellas, también nos terminamos atando, ¿no?
2: Sí. Y creo que también por el tema de la psicología de las generaciones, siento yo que tanto los boomers, los boomers ya van de salida, pero la generación de X, los millennials, que medio empezamos a utilizar este tipo de tecnologías y por la manera en la que fuimos criados y toda la cultura de trabajo que traíamos, somos todavía mucho más aprensivos que a lo mejor las nuevas generaciones que pueden ser. Y resulta justamente chocante para las generaciones anteriores cuando las nuevas generaciones te dicen, no, es que no te voy a contestar. O sea, sí, pero tienes el teléfono, ahí es un mensaje, contéstame. Y lo, no porque estoy en mi hora de comida o estoy en mi día libre o lo que sea. Entonces, creo que sí llegamos a ser un poquito más aprensivos. A mí, yo me he autocachado haciendo eso y la verdad es que yo digo, no, me la bañé. Pero algo importante que acabas de decir, con el ejemplo de tu amigo del banco, es justamente lo que los emprendedores luego dejan de hacer y dejan de lado por la misma inercia del trabajo. Eso, la estructura. O sea, si tú crees que alguien no va a hacer las cosas como tú las harías, es porque no dejaste una estructura o un proceso o algo documentado para que esa actividad se lleve a cabo tal cual se tiene que llevar a cabo en tu negocio. Entonces, si no tienes esa estructura, si no tienes gente, digamos que a quien delegarle las actividades cuando tú no estás presente, de una vez se va diciendo, no tienes un negocio, tienes un autoempleo, que es muy válido. Sin embargo,
20: pero si no te quieres, hagas ilusiones.
2: Exactamente, no trates un autoempleo como si fuera un negocio. Entonces, partiendo de ahí, tienes que tener una muy buena estructura. Y dos, se han hecho estudios, ¿sí? En donde el que tú te desconectes, la desconexión psicológica del trabajo incrementa mucho mayor la productividad. Entonces, las empresas han estado también adoptando ese indicador de incremento de productividad después de que las personas regresan de vacaciones o fin de semana largo, lo que sea. Y han notado justamente esos picos en donde la gente está más creativa, en donde la gente es más productiva, en donde... ¿Por qué? Porque están cuidando justamente y por eso se están aplicando esas nuevas reglas.
20: Pero mucho depende de la calidad de las vacaciones, ¿no?
2: Exactamente.
20: Porque si no estuviste realmente desconectado, pues vas a llegar con la misma esquema mental.
2: Exactamente. Entonces, por eso la cultura organizacional de las empresas está empezando a cambiar a que sí, también es un indicador que va a hacer que yo sea mucho más rentable el que mis colaboradores puedan tener un descanso y una verdadera desconexión psicológica. Entonces, de ahí parte como que el que los emprendedores adopten esa cultura para que después puedan ser ellos los precursores en sus colaboradores, una vez que su empresa crezca, de que sigan la misma cultura.
3: Fíjate que algo que me acuerdo mucho de que escuché de un podcast, ¿te acuerdas de el primo de nuestro ex jefe? Daniel Marcos.
2: Sí, ya.
3: Él decía en la parte, porque él trabaja mucho con CEOs y con directores de las empresas, y dice, si es que si tú no creas un sistema, tú siempre vas a estar pegado como director a la parte operativa de tu negocio. Y la idea es que tú te empieces a despegar conforme vaya avanzando el tiempo.
6: Un sistema de delegación y de reparto del trabajo.
3: Justo, por justo ocasiones como en el banco ya es una estructura organizacional tremenda de si no está el tipo de la caja 1, no pasa nada. Vete al de la caja 2 o al de la caja 3. ¿Sí? Y la idea es que nosotros también empezamos a optar este tipo de sistemas. Creo que es más que nada la palabra. Empezamos a optar estos sistemas para que no tengas que estar tú ahí todo el tiempo. Porque luego vas a estar despegado a lo mejor de tu cafetería y te van a estar mandando, oye, ¿cuánto se le pone a esto? Oye, ¿cómo es esto? Oye, ¿cómo es el proceso de esto? Y justo nunca vas a terminar de estar despegado de toda la parte operativa de tu negocio.
2: Y es que exactamente, y regresamos a lo que siempre hemos dicho en esta mesa, el que tú tengas un emprendimiento pequeño, una empresa pequeña, no significa, ¿sí? O mejor dicho, el que tú tengas una empresa pequeña ya implica el que la trates como una empresa grande, porque todo lo que tienen las empresas grandes la tienen que tener tu negocio en chiquito, ¿sí? En poquito, a lo mejor en pocas áreas. Pero es la misma estructura y es la misma base y es el mismo comportamiento que va a tener tu negocio versus las empresas que tienen más de 1,000 empleados. Entonces, si vamos a empezar a tratar, no, es que esté chiquito, entonces no voy a hacer procedimientos porque ahorita yo lo puedo hacer. Pero no sabes en qué momento ese negocio va a requerir de esos procedimientos, de esos procesos y de esos sistemas, como dice Roberto, para que tú puedas despegarte de la operación, alguien más opere y tú puedas ahora sí subir a la parte de generación de estrategias, dirección y todo lo demás, que sí le va a aportar valor de crecimiento a tu negocio. Y ahí justamente radica el problema de que muchas empresas se quedan o negocios se quedan estancados porque los dueños de esos negocios no quieren dar ese brinco porque no confían, porque no saben, porque no tienen un sistema, porque X y Z, ¿no?
20: Ahora, también hay que saber en qué momento, ¿no? Y sobre todo si estás en un emprendimiento, pues tampoco no es como que ya lo arrancaste y a los dos meses ya me voy de vacaciones. O sea, hay que en momentos importantes del negocio. A lo mejor si de repente te va a llegar alguna nueva maquinaria o estás a punto de empezar una nueva línea de productos o es el momento de hacer la contabilidad, ¿no? Vas a saber. O sea, momentos también en los que hay que saber que no te vas a poder separar. Sí. Ahora, ya para digamos, redondear todo esto, consejos prácticos, ¿no? O sea, ¿cómo desconectarnos de verdad? O sea, ¿qué tipo de estrategias podemos seguir para que realmente en cualquier tiempo libre, sea fin de semana, sean vacaciones, sea verdaderamente provechoso para la recuperación, para el descanso y para regresar, como dices, más productivo?
2: Sí, yo tengo tres. Para los emprendedores sobre todo. La primera, sí, antes de irte de vacaciones y total desconexión, dejar muy bien armado todos tus procesos, muy bien encargado, delegado quién hace qué y muy bien en conjunto con tu equipo, muy bien informados de qué se tiene que hacer en caso de. El segundo sería, ok, no te puedes desconectar porque es tu bebé, etcétera, etcétera, determina un tiempo. O sea, durante tus vacaciones, di, ¿sabes qué? Voy a regresar de la playa a las 7 de la noche, de 7 a 9 le voy a dar a los pendientes del negocio, pero solo de 7 a 9, o sea, sí ponte un horario para que todo tenga como que un orden y tú también fluyas. El tercero, ya si de plano no puedes ni ponerte un horario, de absolutamente nada, que sean tiempos muy cortos en los que, por ejemplo, no sé, estoy en la playa jugando con los niños, de repente vibra el celular, No más de 20 minutos.
20: Y así para actualizar.
2: Exactamente. Y sobre todo, por favor, si pueden, en la medida de lo posible, tengan un índice de prioridad. O sea, eso les va a ayudar mucho para saber justamente lo que decías y separar lo que es prioritario, lo que es importante y lo que de plano es una actividad que ni te va a sumar ni te va a restar. Y eso vas a poder rankearlo para saber a qué le tienes que poner verdadera atención.
20: Roberto, tus consejos.
3: Yo le pondría a lo mejor la parte de aprender a delegar, saber también contar con un buen equipo de trabajo que le pueda decir, a ver, yo cuando me vaya, tú vas a estar encargado de esto, tú estás encargado de esto. Incluso, aunque te vayas a unas vacaciones, la parte de delegar es sumamente importante para que cada quien conozca qué le toca de trabajo a quién, ¿sí? Porque luego también, eso sí, y de hecho Steve Jobs era la más grande representación de esto, el de luego tienes al jefe encima todo el día. Ay. Y Steve Jobs era mucho de, a pesar de que yo sabía que tenía un chief de marketing muy buenísimo, siempre estaba muy encima de ellos. Y es la parte, a ver, hay que aprender a separar la parte de los roles y de todo esto, ¿no? Y nomás el tema de programar el tema del descanso, ¿sí?
5: justo como tú lo decías, si a lo mejor vas a salir de vacaciones o si a lo mejor en tu día a día es un poco difícil encontrar exactamente un horario laboral, porque, por ejemplo, yo no tengo un horario laboral específico de 7 a 6. Sí, sí. Yo la verdad es un día trabajo, me puedo dar el lujo de levantarme tarde, pero trabajar hasta las 2 de la noche. Pero si
6: tus empleados, sí. Si tienes empleados...
5: Mis empleados, sí. Pero, por ejemplo, la parte de... cada cierto tiempo sí me trato de dar como que un pequeñito descanso, hasta para el tema de los ojos, ¿eh? El tema de que, por ejemplo, yo en mi línea de trabajo, como soy muy de tecnología, estar pegado a 5 pantallas todo el día, es importantísimo el cuidado de la salud, ¿sí?
20: Ahora, nada más regresando a lo que comentabas hace rato, Roberto, porque creo que esto vale la pena no nada más para emprendedores o para quienes tienen un negocio, vale la pena para cualquier trabajador. Efectivamente, en México ya hay una legislación o unas reformas que le llaman el derecho a la desconexión digital, es una reforma a la Ley Federal del Trabajo, que prohíbe a los patrones contactar a sus empleados fuera de la jornada laboral, en horarios no laborables, vacaciones, permisos, licencias, fines de semana, y aplican en todos los niveles. Como decíamos, muchas empresas realmente no lo cumplen. Aún si lo cumplieran, a muchos trabajadores les da miedo no contestarle al jefe a las 10 de la noche o a las 2 de la mañana. Pero en la recomendación, yo creo que vale la pena hacerlo para cualquiera, no sea empleado o patrón, es informarse sobre lo que implica esto y conocer si esto se aplica o qué tipo de políticas se aplican en la empresa, ¿no? Para saber exactamente qué tan desconectado realmente puede estar uno, ¿no? Porque sí, va mucha legislación en torno a eso, pero la cultura de trabajo, la cultura del emprendimiento hace que muchos digan, no, yo sí voy a estar conectado permanentemente porque no puedo dejar descuidado, no puedo decirle que no a mi jefe o lo que sea. Entonces sí, también vale la pena informarse y pues sí, tratar de hacer una estrategia, ¿no? De tener una estrategia con los puntos que comentan Deli y Roberto para saber cómo de repente darse un espacio y no pensar en el trabajo. Porque aún si estás completamente desconectado digitalmente y no tienes internet ni señal ni nada, cada vez es más difícil porque cada vez hay mandados, la desconexión mental, ¿no? Esa es la que... de nada te sirve estar desconectado si constantemente estás pensando en el trabajo. Y aquí lo cerramos, Deli y Roberto, gracias por este tema que creo que sí, digamos, nos desviamos un poquito de lo normal, ¿no? Pero también es importante en la manera en la que cómo se mantiene la estabilidad emocional en el trabajo. Así que gracias, como siempre, Deli. Mientras tanto, ¿dónde nos encontramos?
2: Muchas gracias, Javier. A mí me encuentran en Instagram como @villanafinanciera.
5: Y a mí me encuentran como roberto.olvera11.
20: Deli Ramírez y Roberto Olvera aquí en la mesa de emprendimiento. Y gracias a ustedes por su sintonía en el programa. Nos vamos, pero volvemos mañana jueves en punto de la 1:00. Que tenga muy buenas tardes.
7: 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En Kiss FM son las 3 con un minuto.
8: 3:01.
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0: En Kiss FM son las 3 con 19 minutos. 3:19.
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10: Todas las personas queremos estar bien y ser felices, pero ¿qué es el bienestar? ¿Cómo lo reconoces? ¿Te sientes en calma, en equilibrio, contento? Aristóteles ya hacía una distinción entre el placer pasajero y un bienestar duradero, producto de una vida virtuosa y ética. ¿Puedes identificar en tu vida estos dos estados? El placer momentáneo que te ofrece el recibir un regalo, tomar un buen café o convivir con amigos. Y el bienestar estable y duradero, que no depende de algo externo. Un estado que se vive sin importar en dónde estés o con quién. Simplemente te sientes bien, en paz. Encuéntranos en Facebook como Atentamente MX.
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1: En Kiss FM son las 3 con 38 minutos. 3:38.
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0: En Kiss FM son las 3:55.
1: 3:55.
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9: En la historia de la música es común que los integrantes de los grupos o los intérpretes cambien de nombre por alguna razón, muchas veces para hacer sus nombres más llamativos o fáciles de aprender. Hay casos incluso que una banda completa cambia su nombre, como Kiss, cuyos cuatro fundadores modificaron sus nombres reales, además de adoptar personalidades que iban de acuerdo a la imagen que mostraban con el rostro pintado. Por ejemplo, Gene Simmons tiene por nombre real Chaim Witz, de origen hebreo y nació en Haifa, Israel. Simmons era el demonio en Kiss. Paul Stanley, nacido en la ciudad de New York, tiene por nombre real Stanley Bert Eisen, y en el cuarteto era The Starchild, o La Estrella. Ace Frehley fue registrado con el nombre de Paul Daniel Frehley. También nació en la ciudad de Nueva York y adoptó la identidad de The Spaceman, o el hombre espacial. Finalmente, el baterista Peter Criss tiene por nombre real George Peter John Criscuola y es originario del distrito de Brooklyn. Él, en Kiss, era el gato, o Catman.
0: 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En Kiss FM son las 3:59.
1: 3:59.
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0: En Kiss FM son las 4 con 15 minutos. 4:15.
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12: El mindfulness o atención plena es el arte de darte cuenta. Darte cuenta de lo que estás pensando. Darte cuenta de lo que estás sintiendo. Darte cuenta de cómo reaccionas. El mindfulness o atención plena te ayuda a transformar tu vida a una vida que realmente disfrutes vivir, independientemente de la situación por la que estés pasando. El mindfulness o atención plena es aprender a presenciar con amabilidad y sin juzgar lo que experimentas. Es atender al momento presente, ayudándote a relacionarte constructivamente con lo que es desagradable y con los desafíos de la vida. Cada vez que sientas una ligera incomodidad, permite que esté por unos segundos. Esto te puede ayudar en los momentos de dificultad a no reaccionar de manera inmediata. Trátate bien, sobre todo cuando la pases mal. Búscame en Instagram como elsanazar-mx.
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0: En Kiss FM son las 4 con 33 minutos.
1: 4:33. 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

0: en Kiss FM. Son las 4 con 51 minutos.
1: 4:51.
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9: Debes considerar despedir a un vendedor cuando su desempeño consistentemente no alcanza las metas o expectativas establecidas. Si después de recibir retroalimentación y capacitación adicional, el vendedor no muestra mejoras en su rendimiento, esto puede ser una señal de que no es el adecuado para el puesto. Es importante hacer un seguimiento claro de los objetivos y resultados y darle la oportunidad de mejorar antes de tomar la decisión de despedirlos. Otra razón puede ser una actividad negativa que afecte al equipo o al ambiente laboral. Si un vendedor es deshonesto, poco colaborativo o genera conflictos que impactan la moral del equipo, es fundamental evaluar la situación. El comportamiento tóxico puede dañar la productividad y la cohesión del equipo.
10: Si tienes alguna duda o algún tema de interés, contáctame a través de mis redes sociales, Instagram, Facebook y LinkedIn, Jaime Robledo MX.
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0: 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En Kiss FM son las 5 con un minuto.
1: 5:01. 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

0: En Kiss FM son las 5 con 20 minutos.
1: 5:20.
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10: Por si no lo sabías, los lobos son los miembros más grandes de la familia de los caninos. Su lomo alcanza una longitud de casi un metro y puede pesar hasta 50 kilos.
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0: En Kiss FM son las 5 con 38 minutos.
1: 5:38.
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0: En Kiss FM son las 5 con 55 minutos.
1: 5:55.
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9: ¿Mito o realidad? Pensar positivamente te brinda una mejor calidad de vida. Falso. Te lo tiene que creer tu sistema neurológico para que verdaderamente sea positivo. Si tú solo piensas en, ay, soy feliz, soy feliz, soy feliz, y tu gesto, tu cara, tu expresión corporal dicen lo contrario, tu cerebro no te está creyendo, entonces no te va a funcionar. Por lo tanto, a partir de hoy, no solo pienses positivamente, haz el gesto de lo que estás pensando y verás cómo entonces sí tendrás un buen resultado. Recuerda, el dolor es un sistema de alarma. Dile no al dolor.
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0: 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En Kiss FM son las 5 con 58 minutos.
1: 5:58.
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